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estos bres, yo también me quiero parchar, quiero bacanearme con Tropicana. ¿Y qué es eso? Vos, bacaneas, o sea, estás relajadito con los bres. Ah, los bres, ¿qué son los bres? Los meses terminados en bres, septiembre, octubre, noviembre y diciembre también.

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0: 7 de la noche, 19 minutos, 7:19. Usted ya está descansando, día pesado, ¿cierto? Ya se quitó los zapatos, se puso la bauchita, sigue trajinando en la casa, pero ya con el ritmo de Tropicana, la más bacana, la del patrón chancleteando encima, ¿sí o qué? A mis trasnochadores, a los guardas de seguridad, a ellas y ellos, a los chicos y chicas también en estaciones de servicio, a todo el personal médico que labora en el turno de la noche, bendiciones, prosperidad, y no se me vaya de la compañía para que pase rico, pues, para que parche. Ah, de eso se trata, ¿sí o qué? Oiga, y muchísimas gracias a todas las personas que han venido al edificio Don Pedro, ahí en la carrera 23, calle 26, en portería, dejan la ayuda, muchas gracias, hemos recibido de todo un poquito, muchas gracias de nuevo, almohadas, cubrelechos, cobijas, hemos recibido pañales para adulto, muchísimas gracias por traerlos, hombre. El centro de acopio sigue siendo también la parroquia Santa Ana de Villa Carmenza. Allí también puedes llevar su ayuda, ya sean platos, cucharas, una vajilla, toallas, ollas, chocolateras, sartenes, sábanas, almohadas, camas, camarotes, cobijas, lo que quiera, hágale, que estamos necesitando de todo un poquito. Todas las donaciones deberán estar en buen estado. Buenas, listo. El centro de acopio, la parroquia Santa Ana de Villa Carmenza y el edificio Don Pedro, aquí en la carrera 23 con calle 26. Nuestro amigo portero, cualquiera de los que esté, qué gente de corazón tan amable y tan bueno reciben y felices siendo parte del equipo. Gracias, muchachos. En la parroquia Santa Ana, el acopio es de lunes, martes y miércoles de 8 de la mañana a 12 del mediodía. Los jueves de 8 de la mañana a 12 del mediodía y de 2 de la tarde a 6 de la tarde. Los viernes, sábados y domingo es durante las Eucaristías, de las 8 de la mañana, 10 de la mañana, 12 del mediodía, 6 de la tarde y también las 7 de la noche. Todo lo que usted pueda donar desde el corazón será de gran ayuda para familias que tanto lo necesitan y que todo lo perdieron. Y gracias a ustedes, volvemos a sonreír, se vuelve a dar sonrisa en el rostro y se muestra que no estamos solitos. 7:21, la diferente, la bacana, es Tropicana. Usted que va en la buseta dándole cabezazo a esa ventana, descongelado.
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2: La viejita que va donde el doctor. 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
3: ¿Qué?
2: ¿Que cómo me le ha ido?
3: Ah, sí, vengo para que me revise lo del oído. Sí, señor, es que me está doliendo mucho y no sé qué tengo.
2: Y el doctor, venga a ver para acá, se sentó, tan, le revisó los oídos. Señora, Ave María, con razón no está usted mal del oído. Trae un supositorio en el oído.
3: Ah, entonces ya sé dónde dejé el aparato para la sordera.
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0: Gracias, gracias por esa compañía, por seguir ahí parchaditos con los 105.7. Me saludan por acá, Tropicana, buenas noches. Soy Karime Loaiza del barrio Cervantes, fiel oyente de Tropicana. Usted me hace un favorcito. Claro, mi amor, es que mi esposo Andrés Castañeda está cumpliendo añitos y le quiero decir que Dios lo bendiga siempre, que gracias por darme esos momentos tan lindos y gracias por esas risas y esos momentos tan lindos. Que cumpla muchísimos años más, que lo amo pero mucho, mucho, mucho y que feliz cumpleaños. Ah, mucha bonita, esto es un regalo matador y no necesito plata. Bendiciones para él, para toda la familia y que sigan así hermosos, unidos siempre. 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

0: Escuchábamos a Juan Carlos Hurtado, el andariego, dos días y que Dios los lleve a descansar. Oiga, y aquellos que están también ya con ganas de descansar y también los que están trabajando, para todos, mil y mil gracias por la compañía. Qué bacano que puedan estar con Tropicana, que disfruten de esta buena melodía y que se sigan sintiendo como si estuvieran en su casa. Es que están en su casa, hombre, por eso es que los dejo andar en media, ¿sí o qué? Dios me los bendiga, a las damas tolerancia, a los caballeros que les crezca el amor, el amor, el amor, hombre.
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0: 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Ya son las 7:58 p.m. 7:58. 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

0: 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Son las...
1: Con todo el gusto, familia, son las 7:59. En Tropicana, la más bacana, 7:59.
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0: Familia bonita, familia bacana, como siempre, qué placer saludarlos. Desde este momento comenzamos el programa más bacano, el más divertido, el más chévere. En las noches de Colombia, que no me duermo de Tropicana, la emisora diferente, la emisora más bacana, tan bacana como tú. Tropicana. Les saluda el caballito con Juliana Cardona, Karina Uribe y, por supuesto, muchos de nuestros oyentes ya conectados en arroba Tropicana Colombia, en el TikTok, arroba Tropicana Colombia, en YouTube. Para todos ustedes un abrazo enorme y también en todas, absolutamente todas las tropicanas del país, más de 17 estaciones de radio conectadas y diciendo buenas noches, buenas noches, buenas noches, mi gente bonita, mi gente bacana.
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0: Hay un mujererío en el día de hoy. Juliana Cardona, ¿cómo estás, Cardonita? ¿Cómo me le va? ¿Cómo me la trató el día martes? ¿Qué hizo por la mañana? ¿Qué hizo por la tarde? Y ahora en la noche. Espere. Eso está como extraño ahí. A ver. El otro.
2: Préndalo y rótelo.
0: Sí. Karinita, ¿cómo estás, mi amor? Nada, dice nada.
2: Amor, bien, gracias a Dios.
0: Eso,
2: súper
0: me encanta.
2: Bacano el día, súper bacana la tarde. Mejor dicho, acá estamos para disfrutar en A Que No Me Duermo, martes delicioso. Ni te cases, ni te embarques, ni te enredes, ni arranques para ningún lado.
0: Acá esa vaina es verdad.
2: En Tropicana, mi amor.
0: Oye, Cari, ¿y tú qué hiciste? ¿Qué tanto hizo Karina Uribe hoy?
2: Ay, de todo, amor, de todo. Vea, hoy le di duro al gimnasio. Aparte de eso, también estuve haciendo un montón de vueltas.
0: Sí.
2: Fui a montar en moto un ratito.
0: Ah, vaina. ¿Y para dónde te fuiste?
2: O sea, amor, pueblito cerca de Medellín, pueblito cerca.
0: ¿Y con quién estuviste haciendo eso?
2: ¿Cómo así? Es que no puedo salir sola, que hay,
0: No creo. Yo también tuve moto y uno solo no sale.
2: Mi amor, es que yo ando en otro tipo de motos, entonces yo salgo un ratico, doy un paseíto y vuelvo.
0: Juliana, ¿tú le crees esa vaina, Juliana? Oye, yo no sé
2: tiene
0: qué pasa.
2: Tiene que creer, Juliana.
0: Yo no sé qué pasa con eso. Eso está como extraño.
2: O sea, terminé hablando más fácil yo que Juliana.
0: Sí.
2: Yo no le puedo creer.
3: Nati, coge ese micrófono.
0: Ah, ok.
3: ¿Está
0: ¿Será?
3: Apagado?
2: Juli, pégase un poquito.
3: Como 15 años haciendo radio y no sabe prender el aparato.
0: No,
3: muy,
0: mira.
3: Muy triste, la verdad.
4: Y no solo ese.
2: Y la escucho por el otro, Juli, la escucho por
4: el
2: otro.
4: A ver.
0: Ah, ese sí está bacano.
4: No, ese está, pero
2: por el
4: ese
2: otro,
4: es...
2: por el otro.
0: No, ese sí es.
4: Pero Karen, no,
2: ese no,
4: pero
2: el otro.
4: Un ruido horrible.
2: El otro, Juli.
4: No, ese menos.
0: Y ahora sí. Ya, lo que pasa es que tengo un tremendo arroz con mango aquí, pero bueno, ya. Señorito, no. Ese. El que tienes en la mano.
2: Caballito,
4: pero
2: con
4: Karina tampoco escucha con
0: eso. Sí.
4: Caballito, Juliana. No le sirve el micrófono.
0: Sí me sirve, sino que... Juliana, ¿cómo estás?
3: Bien, sí, señor. Gracias a Dios, todo muy bien. ¿Y usted cómo me le va?
0: No, súper bien, súper chévere. ¿Qué hizo en el día de hoy, señorita Juliana?
3: Yo fui al gimnasio. ¿Qué más hice? Ay, no, primero que todo vine acá 15 minutos, más bueno. Vine 15 minutos acá a grabar un comercial, luego me fui para el gimnasio, luego grabé un casting, luego...
0: ¿Te lo ganaste?
3: Pero si apenas lo grabé.
0: Ah.
2: ¿Está grabando un casting, pero para qué? ¿Para trabajar en otro lado? ¿Qué? Cuidado con eso.
3: No, yo todos los días grabo casting, gracias a Dios, porque yo tengo 858,000 trabajos y más puestos que un bus.
2: ¡Ay!
3: Sí, señora.
2: Ya sé quién va a invitar a cositas.
3: No, trabaje, mija, trabaje.
2: También trabajo, pero usted puede invitar cositas, porque con 8,800 trabajos.
0: Ah, vaina tú. Vea, y entre otras cosas, también saludamos a la genio de Tropicana. Nati, ¿cómo está? Buenas noches, bienvenida.
4: Oye, Olis, ¿cómo vamos, Caris? Y saludando a toda la gente que está conectadas.
2: ¡Mon! ¿Qué?
0: Vea, la genio dice que hoy se va a quedar con nosotros hasta las 12 de la noche.
4: Oye, yo no dije eso, ¿ves por qué malinterpretas?
0: Bueno, chicas, vamos a recibir a nuestros oyentes en cualquier parte de Colombia y del mundo. Si usted quiere hablar con nosotros, si quiere saludar, llegó el momento de hacerlo al 601-348-7601. Ya saben que tienen que anteponer el 601. Vamos a ver dónde están nuestros oyentes, en qué parte de Colombia, en qué parte del mundo. Un abrazo nuevamente para los que están en arroba Tropicana Colombia en el TikTok, arroba Tropicana Colombia en YouTube. Gracias, de verdad que sí. Gracias por estar conectados a Que No Me Duermo de Tropicana. Señoras y señores, Karina Uribe ha llegado con el chisme.
1: ¡No den papaya!
5: ¡Tengo miedo!
1: ¿Quién a Que No Me Duermo no le guardamos nada a nadie?
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0: ¡Estamos caídos! Hola, buenas noches, Tropicana. ¿Con quién?
2: Dios mío.
6: Hola, caballito, buenas noches.
0: Mi hermano, ¿cómo está usted? Buenas noches, ¿cómo es su nombre?
6: El nombre me lo quiero reservar por el momento, caballo.
0: Ah, bueno, ¿qué iba a decir, compadre? Me puso nervioso, compadre. ¿Qué pasó?
6: Caballo, pues no sé, es una llamada para comentar algo, no sé si fuera de contexto, no sé si vaya el caso.
0: Ah, pero si quiere de pronto, me manda una noticia de voz o me escribe. ¿Qué pasó? No,
6: tranquilo. ¿Cómo? Lo que pasa es lo siguiente, caballo. Esta tarde yo en las horas de la tarde le mandé un mensaje a Karina por medio de una red social de ella.
0: Ajá.
6: Haciéndole una pregunta. Y pues la verdad quería hacer la pregunta al aire para ver si de pronto, pues no sé, si yo estoy errado o estoy pensando mal. Pero la verdad es que he visto que le han cambiado como el formato del programa. Ya es un programa como muy simple, como muy, no es el mismo programa dinámico que había anteriormente.
0: Compadre, vea.
6: No sé si es que van a acabar el programa, no sé.
0: No se preocupe, espérese ahí. Es que ya sé para dónde va, no, tranquilo. Lo que pasa es que nosotros, como somos una emisora ayudadora, somos una emisora entregada a nuestros oyentes, somos una emisora que también hace este tema de devocionales, que ayuda a los peluditos. Por eso nos dedicamos, por supuesto, a tenderle la mano a nuestra gente. Por eso es que todos estos días estamos haciendo los ayudadores.
6: Yo entiendo lo sé porque soy un seguidor de la emisora desde hace mucho tiempo.
0: ¿Seguro?
6: Pero, o sea, veo que la dinámica del programa está como cambiando, como que ya es un programa más como de charlas, como, ¿sí? O sea, ya el programa ya no es el mismo que... Y pues la verdad, por ejemplo, en estos días...
0: Sí.
6: Me he podido conectar a unos en vivos de un ex compañero de ustedes. Y pues la verdad, hemos muchos seguidores del programa que también nos conectamos en vivos de él. Y los comentarios han sido casi los mismos.
0: ¿Cierto?
6: O sea, el programa ya se aburrió, el programa ya no es el mismo, la dinámica ya cambió.
0: Pero tranquilo, vamos a dejarlo hablar. Pero ya le vamos a decir la
2: cosa. Caballito.
0: Dígalo.
2: Caballito, ya sabe que le tengo el chisme de hoy para que él se encarrete en la vaina.
0: Sí, es correcto. Es que.
2: Listo.
0: Por eso, una vez más, le decimos a los oyentes que, bueno, como Tropicana es la emisora diferente, la emisora que se debe a su gente, nuestro ADN, nuestra razón de ser, es nuestra gente. Por eso, cuando sucedió sucedió lo del terremoto, hombre, teníamos que ayudar, teníamos que ponernos manos a la obra, y por eso también tenemos una promoción donde le damos gracias a nuestra gente, porque fuimos la ciudad que más ayudamos a nuestros hermanos que lo perdieron absolutamente todo. También tuvimos la oportunidad de ayudar a los tenderos y también últimamente, vea, le estamos dando gracias a nuestra gente porque mandamos, atención a esto, mandamos un camión lleno de juguetes para Pereira, para Cali, para el Chocó, para las zonas afectadas, para los niños que lo han perdido todo. Por eso, una vez más, gracias. Y por eso, hombre, teníamos que ayudar a nuestra gente. Vea, aquí está la prueba y se la voy a presentar para que la gente diga, ok, ya sé por dónde le está entrando el agua al coco.
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0: Ahora sí. ¿Estamos claros o no estamos claros, Karina?
2: Más claros que...
0: Ahora sí, señoras y señores, sin más preámbulos, aquí en Tropicana, que no me duermo. Atención, paren oreja, porque...
1: ¡En papaya!
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1: ¿Quién a que no me duermo? No le guardamos nada a nadie.
5: ¡Estoy caído!
0: ¿Qué pasó, Karina? Cuéntalo todo.
2: Moro, usted está caído.
0: No, jamás y nunca. De pronto, Juliana.
2: Juliana está caída.
3: Pero del sueño.
2: ¡Ay, no! Nati está caída. Ya se fue, sí está caída.
0: ¿Cómo así?
3: Sí, ya se cayó, sí señora, ya se cayó.
2: Bueno, vean lo que pasó, pues, vean, párenle bolas a esto. Un señor salió indignado, pero indignado porque mire lo que le sucedió, vea.
7: Definitivamente, un empleado mal encarado hace mercadeo, pero para la competencia, huevón. ¿Cómo le parece que hoy fui a una ferretería en Medellín a comprar unas cositas para un trabajo que estábamos haciendo? Yo llegué con la plata y con la intención de comprar. Entré a una ferretería y una muchacha sentada detrás del mostrador, pegada al celular, pero pegada. Y yo, buenos días, niña, ¿cómo está? Ni levantó la cabeza. Dígame, marica, como si yo hubiera ido a pedirle plata prestada. Le mostré una referencia. Niña, necesito 6 de estas, ¿las tiene? Señaló con el dedo, que están por allá. pero tiene 6, lo que haya allá. Marica, discúlpeme la vida por preguntarle sobre el inventario en una empresa donde usted trabaja. Cogí una. Y esta otra, ¿qué diferencia? Oiga, Malparido, definitivamente.
2: Ay, espere, ¿qué pasó?
0: ¿Qué pasó? ¿Qué, ¿a quién le dijo bien parido?
2: Espere, muchacho, espere. Espere, que se me pasó. Ya. Oiga, vamos en la indignación que entonces la muchacha le dijo que para allá, no, que para acá. Ya.
7: Publicidad, pues, Instagram, las huevas. Métale primero plata al mostrador, huevón. Saque la gente que no le está estorbando. La mala actitud mata más negocios que cualquier otro hijo de puta circunstancia, mijo. Porque usted puede gastarse 5 millones en publicidad y traer 100 personas. Pero si tiene una hijo de puta empleada con cara de limón, le mata las ventas gratuitamente, huevón, y las manda por del vecino, huevón. Y usted después reúne al equipo y le dice, muchachos, es que tenemos que mejorar las ventas. No, mijo, primero averigüe quién es el que la está espantando. El cliente no llena una encuesta de satisfacción, eso nunca lo hace uno. El cliente hace algo mucho más peligroso, se va, no vuelve. Y cuando un amigo le pregunte, ¿dónde compré la maricada? Le responde, ¿dónde soy de puta? No vaya a ir. Vaya al frente, cabe malparida, ¿eh? Es muy mala gente. Así dice uno. Porque entonces el comercio perdió una venta, la recompra, la recomendación y probablemente un cliente de años, por una mala cara, por una empleada que no le importa atender, por un hijo de puta celular, por un no sé, por un lo que haya ahí, si no, no hay. Eso también es mercadeo, pero mercadeo para la competencia, huevón. Mijo, y si usted quiere que yo vaya a su empresa a hablar de estas cosas como realmente son, hijo de puta, a calzón quitado, ¿cierto? Para que hablemos de calzón quitado de ventas, de servicio, de criterio comercial y todas esas cagadas, hijo de putas, que le están costando millones.
2: Ahí ya empieza a dar publicidad al joven. Vea, ¿cómo les parece entonces?
0: ¿Qué pasó?
2: Llegó este man a una ferretería.
0: Ajá.
2: Y la muchacha estaba mirando feo, aburrida y pegada del celular. ¿A ustedes les ha pasado que llegan a comprar alguna cosa, muchachos? Y el que los atiende más bien le dice, ah, no, vea, cómprelo ahí al frente, teniéndolo en el mismo negocio. ¿Ustedes como jefes de esa empresa qué harían?
0: ¿Qué haría Juliana siendo jefa de esa empresa? ¿Cree que ese es el trabajador ideal, idóneo?
3: No, yo, pues depende. ¿Usted qué le parece?
0: A mí qué me parece, a mí me parece que es un sinvergüenza, hijo de madre. Esa gente son las que acaban con los negocios, con las microempresas, Juliana. Yo creería que él no deberían darle más trabajo en este hijo de madre vida.
3: Primero no es él,
2: pero
3: es
2: venga,
3: ella.
2: Si
0: bueno, esa vaina.
2: Muchacha.
0: Pero ella.
2: Pero si la persona está pasando por un mal momento.
0: A mí no me interesa, no me interesa. No. Una cosa no tiene que ver con la otra.
2: Es así, porque conozco gente que desde que nacen son alegando por todo.
0: No, pues no me interesa. Cuando tú te comprometes y firmas un contrato, independientemente de lo que sea, tú debes cumplirlo a cabalidad. Por ejemplo, de pronto Ajá. Yo puedo tener problemas, X inconvenientes, pero cuando yo vengo acá a Tropicana se me olvidan y le tengo que dar. No, yo no voy a contestar la llamada hoy porque allá peleé con la mujer mía y la mujer mía me pegó los callos. O sea, no, nada. Tienes que trabajar, tienes que ser profesional y tienes que cumplir a cabalidad tu labor.
2: Y si usted no sonríe siempre, sino que usted está ahí disponible a lo que vayan a llegar a preguntar y ya.
0: Vea, señora Karina, usted quiere buscarle la compita al palo. No se aterca, no se meta con eso. Usted sabe que ese señor o esa señorita hizo algo indebido, algo incorrecto. De pronto Juliana
2: ¿Pero
0: no quiso
2: qué hizo
0: opinar.
2: Incorrecto, nada.
0: Karina.
2: El otro se alteró muy suave por cualquier bobadita.
0: Ajá. Vea, pregúntale a los oyentes, ¿qué opinan ustedes? 601-348-7601.
2: ¿Les ha pasado Tropicana algo similar a la hora de ir a comprar
8: por
2: algo?
8: Venir de la estancia Taller Motochagui. No, sí, lo que dice el hombre tiene razón. A veces uno con una mala jeta corre un cliente. Y uno hay que ser agradecido con el cliente cuando le trae el trabajo a uno o cuando le trae uno la plata, porque pues... Yo la verdad, yo aquí en mi taller la verdad trabajo solo. Lo que puedo hacer lo hago porque tuve unos empleados, pero no, esos dolores de cabeza. Entonces yo mismo me hago todos los males venidos y si me queda algo mal arreglado, yo mismo me hago el reclamo. Entonces hay gente que no valora el trabajo y no valora el sueldo que el patrón le da. Buenas noches, Tropicana, la más bacana, bacanísima.
0: Buenas noches.
2: Hay
0: la gente está.
2: Que no valoran el trabajo.
0: La gente está enviando su notica de voz al 310-206-3302. Y también, si usted quiere llamarlo, puede hacer ya de una al 601-348-7601. Saludos para Nata Rodríguez. Me dice, aquí vamos escuchando a Que No Me Duermo de Tropicana en el taxi VEO870. VEO870. Él se llama Elber Rivero. Dice, aquí estamos como todas las noches. No me pierda Que No Me Duermo de Tropicana y en la ciudad de Barranquilla. Saludos para su Jailo. López Pitusa, ahí va en la buseta, 977 de la Carolina. Me dice, hola chicos, aquí estoy escuchando a Que No Me Duermo de Tropicana, la ciudad de Barranquilla. Un abrazo bien grande. ¿Cómo te quedó el ojo, Karina?
2: Pues el ojo lo tengo muy bien, eso sí. Yo digo, más bien fue que el jefe la regañó por alguna bobada. No.
0: Karina, pero ¿por qué quieres defender lo indefendible, Karina?
2: No es defender lo indefendible, sino que a este punto.
0: No defiendas lo indefendible, Karina.
2: Mira,
0: no puedes meter la mano al fuego porque te vas a quemar.
2: Apenas
0: no metas
2: ella,
0: la mano al fuego porque te vas a quemar.
2: Apenas ella lleve un mes, dos meses sin descansar. Apenas ella es que, no sé, de todo para su trabajo y a la final no le funcionan las cosas. Claro. No valoran lo que hacen en el trabajo. Uno como trabajador así hace la vaina.
0: ¿Qué dicen los oyentes de Tropicana? Ahí están los oyentes. Hola, buenas noches, Tropicana.
2: Buenas.
0: Mi querido amigo, ¿será posible que de pronto nos escuche por su teléfono, por el celular, no le ponga altavoz? Es correcto, no le ponga altavoz para que la comunicación sea óptima. Bueno, ¿cómo es su nombre, mi querido amigo?
9: No le pongo altavoz.
0: Eso, mi querido amigo, eso. Por favor, ¿cómo es tu nombre?
9: Alfredo Velasco.
0: Alfredito Alfredo. Velasco. Vea, saludos a Karina, saludos
9: buenas
0: a
9: noches.
0: A la Pecosa.
9: Buenas noches, Dios los bendiga. Son unas personas muy lindas y maravillosas que tiene Tropicana Estéreo.
0: Esa vaina.
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0: Mi querido amigo, bueno
2: ahora sí.
0: Karina estaba haciendo una pregunta.
9: Cuéntame.
0: Cari, la pregunta para él.
2: ¿Usted qué dijo, caballo? Yo voy a hacer la pregunta.
0: No. Usted la pregunta, claro.
9: Soy todo
2: usted
9: suyo.
2: Primero, ¿usted es jefe?
9: Yo en este momento administro una peluquería.
2: Una peluquería, ok, listo. ¿Ha llegado alguna clienta quejándose por la atención de sus trabajadoras?
9: Sí, claro.
2: ¿Qué es lo que dicen, por ejemplo? ¿Qué es lo que dicen en esos casos?
9: Mira, yo te voy a decir una de las cosas.
2: Ajá.
9: Cuando tú tienes un negocio, tú tienes que tener la mejor atención hacia un cliente.
2: Sí.
9: Porque nosotros, o sea, dependemos de los clientes. Y por algo que quede, por algo que salga mal, por una mala atención, créame que el negocio, en vez de ir para arriba, va como el cangrejo, vamos de para atrás. Todo va en la atención. Si a mí me atienden bien, si ustedes la atienden bien, vuelve. Pero si usted no la atienden bien, si a usted la ignoran como clienta, pues usted qué va a decir. No vaya a esa peluquería ahí al frente porque la atención es pésima. Pero si usted la atienden como una reina, como se merece, pues usted va a decir, vaya a esa peluquería porque la atienden muy bien, le claro, dan tinto, le dan aromáticas, etcétera, etcétera.
0: Atención
9: etcétera.
0: Al cliente, señora Karina.
2: Venga, espere. Y si de pronto, o sea, por cosas de la vida, fue el cliente el malacaroso, ¿usted le cree al cliente o le cree a su trabajadora?
9: Lo que pasa es y acontece que si usted es profesional, usted no puede igualarse a los clientes. Usted ocupa su puesto como profesional y si la persona está de mal genio, pues normal, usted lo atiende normal, pero no lo atiende. Le dice, no, mira, lo que pasa es que no te podemos atender porque en este momento todo está agendado. Usted se da cuenta en el momento en como usted le habla. Usted tiene ojitos para ver y tiene oídos para escuchar.
2: Ok, listo. Y referente a este caso que pasó, ¿está de acuerdo con el señor que grabó el video o está de acuerdo con la atención que le hizo la chica?
9: Pues imagínate, pues yo le doy la razón. Mira, si yo siendo empleado estoy cansado, yo hablo con mi jefe y le digo, mira, dame un favor, me puede dar unos días, me puede dar un domingo, me puede dar un martes, me puede dar un miércoles, porque los clientes no tienen la culpa de lo que a mí me pasa.
0: Ahí está.
9: Okay. Porque yo llevo mucho tiempo atendiendo público.
0: Muy bien.
9: ¿Me entiendes? Yo llevo mucho tiempo. Yo llevo en el mundo de la peluquería, llevo 24 años.
0: Anota, Karina.
2: Escriba, anotas otra cosa.
0: Anote.
9: Entonces, ahí está. Por lo menos ella. Te lo voy a colocar así de fácil. Tú vienes a mi peluquería, ¿sí o no?
2: Ay, amor, ¿cuándo?
9: Y tú me hablas, oiga, Alfredo, quiero este balayage. ¿Será que sí me lo puedes hacer? Lo quiero color rubio, color champaña, color beige o color cobre.
0: Oiga, mi amigo.
9: Y si yo estoy entretenido. Cuéntame.
0: No, no, amigo, no, no, que gracias, gracias, gracias. Pero imagínese que tenemos una cantidad de oyentes que me están diciendo, caballito, yo también quiero opinar. Y vamos a darle la oportunidad. Claro, sí, sí. Aquí le damos la oportunidad a todos, por eso a usted, gracias, de verdad que sí.
10: Adicional, las ventas es algo que uno sabe que llega el cliente de buen genio, de mal genio.
2: Pero caballo, hay una nota de voz ahí antes.
10: Tener carácter y aprender a llevar a las personas.
0: Esta, esta.
10: No, ahora Karina, sí. Por Dios, mal. Definitivamente mal. Sí, Carito tiene toda la razón. No defiendas lo indefendible. Yo en este momento soy empleada. Me encantan las ventas, me apasionan las ventas, es lo que me gusta. Y sí, tengo vecinitas y vecinitos que atienden muy mal a los clientes, pero pues yo me la gozo porque yo atiendo bien. Entonces la venta la cierro yo. Tal vez no tengo un producto, pero tengo el contratipo, tengo el homólogo y me dicen, no, es que aquí al lado me atendieron mal. Ay, no, mira, no, yo no tengo esa marca que tú necesitas, pero ¿sabes qué? Tengo esta, te sirve para esto, esto, esto, esto, tiene tales propiedades, pero yo no me dejo cerrar la venta. Y pues adicional, comisiono, entonces, de pronto, pues la estrategia de venta del jefe de la chica, pues tal vez no sea buena, pero si hay gente que va es a tener trabajos de escampadero y a uno no le sirve así, porque si uno no crece, entonces... Pues sacar ese tipo de personas, yo pondría cámaras y yo digo, bueno, no tiene nada que hacer, pónganse a limpiar, organice acá, envía ya, llame, mire correos, busque, pero pues si no me sirve, póngase chao.
2: A limpiar.
10: Chao, una persona así, si tú tuvieras empresa, pensarías como empresaria y pues...
0: Mira, aquí tiene una empresa, esta señorita
2: estoy,
0: que tengo aquí enfrente.
2: Estoy pensando como trabajadora.
0: Mira, aquí tengo una señora que tiene una empresa... Señora, ella se llama ¿cuál? Juliana Cardona.
3: ¿Una empresa de qué, mijo? Yo no me
0: tengo. Usted sí no. Tiene una empresa y es, bueno, se me olvidó el nombre de lo que usted vende porque
2: ella
0: no es
2: vende
0: un stand-up.
2: Las cositas.
0: No, eso no es un stand-up. ¿Eso es qué, Juli?
3: Oye, pero este sí es sapo.
0: Sí, sí, señor. Las cosas como son.
2: Le está montando yo una empresa, pero le
0: entonces,
2: cuento.
0: Ahora imagínate que Juliana ese día tenga un chicharrón grasoso y peludo y ella vaya a su cuestión, vaya a presentarse. Se llama La Carosa. ¡Ay, Juliana, una foto! ¡Ay, ya! Y se vaya, deja una mala impresión. La gente no, muy seguramente no va a volver.
3: A mí como no me importa.
0: ¿Viste? A ella no le importa, sí. Pero la gente no vuelve. Bien, Juliana, pero eso le afecta bien, la imagen a su empresa, señora Juliana.
3: Vea, yo le voy a decir una cosa.
0: Dígamela.
3: A ver, usted es tan sapo y tan lambón que usted no es jefe de nada. Aquí todos están defendiendo. No, a ustedes sí los respeto, queridos oyentes, los amo mucho. Pero ustedes están pensando... Vea, le voy a poner ese ejemplo. ¿Usted acuerda que ayer llamó un... ¿Fue el muchacho? Ah, no, ya me acuerdo, es que llamó.
2: ¿Cuál de tantos?
3: Ayer tuvimos un invitado de música popular. ¿Qué está haciendo?
0: Pegándote unos latigazos a ti.
3: Pero si ni siquiera sabe qué voy a decir.
0: Ah, ok, bueno, ya.
3: Ave María, así era para...
0: Sí, para todo eso.
2: Polvo, pero déjala hablar.
3: Que es impresionante, vea, yo jamás... No. Karina, yo le voy a decir una cosa. En mi vida yo había conocido una persona que hablara más que yo, y eso ya es mucho decir porque yo hablo mucho.
2: No.
3: ¡Uy, no! Y además habla como en 2.0.
0: ¡No, señor! Lo que pasa es que las mujeres quieren venirme a poder en una camisa fuera si yo no soy ningún...
2: Bueno, en ese momento queda muteado caballo, Juliana.
3: Ey, cálmate. Y lo peor es que, Karina, ¿vos me estás viendo?
2: Sí, señora.
3: Y lo peor es que me decís que... ¿Para qué si no deja hablar? ¡Uy, no! Ayer,
0: no me busque la lengua.
3: Ayer tuvimos un muchacho cantante que se llama Cristian Camilo, ¿sí o no?
2: Sí.
3: Cristian contó su historia en el exterior y nos dijo que se encontró con colombianos, o sea, su gente, su raza, allá en ese país, y que ellos lo trataron más mal que otras personas de otros países, como México, por ejemplo. Bueno, dicho lo dicho, dirán, pero Juliana, ¿por qué está trayendo esa colación? Pues bueno, las dos personas que han interactuado con nosotros en este momento son empleados. Y estoy segura que en el momento en el que tengan la posibilidad de ser jefes, se van a portar así tal cual están diciendo. Es que tenga que trabajar, si no está haciendo nada que limpie, que no sé qué, que nene. Pero... quienes han sido jefes, uno debería acordarse cuando uno fue empleado y todo lo que pasó. Ojo, yo no estoy usando a la muchacha del video, porque pues que caga que uno todo el tiempo esté pegado el teléfono. Pero ustedes pensaron por un momento y la muchacha está aburrida, porque déjeme decirle que el jefe es muy aburridor, déjalo bien. Muy aburridorcitos. Y antes que uno está ahí trabajando por el sueldo. Entonces, ustedes dijeron, ay, es que el jefe, ay, es que la empresa, ay, que la empresa. Y todo, venga, y uno cuidando, la empresa de quién, hombre. Si usted no tiene acciones ahí de nada.
0: Yo me voy a meter en camisa de once varas con ustedes dos.
2: Se finaliza el contrato y usted para la PM y la empresa sigue como si nada.
0: Resulta,
3: exactamente.
0: Pero resulta que esas personas que dicen esa vaina, cuando están en la calle comiendo cable, comiéndose el codo porque el codo no sabía nada, ay, dame el trabajito, pero ya cuando entran, se les alza el humo.
2: Qué pereza,
0: ¿y dónde queda la empresa? No, señor, las cosas como son. No,
2: qué
0: señor.
2: Qué pereza, caballo de jefe, vea, caballo. Le voy a decir una cosa más maluca que un jefe que esté ahí encima fastidiando la vida, estresando. 24-7 horas, es más, usted durmiendo y el otro allá marca y marque. No, mijo, ahí aterriza.
0: Pero conteste
2: hola,
0: la llamada.
2: Hola, Tropicana, buenas noches.
11: Sí, buenas noches.
2: ¿Cómo estás, mi amor? ¿Cómo estás? Buenas noches.
11: Por acá es de Popayán, Josval.
2: Hey, Josval, bienvenido. Ahora sí, ¿qué opinas de este tema donde Caballito solamente quiere ser jefe?
11: Pues vea, yo lo voy a ser sincero, esto de tener empresa es complejo porque manejar clientes es manejar todo tipo de personas y muchas calidades. Ahora, a mí me pasó algo muy específico hace días, no sé si puedo decir el nombre del almacén.
2: ¡Dígalo!
11: Bueno, en algunas tiendas de estas que están compitiendo, que donde los productos son más económicos.
2: ¡Del de Uri de Lara!
11: Pues la atención de algunas chicas, no estoy diciendo que voy en contra de las mujeres, no, nada, para nada, sino que hay muchas mujeres que atienden negativamente en esas cajas. No sé si por eso y lo otro, pero lo aluden a uno de entrada. Otra cosa, sí, en las panaderías si también, no, o justamente bienvenido en los restaurantes, cuando uno está almorzando o tomando un desayuno, les da muchas veces las empleadas de barrer por encima de la gente que está comiendo ahí en los comedores. O sea, me parece algo ridículo. Y ellas dicen, muchas veces son groseras, dicen, no, es que a mí el jefe me manda. Entonces yo creo que eso es de parte y parte, hay que ponerle mucho cariño y servicio de atención se ha perdido. Yo fui vendedor de cuñas radiales. Y me tocaba caminar y me tocaba hacer, o sea, imaginarme al cliente. O sea, el cliente uno tiene que imaginárselo, pero saberlo tratar, porque eso son las ventas,
2: Ok, sí. Listo. Usted da todo por las ventas y entonces a la final usted se queda aburrido, pero dando todo por la empresa y cuando lo echan, ¿usted qué piensa?
11: No, yo creo que uno debe tener la mejor actitud, o sea, como se sienta psicológicamente, porque si tú tienes un producto, tú fabricas un producto o haces lanzamiento de un emprendimiento tuyo, pues tiene que ponerle usted ese interés, ese amor, esa calidad, si pasan cosas, situaciones duras. Yo creo que la resiliencia, como lo llevamos nosotros los colombianos, la mayor parte que hemos aprendido de los dolores, de las ruinas, de los desafíos, de las, bueno, de todo, de todas las cosas, de la traición. Pero uno debe ser fuerte en eso y sacar lo mejor de uno para cerrar una venta, porque si uno no cierra una venta, es más, los empleados deben ser vendedores y la mayor parte de empleados no son vendedores hoy en día.
2: Estoy de acuerdo contigo, mi amor, eso sí es verdad.
3: Bacano, ahí sí te voy viendo en la mira. Caballito, ¿qué opinión merece el chiquillo?
0: A mí eso me parece genial y yo le aprendí a un gran locutor con quien hice mis primeros años. Uno siempre tiene que tener una actitud vendedora.
3: Oye, este sí es lambón.
0: Sí, no, y es que las vainas son como son.
2: Es que jefe, pongo la emisora y me escucha que estoy hablando de usted.
0: Es más, resulta que yo soy un agradecido de esta profesión, de este oficio. Claro que sí, porque resulta que ustedes, y es que yo conozco gente así, Juliana Cardona, Karina, Uribe, que cuando están en la caja y están afuera queriendo entrar a una estación de radio, ahí sí ponen cara de perro arrepentido, pero cuando ya están, no, señor.
3: Ese como es de embucero, si apenas nos conocimos hace 2 meses que está acá, viene a hablar tanto.
2: Caballo, deja hablar boba.
0: No, es que yo los no es por ustedes. Es por gente con la que ya he trabajado.
3: Ajá, sí, bien, la verdad.
0: Contento usted esa vaina, Juliana. Contento usted.
3: Aló, buenas noches, Tropicana.
12: Buenas noches, Tropicana, desde la hermosa Pereira y los
2: Mares. ¡Eso! ¡Eso! Sí, señor.
3: gente del Eje Cafete Pereira.
0: Compadre, haga entrar en razón a estas mujeres, hombre.
13: Hermano, yo estoy de acuerdo en parte y en parte. Yo siempre he dicho una cosa, no hay nada como hacer el trabajo que uno le guste, o sea, que le paguen por hacer el trabajo que se le guste. Maluco es eso, que pronto haga un trabajo que a usted no le guste, eso sí es muy feo.
3: Sí, pues, señor, tiene razón.
13: Cuando es un trabajo que te gusta, lo haces excelente.
4: Venga, un trabajo donde usted haya estado que diga, uy, allá sí, yo lo hice fue porque sí o sí lo necesitaba, pero terminaba más aburrido.
13: ¿Sabes qué me acordaste? Un call center. Ay, qué pereza.
4: Terrible.
13: No, que cuando uno hace cosas así, cuando eso, a mí eso fue, uy, no tanto de que aunque yo vendía bien, o sea, no me gustaba, pero yo atendía al cliente y yo vendía mucho, entonces me pasaron después a solo ventas. Pero no, o sea, lo hacía por necesidad prácticamente. Y cuando uno hace eso, así sea bueno, uno cualquier cosita lo aburre, entonces yo me dejé echar.
4: venga, y en esa atención al cliente, si llegaba el que decía, hey, ve, hágame el favor y me pone esta vaina, es que todo es culpa suya, es que no sé qué, usted, qué pena, no, un segundo, espérame la línea.
13: Ay, no, eso le peleaban a uno y uno, sí señora, pero uno qué puede hacer.
4: Uno ¿qué es culpa, como, qué culpa?
13: Como enredar la gente y después al último le decía uno a venderle. Y decía, pero ¿cómo le ocurre a usted que me va a ofrecer un plan mayor si estoy quejándome de este plan? Ese que era me va a subir. Y no, y sabes que había gente que le compraba uno, otro plan más alto, quejándose y uno lo vendía. ¿No? Eso es como tener labia.
0: Ah, ok, bien.
4: Vení, ¿y qué se quedan haciendo los de call center mientras que le dicen a usted, dame un segundito la línea, tiririri?
0: Mentándonos la madre.
4: Tiririri.
13: Bueno, uno, pues cuando uno no sabe, buscar al jefe, al su jefe superior y comentarle, a esta persona tal. O muchas veces hacer el procedimiento. Por lo general, muchos llaman, es que no hay señal, que yo no hay que, entonces uno le hace ahí una, como un reseteo al sistema y ya, pero eso es normal, pero eso es un pañito de agua tibia, porque hay sitios que hay muy mala señal y por más que tú hagas lo que hagas, no vas a mejorar.
4: Ah, bueno, amor, un besito, pues, gracias por compartir en A Que No Me Duermo, cuídese mucho.
0: Cari. Y Juli, tengo una catajarra de notas de voz. ¿Quieren escuchar? Una catajarra.
4: Una catajarra, hablé bien.
0: Ah, bueno, va para esa, pues. Ahí va la primera.
4: Cuente.
0: Como choricera.
14: Caballito, buenas noches. Lo que el otro oyente quiere darle a entender es que el programa se está volviendo aburridor.
0: Ah, ok, pero eso fue lo de ahorita. No se preocupe, que ya estamos. ¿Cuál la suave?
15: Hola, muchachos, buenas noches. Sí, eso sí es verdad. Una mala cara mata un local comercial. Acabé de ir a una bomba a tanquear en Oro Negro, aquí en Armenia. Y espere. Y la muchacha por ningún lado. Sí, es una muchacha porque me atendió una muchacha por ningún lado. Y espere, habíamos cuatro carros esperando a lado y lado. Y nada.
4: Y le daba cuando llegó, y nada.
15: Entonces, imagínate, pues, ni una disculpa, ni siquiera. Nada. Señor, imagínate, pues, muchachos, como si uno fuera a pedirles el combustible.
16: No se meta con eso.
15: Entonces, sí, es verdad lo que dice el amigo. Buenas noches, muchas gracias.
4: Pero piense por el lado positivo, ella todos los atendió seguiditos y en ese espacio solamente puede ir al baño. No.
17: Hola, caballito, buenas noches, a que no me duermo. Yo quería opinar, estoy totalmente de acuerdo con el compañero ahora que hizo la llamada. El programa esta última semana se volvió como, parece como una charla de sofá entre ustedes.
0: ¿Sí?
17: Ya no interactúan con el oyente, ya se acabaron. No sé por qué cambió tanto la dinámica desde el programa.
0: No se preocupe, no se preocupe.
3: ¿Se acuerdan de lo que estamos hablando de los jefes? Bueno.
0: ¡Ya dale el micrófono!
18: La más bacana, yo la había mandado para la mierda.
3: Bloqueo.
18: Y le hubiera puesto la queja al dueño de ese chuzo. Tropicana la
3: muchachos, ¿ustedes creen que si nosotros fuéramos los jefes de este chuzo estaríamos aquí? Claro que no, mi amor.
0: Yo a veces yo no sé qué, ni qué decir, dónde meter la cabeza cuando Juliana habla. Marica.
3: Yo le puedo dar un consejo además.
0: ¿Qué?
3: Juliana, yo he tenido oyentes aliados míos. Póngale cuidado.
2: Juliana, piense primero.
3: Esto suena muy lamento de mi parte, pero es verdad. Nosotros trabajamos acá porque a nosotros nos gusta hablar con ustedes, saber qué opinan, agarrarnos, contentarnos. A nosotros nos gusta este trabajo. Pero sí, si usted tiene alguna queja, recurso, sugerencia, comentario... Recuerda, mi amor, que trabajamos con una compañía. Entonces usted llega y manda un audio y dice: hola, ustedes ya saben quién es nuestro director. Y si no, averigüe el nombre. Hola, fulanito de tal. Me gustaría tener un programa donde hablen de morcilla. No se diga. ¿Eh? Esto es como una empresa común y corriente. Uno a un supermercado. Espere.
0: ¿Pero por qué de morcilla y no de cucas?
3: De cuca también. Usted,
2: en Entre Ríos vendemos la mejor cuca.
0: La blanca o la negra. La blanca o la negra.
2: Mi amor, de las dos, pero la mejor cuca es la de Entre Ríos.
0: Imagínate que Juliana le dio una blanca llama de los Ruiz.
3: Ay, sí es cierto. Me encanta.
2: Ah, bueno, pero hay otras.
3: Venga, pero vea.
2: Amarillitas y otras rosaditas.
3: No me cambien el tema. Ustedes ya saben.
2: Cálmese ya.
3: Cuando uno va a un restaurante, muchachos. Cuando uno va a un restaurante, a uno le dicen PQR. ¿Cierto? Que haga cosita para que usted, pues, diga si le gustó o no el servicio. Entonces, acá usted hace lo mismo, pero por el WhatsApp.
2: Censúrala.
0: Tengo miedo.
16: Bueno, noches, Tropicana. Lo que pasa es que la gente ya no le interesa nada. Ni lo que tiene, no valora lo que tiene, no valoran el trabajo. Por eso uno tiene que ser feliz en lo que hace. Sea feliz.
2: Oye, Juliana.
16: Sea alegre.
2: Oye, Juliana,
16: y
2: sea feliz.
16: De la cara lo mejor. A veces tiene uno los problemas que tenga, pero frente al trabajo tiene uno que ser una persona increíble, feliz, de alegre.
2: Oye, Juliana.
16: Para poder vender las cosas que uno tiene que vender. Un abrazo, amigos de Tropicana, buenas noches.
3: Eso sí es cierto, mi amor, eso es completamente verdad.
2: Oye, Galosía, ¿qué pasa?
19: Caballo, Karina, Juliana, vea. Todas las personas podemos tener nuestros problemas, lo que sea. Pero los problemas de la casa se dan en la casa. Los del trabajo se dejan en el trabajo. Pero cuando uno está disponible en una empresa, uno quiere atender al cliente, hay que atenderle bien. Porque guste lo que no nos guste, el cliente siempre tiene la razón. Entonces, usted se fue a la muchacha, qué pena, pero pasa y sucede en muchos sitios y me ha pasado. Uno llega a pedir algo y eso para que lo atiendan a uno, como de mala gana, o uno ahí parado esperando, como que día que llegué para un sitio a comerme una hamburguesita y duré media hora esperando y no me la dirigieron. Hasta luego, yo, muchito, cuando vuelvo. Pero cuando uno trae un negocio de eso, hay que prestar el servicio, hay que atender. Si no sirve para eso, despegue de ahí y él es el ejemplo a otro que sí se lo merece. Como dije primero, los problemas de la casa se quedan en la casa. Los del trabajo se quedan en el trabajo y punto. Tropicana, la más bacana.
2: Bacanísima.
0: Cojan la suave atención, señoras y señores. En Tropicana, la más bacana. Ha llegado el momento de poner a pelear a Juliana Cardona con la señora Karina Uribe en Tropicana, la más bacana.
3: Ay, pero eso es pelear con la comida, a mí no me gusta eso.
2: Juliana.
0: Juliana.
2: Ay, pero. Juliana.
3: Ay, ustedes si vieron, vea, yo quiero decir que primero que todo disculparme porque estaba dormida, me tocó tomarme un Vivecien, de verdad.
0: No, tuviese quedado dormida, eche, que la vaina.
2: Eso es despierta.
3: Ay, me tocó.
2: Eso, uy, si eso es dormida, ¿cómo será despierta?
3: No, porque ya me desperté, mi amor. Bueno,
0: Juliana.
2: Y esa Juliana toda Juliana
0: y Karina,
2: con un vialcito,
0: me vas a hacer el favor y me vas a dar una salsa colombiana y tú también, Karina Uribe, una salsa
2: una
0: colombiana.
2: Salsa. De tomate,
3: salsa de tomate,
2: de piña.
3: Cari y yo estamos conectadas cerebralmente. Bonita. Ojalá estuviéramos conectadas de otra manera.
2: No, Juliana.
3: Mi novia ya me dio permiso.
0: Yo no me meto en
2: eso.
0: Ah,
2: bueno, si le dio permiso, sí.
0: Yo no creo.
3: Usted no sabe lo que vamos a parchar en diciembre. Bueno, yo haciendo planes acá. Haciendo planes.
0: Dios mío, bendito.
3: Con Karina. Podemos proponer, mi amor, que hagamos el programa en diciembre de Diallarado.
2: Me parece perfecto. Yo le pongo el chicharrón, mi amor.
0: Y las I-46, una salsa.
3: Una salsa. ¿Pero qué? ¿Una salsa?
0: Colombiana, sí. Pero guapachosa.
3: Sí,
0: la que tú quieras.
3: Con la punta del pie.
0: Con la punta del pie. ¿Y tú, Karina?
2: Sin sentimientos.
0: Uy.
3: Así eres tú. Sin sentimientos, Karina.
2: De vez en cuando, mi amor, ¿cierto?
0: Esta.
3: ¡Epa! ¡Váyalo! ¡Váyalo!
0: Esta es la de Juliana. ¿Cómo dice?

0: Y esta es la de Karina.
1: Con él así, vea.
2: Ah, pero no puedes que era alegre, eso es romántico.
1: Disparada.
0: No, pero no, ahí importa. Entonces. Los oyentes de Tropicana en este momento van a votar por Sin Sentimiento del Grupo Niche.
1: Por San Sentimiento.
0: Sin Sentimiento del Grupo Niche. O con la punta del pie. Señoras y señores, en la esquina derecha está, directamente desde la Sultana del Valle Cali, con un tremendo chorrocito que se le ve el cachetero. Allí está la señora Juliana Cardona. Y en el otro lado, con un moño que parece la Chilindrina, allí está la señora Karina Uribe. ¿Por qué van a votar? ¿Qué canción debe ser?
2: Pero no me pareció justo, porque donde yo me hubiera por el género de la señora hubiera puesto Qué Pena Me Da.
0: Sí.
2: Pero se me dijo guapachosa para bailar.
3: Hola, Juan Rubiano Tropicana, yo voto por la de Karina.
2: ¿Vio?
0: ¡Miércoles!
4: Tropicana, buenas noches. Sus sentimientos.
0: ¡Mierda! Oye, ¿y tú siendo caleña, Juliana?
2: Tampoco, pues usted me lo dijo mal.
5: Por Juli.
2: Gracias, mi amor.
0: Juli.
1: 2-1.
6: Hola Tropicana, buenas noches, ¿cómo estás? Vamos con Julianita,
0: ¡Mierda!
1: ¿Pero por qué? ¿Cómo así?
0: ¡Nos te vayas! 2-2.
4: ¡Vota por Juli!
0: ¡Mierda!
2: Mira, con todo y que no me dijiste bien el género.
0: ¡Ganaste!
1: ¡Hágame el favor!
0: ¡Te jodió Juliana! ¡Señora y señores, ganó!

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1: Tropicana. Con juguetes para los niños que estaban por ahí damnificados, que se estaban quedando en canchas a la intemperie. Sí. Ya. Es que yo decía interperie y no interperie.
2: Oye, Juli, yo me quedé con algo muy bacano que tú acabas de decir. ¿Es un sueño para toda niña que le hagan sus 15 años?
1: Sí, yo creería que sí.
2: ¿A ti te los hicieron?
1: No. Sí, pero fue obligada. De hecho, fue un castigo para mí. Dirán ustedes, ¿serio? Esta pelada tan desagradecida. Pero quienes me conocen, a los que les gustó yo bien y a los que no, pues también hace parte de la dinámica. Pero yo siempre desde pequeña he sido un poquito como salida del renglón y yo no quería una fiesta. Ni siquiera en la primera comunión quise una fiesta, ahora cuando era 15 menos. Yo quería ir a un viaje, el que mis papás quisieran darme. Pero me hice un piercing en la lengua y me castigaron haciéndome una fiesta de 15 años.
2: Tú eres bastante disruptiva desde chiquitica.
1: Desde chiquita.
2: Insurgente.
1: De hecho, así fue como conocí el mar, porque dirán como, ay, ¿quién lo llevó uno de primera comunión a un viaje, mi amor? No, Dios realmente, bendito. No, nada, mi familia, casa de mis abuelos, me hicieron arroz con pollo y estábamos con mis primos y ahí fue lo de la primera comunión. Pero mi mamá me dijo que, no sé, como que seguramente me había portado bien, todo bien con el colegio, seguro, yo no me acuerdo muy bien. Y pues además era como la celebración de la primera comunión. Y pues, mijo, así usted haga un arroz con pollo y algún arroz con mango, como dice usted, igual eso le cuesta cualquier milloncito de pesos. Entonces mi mamá me dijo, mi amor, ¿usted quiere eso o más bien quiere otra cosa? No sé, algo que usted quiera, que quiera. Y yo le dije, sí, ma, quiero conocer el mar. Tenía que uno, ¿a qué edad hace la primera comunión? ¿Como a los 10, 11?
2: Sí, como 10, 11. Y la confirmación son añitos después.
1: Eso, pues obviamente yo a esa edad no podía irme sola. Entonces mi mamá le dijo a mi papá, mi amor, pues no tenemos plata, vinieron los tres, entonces me voy yo sola con la niña. Y entonces sí, pues yo no quería nada que el vestido y que la vela y que el regalo ahí. Yo no quería eso, entonces mi mamá me llevó a San Andrés a conocer el mar. Cuando tenía
2: pero a San Andrés. Ni sí, siquiera Cartagena y Santa Marta, sino San Andrés.
1: Acá. Oiga, no. Si Cartagena es más caro.
2: No, ¿quién dijo?
1: ¡Hombre! Viajar a Cartagena es más caro que viajar a San Andrés.
2: ¿En serio?
1: Busquemos tiquetes ya.
2: ¿En serio, José?
3: Sí, tiene razón, Julia.
1: Y no solamente los tiquetes. Permanecer dentro de Cartagena es más caro que permanecer dentro de San Andrés.
2: ¡Oh, joda, no te creo!
3: ¡Oh, tiene razón! Tiene razón.
1: Si me dice Santa Marta, yo digo, bueno, si Santa Marta es al ir al más económico, o sea, un poco. Pero Cartagena, papi, cómo se ha valorizado. Gracias a Dios, porque me parece bacanísimo que la ciudad pueda vivir del turismo de esa manera. Pues usted arrenda una habitación de un hotel o de un apartamento y le cuesta mucho más en Cartagena que en San Andrés. Se lo digo de una vez.
2: No jodas.
1: Con decirle que yo he ido como 5 veces a San Andrés. Porque a cada rato salen como promociones y que el tiquete barato y que yo no sé qué.
2: O sea, pero el único pendejo que no he ido a San Andrés soy yo.
1: ¿Usted no ha ido a San Andrés?
2: Te lo juro por Dios que yo no.
1: Pero pues igual es que vos creciste en la costa. Ajá, entonces sí. Yo creo que no es como, ay, yo quiero conocer el mar como ejemplo, uno que es.
2: Tú has ido a Cholón, ¿verdad?
1: ¿A dónde?
2: A Cholón.
1: No, pero me gusta Cholón, pero...
2: Juliana, ya, hombre.
1: Pero no he ido.
2: Bueno, entonces, entre otras vainas, yo siempre pongo a hablar a Juliana porque a Juliana le ha pasado de todo. Me estaba contando en estos días que estaba con la hermana. Desparchada, se fueron y que para allá, para no sé qué parte de Cali, y pasaron por ahí por la terminal. ¿Dónde vamos? Yo no sé. Estaban con la hermana. El primero que nos jale, nos montamos en esa vaina y nos vamos. Así fue. Yo no sé dónde fue que se fueron.
1: A Medellín. Y como en los terminales hay jaladores, en el aeropuerto no, mi amor, porque viajar en avión es caro, pues, a comparación del bus, ¿no? Y entonces, allá sí hay jaladores. Como yo, ¿a qué? No sé, Villavo, Medellín, Cali, Buen Pereira. Entonces no sabíamos para dónde ir, pero queríamos pegarnos el viajecito y dijimos, el primero que nos aparezca, donde diga, allá nos vamos. Y el primer señor que me apareció dijo Medellín. Y nos fuimos para Medellín.
2: Y se fueron así aventurados.
1: No, fuimos solitos para Medellín.
2: Joda, qué vaina. Bueno, pues, son las historias de Julián. Y tiene otras más bacanas. Las que no cuenta aquí en los micrófonos.
1: No, hoy me estaba acordando. Hoy venía reflexionando porque, muchachos, yo después tengo 31, ¿no? Y después de los 30, en serio que uno como que le va cambiando alguna cosa y uno no se va dando cuenta. Por ejemplo, ya uno sufre de los peos porque le inflama el estómago. Pero cuando yo tenía 18, 19,
2: ¿sí?
1: Yo, pues a mí me dio el arranque de venirme para Bogotá y hoy venía caminando al gimnasio como reflexionando, haciendo así como cuando uno recuerda a vida. Y yo dije, es que, ay, Dios mío, yo cómo era de loca. O sea, yo no conocía a nadie acá. No, para mí era más loca. No, porque ves que los papás sí le dicen a uno siempre como, mi amor, ¿usted cómo se va a ir por allá a esa finca? Le puede pasar de todo. Y los papás no son solamente están pensando que usted va a ir a culear. Los papás están pensando es cualquier cosa que le pueda pasar a usted, claro, en el camino. Un carro, que esté borracho y que le hagan algo.
2: Una tragedia.
1: ¿Sí? Exacto. Y uno chiquito no mide esas consecuencias, pero uno va creciendo y uno empieza a darle miedo más las cosas. Entonces yo estaba pensando, y yo, si a esta edad, a mí se me presentara otra vez como la visión de venir a Bogotá. No, papi, yo no me vengo. No, no así como me vine. Yo no conocía a nadie. A nadie.
2: Ah, o sea,
1: tenía
2: entonces
1: una compañerita del colegio que fue la que me recibió 2 meses. Y de pie arriba, mijo, no tenía ni plata, ni trabajo, ni nada. Nah. Yo no sé yo cómo vine para acá. O sea, ¿en qué momento? Y ahora sí entiendo a mi mamá. Yo, mi mamá me va a terminar con esa lágrima en la cara. Y yo creo que mi mamá estaba pensando, yo ¿cómo voy a dejar ir a mi hija? ¿No?
2: En estos días el pollo le puso un apodo a Juliana. Pero resulta que ese apodo ahora no le queda bien en los 18. ¡Importa Juliana!
1: ¡Ay, pero importa mi amor!
3: Sí. Con eso.
2: No, y es porque no le importa nada, pero era que no le importaba nada a los 18. Y ahora, uy, mira que ya está como más aplacada.
1: No,
2: que
1: sí,
2: vaya.
1: Ya sí,
2: esta muchacha
1: aplacada.
2: Sí, o sea, tiene historia.
3: Yo estoy en la época, o sea que yo estoy en la época de todavía disfrutar.
1: Todavía, mi amor, espérate que cumplas 30 y que pasen los 30 y vas a ver.
2: Hombre, qué vaina bacana.
1: Pero
2: bueno,
1: por favor.
2: Aquí estamos en la que no me duermo de Tropicana. Mi querida, bueno, Juliana, mi querida Karina Uribe, saludamos una vez más a todas las ciudades que ya están conectadas con Tropicana, la más bacana, bacanísima. Si de pronto es guarda de seguridad, también puede reportarse, también puede opinar. Si de pronto está celando un colegio, si de pronto está, no sé,
1: celando en el hotel a su
2: también.
1: Mujer.
2: Sí, no, más de uno debe estar celando a su mujer. Si es Trope Amarillito, plataforma, mejor dicho, si va en carretera por cualquier parte de Colombia o del mundo, también tiene la oportunidad de opinar. ¿Cuál es el tema, señorita Karina?
3: Ay, Dios mío, hay una muchachita que trabajaba o trabaja en una ferretería. Bueno, después de esto ya trabajaba. Bueno, trabajaba en una ferretería. Un man X fue a comprar algo. Ella como que se levantó de muy mala cara a atenderlo y más bien a la final le dijo, vea, compré eso allá al otro lado. El man indignado grabó un video, se volvió tendencia, se volvió viral. Le estamos preguntando a todos ustedes, los oyentes, qué opinan de estas relaciones trabajador-jefe y de las actitudes a la hora de vender.
2: Okay.
1: Ok.
2: Entonces, señor Karina, de pronto, si quieres, si quieres puedes poner un pedacito.
1: De nuevo
2: un poquito.
1: El audio.
2: Sí, un poquitito.
1: La
2: ahí.
1: Gente dice que Karina es la más linda de Medellín. Papi, no ha ido a Medellín.
2: ey,
3: literal, sí. No, ahí sí te lo digo. Caballito, acá usted para donde mira, usted dice,
2: ¿sí?
3: O sea, usted cada rato es que...
2: Después,
1: Cari, pero yo voy a dar una opinión impopular. Y a mí nadie me puede decir lo contrario, porque como a mí también me gusta, usted sabe que a mí me gusta para allá y para acá, con la derecha y con la izquierda, o sea que tengo potestad y autoridad en el tema.
3: Dale, pues, hable.
1: A mí me parece que la gente de Medellín es muy bonita. En general, los tipos también son lindos.
3: Sí, ¿para qué?
1: Y además nosotros tenemos como endiosado el acento de Medellín. El antioqueño y el del eje cafetero también, como paisa, pues. Pero... Yo creo que la belleza hegemónica, si usted no sabe qué es hegemónico, busque ya en el diccionario y culturízate. Ya, o sea, yo creo que la gente está sobrevalorada ya, porque, Chavavit, porque sí hay niñas muy lindas, pero también hay niñas muy lindas que se mandaron a hacer. Y ojo, cada quien hace lo que quiera con su plata. Pero yo siento que es como para alcanzar un estándar raro.
2: Hay bastante
1: entonces,
2: plástico.
1: Todas las niñas en Medellín,
3: aceptación,
1: 8 de cada 10... son igualiticas, se mandan a hacer la misma cara, la misma trompa, las mismas cejas, el mismo cuerpo, el mismo culo, la misma set. ¡Ay, no! Entonces,
3: lo
1: a mí
3: mismo,
1: eso ya no
3: mismo
1: me parece tan divertido.
3: Ajá, tienes toda la razón.
1: De resto, mi amor, son queridísimos.
3: Mi amor, cuando yo esté así también le digo, gorda, caí en las redes, caí.
2: Oye, es pero de eso podemos hablar.
1: Me gané el baloto, mi amor, y tuve que hacerlo.
2: De eso podemos hablar ahorita, se puede, ¿no?
1: Tocó, mi amor.
2: De 10 a 12.
1: Claro,
2: aguanta.
1: Yo. Sí.
2: Porque para mí, la mujer más completa.
1: Sí, pero si me dices claro yo o algo así que usted dice.
2: No voy a hablar de nada más.
1: Entiendo.
2: Los que no conocen a Juliana, Juliana tiene cipote bumper. Juliana tiene cipote bumper, sí. Resulta.
1: Pero no
2: yo
1: se
2: creo
1: utilizar.
2: los no, mira, ¿cómo que no? Ella lo utiliza. Oh, resulta que para mí, las mujeres con mejor cuerpo, o sea, mejor cuerpo en Colombia, son las caleñas. Porque las caleñas tienen unos piernas así, esos parecen el bate de bambán, así. Y entre otras cosas también tienen una cosa así, eso parecen unas patillas que tuvieran aquí en los pantalones.
1: ¿Cómo que una cosa así?
2: Sí, yo creo en cuanto a cuerpo, las caleñas, ¿no?
1: Pues eso depende de que usted tipo de cuerpo le guste. Lo que pasa es que nosotros tenemos mucha influencia del Pacífico, o sea, de la gente afro, negra, Nietzsche, como usted le quiera
3: decir. Y tienen tremendas que vean.
1: No, entonces usted ve una mujer negra y usted sabe que es flaquita de tronco y luego abajo tiene cadera, hopo y piernas. Sí. Entonces esa influencia obviamente pacífica está en Cali muy arraigada. Entonces nosotros solemos tener ese tipo de cuerpo, como flaquita arriba y abajo. Grande, mi amor, caballo grande o no ande,
2: sí,
1: ande.
2: Sí, señor.
3: Ande o no ande.
2: Y Juliana. Entre otras vainas, Juliana también tiene un tatuaje aquí. Después hablamos de esa vaina.
3: ¿Y usted me ha analizado? Usted no puede verle los tatuajes ni puede verle nada.
2: ¿Cómo que los ojos son para ver? El que tenga ojos que mire.
1: Ah, o sea que usted ve por los tres ojos. Todos los ojos son para ver y ahí destruyo tu argumento.
2: Ay, bueno, Juliana.
1: Hay un ojo ciego, mi amor.
2: Juliana, tú puedes ser lo que sea, pero tú te paras y tú tienes cipote nalga. Y yo tengo que ver.
1: Sí, pero la nalga, la no.
3: Muéstrela.
1: ¿Qué? No me pagan lo suficiente para estar exhibiéndome aquí.
3: Párele, pues, que se pare, Juliana.
1: Tengo pedita.
3: Los peos no se ven, entonces tranquila.
1: Sí se ven, tengo la panza hinchada, Cari.
3: No.
1: Hasta ahora me agarra, pero yo no sé por qué. Yo no decía el
2: pito. Tírale un besito, Karina, para que vea que ella se
3: caballito, mata. Cuidado si tiene por ahí un fósforo. Mira, si tiene candela, pila.
2: Si usted quiere ver a este espectáculo de mujer, métase ya de una arroba tropicana Colombia para que vea. Vaya. Que no son vainas mías. Juliana está buena, Juliana está bacana. Aguanta.
3: Tremendo soquedón.
2: No, sí. Ella puede ser lo que sea, pero Juliana aguanta pim pam tan.
1: Ay, pero no vayan a empezar a decir que qué desperdicio, porque mi novia no dice lo mismo.
2: Sí, claro.
3: Juli, vení y te echan mucho los perros otras viejas por ahí.
1: No. Yo siento que hablando del
2: tema. Dile la verdad, Juliana.
1: Pues voy a decir la verdad. Hablando del tema de los estereotipos y de los prototipos, yo siento que por mi tipo de cuerpo a mí me caen más hombres que mujeres.
3: ¿En serio?
1: Sí, mucho. Sí, la verdad, sí.
3: Pero para quieren hundir, mostralo, Juliana.
1: Que no,
3: ya.
1: Karina, que no, parate, no.
3: Parate, qué humillación.
2: Sí. Juli, sí.
1: No Juli, voy a mostrar mi hopo. Además, mi hopo en esta cámara se va a aumentar.
2: No.
3: ¿Mejor?
1: No, a mí no me gusta.
2: ¿Cómo que no?
1: No.
3: Juli.
2: ¿En serio?
1: Sí.
2: Oye, si tú eres bendecida.
1: Pues eso, no esa vaina. Como usted no lo tiene, que lo muestre, Wilson. ¿Cuánto hay? Si quiere empezamos a vender y a subastar. Un amigo en la universidad estaba subastando mi virginidad.
2: ¿En serio?
3: ¿Qué?
1: Sí.
3: ¿Y cuánto es que le dieron? ¿En cuánto de lo
1: gastó? No, yo le dije que no. Yo fui tan estúpida que dije que lo quería dar.
2: Le dieron cuatro pesos.
1: No, nada, eso hubiera sido una gran venta. De pronto ya tendría casa.
2: ¿Qué dice usted, compadre? ¿Qué dice usted?
4: No, Juliana, entonces no joda. Qué vaina. ¿Qué tanque entonces? ¿Qué tanque? No joda. Yo me apunto a ese tanque, no joda ahí nada más. Pero qué tanca.
3: Juliana.
4: Y ese caballo ahí no joda.
3: Se llama Juliana. Vaina,
4: no joda. Está mirando que los ojos se te van a ciegar.
2: Sí, yo
3: ya
2: veo,
3: quedó
2: yo
3: Juliana. Juliana.
2: Veo. No, importa Juliana.
3: Juliana.
5: Lo que no logró Caballito lo está logrando Juliana. Eso va a ser arepa con arepa con cariño.
1: Yo les quiero decir. Vea, les voy a decir una cosa. Yo he logrado cosas. Yo he logrado cosas, muchachos. Les voy a decir por qué he logrado cosas. Porque es que ustedes la embarran mucho y nos dejan el terreno muy fácil. En serio.
3: Pero que la mujer con otra mujer cae.
1: Por eso. Pero vea, puede ser que ni siquiera les guste, porque a las mujeres les gusta el. ¿Sí me entiende? ¿El
3: qué? Vayan al TikTok para que la vean.
1: Pero uno pidiendo, ¿cómo es que? Dicen que el que muestra el hambre no come, pero usted tiene que saber mostrar hambre, porque si usted no tiene hambre, pues igual no va a comer. Entonces, okay. Vea, yo logré una vez que una compañera. Yo le dije, vea, de regalo de despedida. Yo no la voy a
3: poner.
1: Es
3: la del otro lado, es la que usted dijo ya.
1: De regalo de despedida. Yo, muestre, mándeme una foto. Vea, yo no soy morbosa.
3: Mándeme
1: de
3: la foto Juliana, de una y se imagina otra.
2: Juli, no lo cuentes ahora. Cuéntalo ahorita. Porque quiero escuchar todo, o sea, porque ahora estamos con el tema, pero yo sí quiero. Esta vaina está loca. Me tienen el WhatsApp loco.
1: Pues no vaya.
2: Ustedes me tienen el WhatsApp loco.
3: Haga ahora extra. Dice que dame la foto de una y se imagina la otra.
6: Tropicana. Uy, Juli, esta es hermosa mamacita, te quiero mucho. ¿Viste? Y te estoy viendo por el YouTube.
1: Ay, tan bello Johnny.
6: Hermoso.
1: Johnny, ¿no?
2: Mira, pocotón de desocupados ahí queriendo verte.
3: Déjelos.
2: Dios mío, bendito. Juliana, me tienen el WhatsApp loco. Ya se me perdió las notas de voz anteriores.
1: Si hubiese por lo menos 1500 conectados, yo digo, va, vale la
3: listo,
1: pena. Pero 500.
2: Listo. Ok. No.
3: Mi amor, va para esa. Va para esa, ya la puso.
2: Vea, 1500 conectados. Al otro Picana, ¿con quién?
7: Aló, Tropicana.
2: Mi amigo, ¿cómo es Diego, su nombre y de qué parte de Colombia?
7: Acá de Villavicencio.
2: Compadre, dígale a Juliana que se levante de esa silla.
7: Juliana, levántese de esa silla que queremos ver.
1: Ni que fuera Lázaro. No, señorí.
3: Mor, depende.
7: Levántate, depende. Levántate y anda.
2: Vea. En este momento tenemos 500 conectados. Tenemos que llevar a 1500 para que. Ey, muchachos.
3: 1500 para que se levante. Mi hermanito, van a estar en ese momento compartiendo.
2: A veces Juliana viene con un vestido. Así como la Poppy del Chavo. Viene con
3: así
2: un vestido. Sí, así
3: con dos
2: un
3: globos atrás.
2: Sí.
3: Bin,
2: bin, sí, bin, sí, bin, sí. Bin.
1: ¿Cuál vestido?
2: Usted viene con un vestidito como la Poppy. Y resulta. Ay, que no, ella tiene dos
3: looks. El que más la ha morboseado a usted se llama Caballo.
1: Ya me di cuenta.
2: Sí, yo la veo.
1: Pero no, obvio, no, vea, pero yo me siento normal porque de cada 10 mujeres en Caracol morbosea 9.5.
2: Oh, es verdad también.
3: Ay, Caballo, no sea perro cochino.
2: Es verdad.
3: Él es
8: no, yo la verdad, yo no digo que qué desperdicio, sino... ¡Qué afortunado, hombre!
3: ¡Esa es
8: la que se mastica esos tostacos o la que se mastica esos tostacos que ya tostiarepa!
3: ¡Esos tostacos! ¡Es que tostiarepa!
2: ¡Ey, no, ya! ¡Ya, ya!
1: Ay, no, pero ahora. Debería patrocinarme.
2: Yo puedo cantar Amasa, promasa, comasa, pan.
1: Pero venga, a ustedes no les cantaban cuando estaban chiquitos como arepitas de maíz tostado, ¿no?
3: No, era arepitas pa pa pa que ay, se va pa Bogotá y no sé
2: y
3: qué quiere hacer.
2: Y ¿veo? Se vino para Bogotá. ¿Sí?
1: ¿Vio? Sí, hice señor, las dos cosas, que yo soy juiciosa, mía, arepita sí, y en Bogotá.
2: Qué montón de gente aquí queriendo ver a Juliana. Pero bueno, ustedes, ya Juliana me dijo, por lo menos 1500 y va para adelante como el elefante, así que usted en este momento, si ven en su carro, en su vehículo particular, en el trope amarillito, va en la mula, me hace el favor, aoríllese.
3: En el doble troque.
2: En el doble troque, lo que
1: no
2: le gusta a Karina.
1: No es aoríllese, es oríllese.
2: Oríllese, esto, arroba Tropicana Colombia. Arroba Tropicana Colombia, ya
1: a mí me parece muy injusto, Cari. Yo casi no hablé en el grupo que tenemos de la escaleta de este programa, que como se organiza en el turno, porque es que entre los tres es más entretenido. ¿O qué?
2: Sí, claro.
3: Sí, claro, obvio. Claro,
6: bacana, Tropicana, buenas noches. Oiga, ahí en De Julio, ahí no muere de hambre un ternero huérfano.
2: Ahí hay de dónde chupar y coger, compañero.
3: Mi amor, hay comida para una semana y media.
2: Sí, o claro. Más.
1: Usted me está queriendo decir que yo no tengo pechonalidad. Porque aquí sí
3: gordita.
1: No hay mío. O sea, adelante sí, no, pero es que estoy de negro. Soy un velorio, estoy de luto.
2: No, pero por lo menos Karina tiene más carinas que Juliana, ¿cierto?
1: Sí, ah, sí, Cari sí.
2: Sí, claro. pero el de Juliana es chévere, ¿no?
3: Pero Juliana tiene tremendo bomber que yo no.
2: Sí, igual también yo le he visto a Juliana que tiene a los tres reyes magos: Melchor, Gaspar y Baltasar. Yo solo los he visto.
1: ¿Cómo así?
3: ¿Qué? ¿Cómo así?
2: Aquí.
1: ¿Qué es eso?
3: ¿Dónde?
2: Ay, tres lunares, Juliana, tres lunares.
1: ¿Cuáles lunares?
3: Mor, yo tengo
2: siete.
3: ¿Tú eres
2: pecosa?
1: Tengo especas hasta para tirar el pan.
3: Yo tengo siete, vea.
1: Vea, sí, mujer lunareja.
3: Puta.
2: Señores y señores, en A Que No Me Duermo de Tropicana, la más bacana, Karina, el audio para que los oyentes. Ya, hombre, ya, el audio.
3: Ay, no, es.
2: Mira cómo se ríe, es sinvergüenza.
3: Ya, calmados, vamos a ponernos muy serios porque estamos opinando de este señor tan alegón que también dice groserías impresionante. A ver,
1: señor indignado.
9: Oiga, malparido, cuide su mostrador, que definitivamente un empleado mal encarado hace mercadeo, pero para la competencia, huevón. ¿Cómo le parece que hoy fui a una ferretería en Medellín a comprar unas cositas para un trabajo que estábamos haciendo? Yo llegué con la plata y con la intención de comprar. Entré a una ferretería y una muchacha sentada detrás del mostrador, pegada el celular, pero pegada. Y yo, buenos días, niña, ¿cómo está? Ni levantó la cabeza. Dígame, marica, como si yo hubiera ido a pedirle plata prestada. Le mostré una referencia. Niña, necesito seis de estas, ¿las tiene? Señaló con el dedo que están por allá. Pero tiene 6. Dije, lo que haya allá. Marica, discúlpeme la vida por preguntarle sobre el inventario en una empresa donde usted trabaja. Cogí una. ¿Y esta otra qué diferencia tiene? Cogí dos referencias. ¿Y esta otra qué diferencia tiene? Ahí sí soltó el celular, suspiró. Es que suspiró la descarada de esa, weón. Como un viejo, marica, usted se no tiene un video que... Ah, es que esa es más cara, marica. Yo le estaba preguntando si era que me alcanzaba. Que me midiera el bolsillo. Sí, niña, yo ya vi el precio, pero ¿qué diferencia tiene? Ah, yo no sé. Listo, ahí dejé todo. Pasé la calle, entré a otro negocio. No, buenos días, ¿cómo está? Ay, parcero, ¿qué está buscando? Le expliqué, el muchacho abrió una caja, sacó las mismas dos referencias y me dijo, para lo que usted necesita, no compre la más cara, con esta le basta.
2: Joda, qué bueno. Páralo ahí. Karina, yo sí creo y yo voy a discrepar. Yo discrepo
3: venga,
2: de ustedes.
3: Venga, amor, párelo ahí.
2: ¿Qué me va a decir? Karina, no metas la mano al fuego. Párelo y no ahí. Defiendas lo indefendible, Karina Uribe.
3: No, uno no sabe la muchacha por qué esté pasando en ese momento.
2: No importa, Karina, no importa.
3: O sea, como si uno puede suspirar, puede que el viejo la haya mirado
2: Karina,
3: feo.
2: Karina, mira, yo he visto...
3: Y solamente salió a ver el video, solamente lo que
2: Uribe,
3: le convenía.
2: Uribe, mira, yo he visto clientes, jefes de personal, hablando y charlando con sus trabajadores, diciéndole, chicos, nosotros tenemos que ser distintos a la competencia. No importa lo que estemos pasando, pero cuando ellos vengan, tenemos que ser disruptivos. Tenemos que atenderlos con una cara amable, que ellos se sientan en su casa, se sientan parte de nuestra familia. Y créeme que van a volver. Así de pronto la comida no esté tan chévere, van a volver porque se sienten bacanos. Pero una mala cara, Karina, yo creo que esa persona no va a volver jamás a ese negocio. Y esos empleados son los que acaban, al fin y al cabo, con esas empresas, con los emprendedores. Eso a mí me parece muy triste, delicado. Y
3: pero
2: es verdad,
3: vea,
2: Cari, es verdad lo que yo digo, ya con esto
3: si
2: finalizo, yo no voy a hablar más. Y es que cuando están en la calle, Karina, tienen cara de perrito arrepentido. Pero cuando ya están ahí, que el jefe le dice, mira, esto no es así, esto es asado, vamos a hacer esto, vamos a comprometernos, vamos a hacer esta vaina, que esto... Ese jefe sí jode, que no sé qué, no sé cuándo. Uno tiene que ser humilde y ser una persona agradecida cuando le dan la oportunidad, Karina. Ya no digo más nada.
3: Pero caballito, ¿usted no ve que hay empresas donde tienen a los trabajadores súper contentos? Yo digo, si usted como trabajador está contento, el resto sigue
2: que
3: feliz
2: renuncie,
3: y contento.
2: Que renuncie,
3: no.
2: Cari.
3: No es tan fácil decir que renuncie.
2: No, que renuncie, ¿eh? O sea, sí.

0: si de pronto no está contenta que renuncie, o sea, yo creo que es lo mejor. O sea, si de pronto no está contenta, ella sabe que, viejo men, yo creo que merezco un poco más, y si de pronto mis pretensiones no se ajustan a usted, pues yo mejor me voy. Y ya, uno sale por la puerta grande, pero no aguanta. ¿Qué opinan los oyentes de Tropicana?
1: ¿Qué dicen? ¿Qué dicen?
0: ¿Quién tiene la razón? Al 310-206-3302, 310-206-3302, y también habilitamos nuestra conexión en cualquier parte de Colombia o el mundo. 601-348-7601. ¿Por qué 601? Porque es un teléfono aquí en la ciudad de Bogotá. 601-348-7601. Cari, ahí tienes el oyente.
1: A ver, Tropicana, buenas noches.
2: Aló, buenas noches.
1: Ay, ¿cómo estás? ¿Muy bien o no?
2: Bien, Karenita, bien.
1: ¿Desde dónde, corazón?
2: Desde Ibagué, Tolima.
1: Ay, qué lindo. Bueno, desde Ibagué. Bueno,
0: ¡ay, compadre! ¡Escuche esto! ¡Óigalo!
1: ¿Qué es eso?
0: Él sabe. ¿Usted sabe qué es eso, compadre?
1: Dígale que ni idea.
0: ¿Sabe qué es eso, compadre, o no?
2: Ay, papacito, eso es música para mi oído.
0: Ah, Karina no sabe qué es eso, pero nosotros sí, compadre.
1: Pero bueno.
0: Bueno, compa, ahora sí, ¿qué desea opinar?
2: Ay, caballito, otra vez diciéndole lo mismo de siempre. ¿Para qué nos ponemos a porfiarle a Karina? ¿Para qué nos ponemos a llevarle la contraria a la niña? Con ella siempre se pierde. Caballito, mire, con respecto al tema, pues la verdad tengo experiencia en eso, porque pues he trabajado en ventas. Tengo mucha experiencia en el tema de las ventas. Y pues la verdad, con lo que se ve en el video y todo eso, pienso que la mejor decisión, lo mejor que puede pasar en ese caso, es que si la muchacha no tiene la actitud para atender a sus clientes, lo mejor que puede hacer es dar el paso al lado y dejarle la oportunidad a alguien que realmente quiera trabajar y que pues necesite el trabajo. Porque uno no puede irse a desquitar con los clientes por los problemas que uno tenga en la casa o en cosas muy alejadas del trabajo. Eso se llama servicio al cliente. Entonces, pues la verdad, si la persona no está conforme con su trabajo, lo que puede hacer es dar el paso al lado y que entre otra persona.
0: Es correcto. Y me parece que usted va a salir por la puerta de adelante y va a dejar las puertas abiertas, que es lo más importante.
2: Sí, porque si por ejemplo usted está inconforme con su trabajo, usted le dice, señor, venga, mire, estoy inconforme con mi trabajo por esta razón, esta circunstancia, me está pasando esto, prefiero dar el paso al lado y listo. Y ya el jefe después lo tendrá otra vez de nuevo en cuenta por si se llega a dar nuevamente otra oportunidad. Pero si usted va con está con su mala actitud, su mala forma con los clientes, pues obviamente el dueño de negocio, pues en otra oportunidad va a decir, no lo contrato porque ya como usted nos pasó este caso y que no queremos que se vuelva a repetir.
1: O por
2: su forma de ser, tuvimos problemas con clientes. Y pues a la final, al cabo, el negocio se debe al cliente, más no al empleado.
0: Claro, es nuestra razón de ser,
1: razón.
2: ¿Cierto? Sí, o sea, si se va un empleado para un negocio, es normal, porque se va un empleado y claro, es que detrás de ese empleado hay 10, 20 personas que están detrás de ese puesto que tienen ganas de trabajar. Pero si se van 10 clientes del negocio, ¿quién pierde más? ¿El cliente o el negocio?
0: Es correcto, mi hermano, es correcto.
2: Así que, Karinita, lastimosamente nunca nos ponemos de acuerdo, siempre es llevándonos la contraria, que yo sé que más ratico nos va a decir que está de acuerdo con nosotros y que la empleada hizo mal.
0: Compadre, pero no se la pierda, que Juliana también está del lado de Karina, ¿oyó?
2: Ah, sí, no, eso ya se sabe. Ahorita nos toca armar el escudo anticaballo para protegernos de esas dos
1: partes. Mi amor, pero no me culpes porque es que yo tengo unos intereses ahí
2: por medio. Como Karina se dio cuenta que no podía sola, entonces se puso a llamar a Juliana para que le ayudara.
3: ¡Cuidado!
1: No, sí. Señor, esa niña puede sola, lo que pasa es que yo tengo unos intereses ahí. Es más, ahorita nos deshacemos del caballo y verá.
0: Sí, es que eso es lo que pasa. Ahorita me echan de aquí y ellas se quedan las dos solitas, hablando chacha.
1: Pa' la calle.
0: Compadre, un abrazo, gracias. Dale, Juli, oyentes.
1: ¡Aló, la Tropicana!
3: Muy, pero ay, muy no. Buenas noches, Tropicana.
1: Hola, mi amor, ¿cómo estás? ¿De dónde nos llamas?
3: Desde Villavicencio.
1: ¡Eso! La tierra de las mamonas.
4: ¿Cómo así? ¡Qué rico!
3: Literal.
1: Literal. Sí, es literal. Yo estaba hablando de las mamonas, de la res.
4: Caballo, no, ¿vio? A caballo le hace falta una mamona en su vida.
0: Una, la res acaba de decir Juliana.
3: Ya me aguanté una mamona y ya me separé.
4: Ay, amor, cuidado, hasta ese punto, ese nivel, no, gordo, cuidado.
1: Oiga, ahora él me hizo caer en cuenta que además de la mamona que yo pensaba, oh, hay otra mamona, que es la mamona que mama, o sea, que cansa es que a la gente.
4: Que mamona, ajá.
1: Es cierto. Okay,
3: no, yo me sentí tumbado porque me invitaron a comer mamona y me jalaron con un pedazo de carne.
0: ¡Mierda!
1: Ay, Dios, ay, me encanta el acento de él.
0: Juliana, imita los acentos. ¿Cómo habla, Juli?
1: No, tengo que escucharlo más. A ver, no, hable,
3: yo,
1: mi amor.
3: Yo soy de, nacido en Villavicencio, hijo de llanero con, de llanera con caleño.
1: Ah, sí.
4: No, ay, no.
1: Vea usted, esa mezcla está interesante.
4: Que ya sabe,
3: la invitación
4: es abierta.
3: Y
4: criado por un paisa.
1: Ah, huepucha, no.
4: Por allá hace el famoso ennatillado.
0: Compadre, agarre el látigo y déle a cualquiera de las dos. ¿A quién le va a dar con el látigo?
3: No, toca contra Karina. Usted sabe que siempre contra Karina.
4: ¿Y por qué contra mí? ¿Ah?
1: Me parece muy bien. Yo estoy llenado de los machos.
3: Contra ti, Karina, toca soltarte más seguido.
4: Ay, mi amor. Amor, bueno, yo acepto un latigazo, pero por allá en el llano, de acá tan lejos, no funciona. Sí. Más cerquita, amor, así.
3: Cuando quieras, bienvenida, Karinita.
4: Ay, ay.
1: Amor, bueno, es porque tiene cara de mamona, diga la verdad.
4: No, yo, me faltan otras dos paticas. Uy, y me pero, faltan las orejas.
1: Pero Karina sí tiene boca de mamona.
0: Sí, señor, mira. Mire la bembita, ve.
4: Mor, sí, esta se puede hacer al ajillo.
1: Es que al ajillo.
4: Sudada.
3: Sí, yo.
0: ¿A qué sabe todo eso, Karina?
1: Y con leche escremada.
3: Y con tres leches, sí.
4: Ey.
0: Qué barbaridad.
1: Yo voy a cobrar por ese. Eso es un show de comedia, como así. Vamos a cobrar.
0: Dios mío, compadre.
4: Después me ve por allá en los llanos. Y ella, Karina, María, qué mamona. Ella, mi amor.
0: Mi hermanito, ¿y usted qué opina? ¿Qué piensa al respecto del tema?
3: Bueno, caballito, yo soy especialista en servicio al cliente, yo soy mercadólogo y publicista.
0: Ajá.
4: ¿Cómo?
3: Y resulta que yo soy de los que piensan que el cliente no siempre tiene la razón y los empleados no siempre son los mejores escogidos.
1: Es verdad.
4: ¿Vio?
3: Sencillamente, el error comienza desde el momento de la contratación.
1: ¿Por qué?
3: Okay. Si no hay un buen filtro que sepa evaluar la gente en cuanto a servicio al cliente, ya empezaron mal.
4: Listo, sí, bien.
1: Vea que yo le voy a decir una cosa. ¿Cómo es que te llamas tú, mi amor?
3: Miguel.
1: Miguel, vea, usted que es mercadólogo y publicista, que además respeto mucho esa profesión porque me parece maravillosa, que analiza mucho el mercado, literalmente, pues lo que tiene que hacer y qué está pasando. Pues hay unas técnicas que la gente a veces no quiere aceptar, que ya son técnicas milenarias, que eso no funciona en todas las generaciones. Y, por ejemplo, en estos días mi pareja me habló del proceso de selección de una empresa colombiana que lleva muchos años siendo exitosa, que ha tenido subidas y bajadas como toda empresa, pero que se ha sostenido, que es lo más difícil. Y el proceso de selección es largo. Se llama Matelsa.
4: ¡Ay, sí!
3: Matelsa, sí, claro.
1: Ese proceso de selección, ellos se esmeran por elegir personas que siempre vayan como con la energía del equipo, ¿sí? O sea, como que sepan que no va a venir una persona que les vaya a cambiar como el norte
4: dañando
1: de lo que
4: el
1: están
4: plan,
1: haciendo,
4: sí.
1: Exacto. Y por eso se demoran tanto.
3: Mira,
1: eligiendo
3: es que
1: personas.
3: Ahí lo que pasa es que en el momento que tú evalúas a una persona que va a ingresar a trabajar a tu empresa, tienes que evaluar primero las actitudes y después las aptitudes de la persona.
1: Ajá.
3: Que son dos cosas diferentes.
1: ¿Y qué te parece más importante?
3: La forma en la que tú vas a abordar un cliente.
1: Ajá.
3: Y la otra es la forma en que le vas a vender el producto al cliente.
4: Ah.
1: Es verdad,
3: si
1: yo soy muy mala.
4: Necesito aprender eso para poder. Necesito aprender eso para poder vender el producto.
0: No, yo pensé que ya tú lo tenías, mi amor, claro.
1: Ese producto se vende solo, tú no tienes que hacer nada, mi amor.
3: No se vende solo, no se vende solito.
0: Compadre, yo le voy a hacer una pregunta, la más importante de esta noche, pare oreja. ¿Usted quiere verle el bumper a Juliana, sí o no?
3: Yo se lo agarro.
1: Hombre, pero no inventamos a tecnología. Todavía no.
3: No importa, la tecnología existe y todo se puede arreglar.
4: Ah, mete vaya la mano por el celular y uy, y
1: en 4, en 4K.
0: En 4K, en 4K.
5: Hola, caballito, Julianita, Janita, ¿cómo están?
4: ¿Qué más, mi amor?
5: Dios los bendiga. Me quedé esperando el detalle de mis cumpleaños. Y aquí en la Ciudad Musical de Colombia de Ibagué.
4: ¿Cuál
5: todos
4: regalo,
5: los días bebé? Sintonizados con Tropicana, la mejor.
0: ¿Y qué era el regalo, Juli?
4: No, ni idea, ni idea. ¿No? Ni idea. Mor, lo suyo, usted lo tenía chequea bien guardado para él.
0: No, cuidado.
6: Caballito, eso es verdad, eso es verdad. Juliana y Karina son malas. Y cuando usted se va del programa, ay, papá. Papi.
4: Si era.
6: Hablan re mal, dice.
0: ¿En serio? Joda, yo no sé esas mujeres por qué son así. Tropicana,
4: Mor,
0: buenas.
4: Se tiene que quedar
7: Tropicana,
4: para poder saber qué hablamos.
7: La más bacana, caballito. Karina.
4: Mor.
7: Julianita. Hermosa, linda. Deliciosa. Y respecto al tema, no, a mí me llega a tratar una vieja así, no me pone cuidado. Simplemente me voy, no, que yo no voy a pedir regalado ni nada de eso. Y si tiene problemas, pues no vaya a trabajar ni nada de eso. Fácil y sencillo.
0: Más noticas de vos.
4: Qué regalado sales caro.
8: Bueno, yo voy a votar por Karina, que es el amor de mi vida. Es la que conozco, ¡uy! Otra ni idea. Full, Team Party.
0: Compadre, bueno, compadre, el día que usted conozca a Importaculiana, ya verá.
9: Aunque no entendió la dinámica, me voy por sin sentimientos porque me gusta más.
0: Ah, pero está poniendo de ahorita. No se preocupe, espérese ahí, sí, que tengo un poco de notas de voz aquí. Aquí está, ahora sí. Aquí están las noticias de oso. Dígalo de una. Tropicana, buenas. ¿Qué dicen los oyentes? Hola.
10: Hola, Karinita, mi amor. ¿Cómo está? Rafael Barranquilla. Mira, me pasó Banco de Occidente en Barranquilla, carrera 52 con 74. Llegué temprano y resulta de que todos los funcionarios metidos en el celular, en el computador, chateando, haciendo cualquier vaina y no atendían al público. Hasta que nos tocó molestarnos, emputarnos, y ahí sí comenzaron a llamar al público. Banco de Occidente, para que veas tú.
4: Ay.
0: ¿Qué tienen por decir?
1: Con nombre y todo. No, pues vea, es que hay unos, yo siento, no sé, Miguel, que está por ahí conectado, me dirá si tengo o no la razón. Hay unos negocios que requieren más de atención al cliente que otros. O sea, uno siempre tiene que atender bien y pues estar dispuesto, porque es en serio, entonces no trabaje. Pero hay unos, o sea, si usted no es bueno de por sí con la atención al cliente, por ejemplo, después de la pandemia hay muchos trabajos remotos. Trabaja en la casa y así.
4: Muchísimo.
1: Ni tiene que verle la jeta a nadie, ni nadie le ve la jeta a usted. Y ya.
4: Y listo, se salva. O sea,
0: los call center, algo así.
4: Sí.
1: Puede ser, sí.
4: O también,
1: aunque sea, ya le tiene que ver la gente a sus compañeros.
0: Ah, bueno, sí, ok.
1: Pero nadie se va a quejar porque ellos no son clientes, son compañeros. Allá ahí es otro problema.
0: Ok.
1: Pero hablando de clientes en específico, sí, o sea, uno a veces sabe que uno no pues uno no es tan bueno para eso, ¿sí? Como que no le gusta ver tanto la gente. A mí, por ejemplo, me abro, no lo creerían ustedes, porque a mí me gusta mucho
4: hablar con la gente. ¿Bien?
1: Pero, por ejemplo, a mí los espacios multitudinales, como, por ejemplo, conciertos en estadios y así. A
4: ¿no
1: mí
4: le gusta?
1: Yo, mami, pues nosotros que hemos tenido espacios privilegiados de estar con poquita gente, sí. Pero donde está la gente, no sé, en norte, en sur, no, a mí me empieza a dar.
0: O sea, la chusma no te gusta.
1: ¿La qué?
0: La chusma, o sea,
1: no,
0: eres claustrofóbica cuando sientes el pocotón ese de gente allá.
1: O sea, cuando veo gente saliendo, como de un lugar así que, ay no, a mí me da algo, yo me quedo paralizada, así, me da, no sé qué me da. Entonces, pues
4: no. Solo palco para Juliana.
1: Sí, mi amor, me lo merezco, he trabajado mucho, me lo puedo pagar.
11: Hola, caballito, buenas noches, para opinar sobre el tema y no, la verdad que no me parece lo que dice Karina, que entonces la muchacha está actuando así que porque el jefe seguramente no ha valorado su trabajo y eso, pero pues si un jefe ha sido así, pues renuncie, pero no haga eso porque eso es robar. Eso es robarle a la empresa.
1: Ay, los jefes sí lo pueden aburrir a uno, vea pues.
11: Puede ser el jefe como sea, pero pues uno tiene sus valores, uno tiene su ética y uno no tiene que pues ser ladrón. Eso es robarle a la empresa.
12: ¿Pero ladrón de qué?
11: Si en algún momento a Karina el jefe la deja de tratar como ella es.
0: Vea, saludos para la señora Jacqueline Noriega en la ciudad de Barranquilla. Señora Jacqueline, un beso y un abrazo bien grande.
1: La muchacha.
0: Mi querida suegra, un beso. La mamá de Laurita Santos y el gran Santos también.
4: ¿Y quién es Laura?
0: Mi novia. Me van a pegar.
1: ¿La novia de dónde? Ese tiene novia en cada vereda, en cada pueblo, en cada correguía, en cada ciudad. Preñada en Barranquilla. Tiene una preñada en Barranquilla.
0: Mentira.
1: Usted debería hacerse la vasectomía, mijo.
0: Dios mío, bendito, estas mujeres.
1: Evitar peligro. Uy, sí,
13: ¿ah? Bueno, caballito, tropicana y tropi mamacita. Yo le voy a decir algo, mire.
1: Hola.
13: La verdad, los trabajos que usted ingrese, hágalo por gusto, si no largue esa chimbada. Porque es que. La verdad, hay una gente tan descarada, hermano, que los contratan para trabajar y les da pereza eso. Entonces, muy jodido. Talento humano entre todos.
0: Juliana, tú has tenido de
4: Juliana.
0: Todo. Tú has tenido de todo. Juliana es una niña que desde bien temprano se vino para esta ciudad, pero ella estuvo en Pereira. Yo ahorita le estaba preguntando, Juliana, a ti te ha pasado de todo. Y tú has tenido inconvenientes, pues, allá en Pereira. Le pregunté que si podía contarlo y ella me dijo, no tengo ningún problema. ¿Cuál fue ese inconveniente?
1: Sí, porque mi jefe me ama de todas maneras. ¡Te amo, mi cosa! Vea, yo he trabajado en varias cadenas, la gente ya sabe. Entonces, sí. Resulta que yo tenía un jefe maravilloso, pero este dato es importante porque antes de que fuera mi jefe ya éramos parceros, éramos amigos, nos conocíamos. Entonces resulta que él un día me dijo como, bueno, se abrió la vacante, ¿quiere volver a camellar en radio o no? Y yo, me fui. Entonces...
4: Nospirín.
1: Y resulta que a mí ya me habían dicho, porque yo, o sea, la gente piensa que los jefes piden referencias de uno y uno no pide referencias de ellos. Mi amor, eso es doble vía, mi vida. Entonces yo fui a preguntarle a dos amigas que habían trabajado con él, que son grandes colegas, las quiero muchísimo. Y entonces me dicen como, pues mira, el man es maravilloso, pero como jefe
4: pero...
1: es un poco complejo, conócelo tú, y yo me arriesgué. Y efectivamente, mi carácter con el de él no pegaron, mi amor. No pegaron.
4: Ay, no le creo.
1: Yo era demasiado liberal para él. Además, vea, yo tengo que reconocer una cosa. Resulta que cuando ya era como la última etapa de ese año que yo trabajé con él, yo estaba más entusada que un entusado. Entonces, usted imaginará la cara que yo tenía cuando yo iba a turno.
4: No te creo.
1: Ponía puras canciones de despecho. Y
4: quise cultivar un amor y me he quedado
0: Juliana,
4: solo.
0: Pero tú aceptas que tú eras la embarrada, o sea.
1: Sí, en esa parte sí, no en el de contestar, porque realmente, a ver, hay personas, hay jefes que toleran que les cuestionen sus decisiones y hay otros jefes que no. Sí, es como, acá se hace lo que yo mando y ya, mi amor, se le guste o no le guste, le toca mi vida. Y hay otros jefes que dicen como, a ver, contame qué es lo que quieres saber. Entonces, cuando él me decía algo, yo siempre le decía, ¿por qué? Y él al principio como que, ok, bueno, pues ya no vamos a pasar esta canción, por eso es ok. Y ya llegó un momento donde ya no le gustaba que yo le dijera, ¿pero por qué? O sea, ¿por qué vamos a hacer eso? ¿Por qué vamos a salir este día y no este día? Pero porque, y ya entonces el man ya no entraba a la cabina, me evitaba, me miraba mal. Pero no. Yo siempre he valorado muchísimo las relaciones.
4: Como tiro.
1: Y las personas que Dios ha puesto en mi camino. Y yo a él lo quiero muchísimo. Es parte vital de mi vida. Lo fue, lo será para mi historia siempre. Entonces yo tomé una decisión muy valiente, mi amor. Yo dije, nosotros acá nos vamos a matar. Entonces.
0: Pero esa vaina es literal porque Juliana es cagada. Juliana no pelea con nadie. Ella llora. Ella no pata nada.
1: Nada. No.
0: Ella no pelea con nadie.
4: Juli,
0: no.
4: Le falta puñito a la vaina.
1: Mi amor. Mi mamá siempre me dijo que eso es de muchachas malas.
4: Y no, usted es mala.
1: Eso no se hace. No, mi mamá nunca jamás en la vida. Donde mi mamá me iba peleándome con alguien en la calle, me cogía el pelo. Y me pegaba, pero ella. No, no, no.
4: Venga,
1: no,
4: mira, muchachita, que aquí no.
1: Y ya, entonces a la final yo lo reuní y le dije como, mi amor, yo creo que tú y yo nos vamos a matar y mejor me voy. Y le dije que lo va mucho. Me di- él valoró mucho.
4: Que yo te
1: mucho,
4: quiero mucho, pero...
1: Sí, porque es que ya hubo un día, es que yo más de mala. Usted sabe que cuando el jefe va, uno raja. Con el compañero. Es un ejercicio de desahogo.
4: Bueno, como en este momento no están, hablemos.
1: Entonces...
0: No, no, no, no, no, ay, ay, ay, ay. Ella es capaz, oíste, ella es capaz.
1: No. Yo le, él se fue y entonces yo estaba con una compañerita y yo le dije, pero Juan, si es cansón, también, ay, siendo esto y aquello. Y el man se devolvió y me escuchó. ¡Ja!
0: Madre.
1: Me dijo, ¿qué es lo que estás diciendo? ¿Qué es lo que estás diciendo? ¡Ja!
4: Y usted,
1: y yo, pues dije que así, sí. Entonces ya después de eso fue que yo dije, no, yo me voy a ir mejor porque acá nos vamos a matar y yo prefiero mil veces. Entonces literal la conversación fue eso, yo le dije, yo te quiero más de lo que quiero esta marca. Entonces me voy porque yo sé que consigo trabajo. Y literal, madre, yo no había terminado de firmar mi carta de renuncia y ya me habían ofrecido trabajo de otra manera. Que... Pero porque hice las cosas de corazón. Pero, yo prefiero las personas, las marcas van y vienen, pasan, Juliana, se cierran, se vuelven y se abren y así.
0: Pero me gustó eso. Esa es la vida, qué bacano. Esa es la vida. Eso es lo que yo estaba diciendo, que ya la vaina se vuelve insostenible, ya estaba todo desgastado, friccionado. ¿Y qué hiciste tú? Te fuiste y quedaste con las puertas abiertas. No importa, pelearon porque jada. Pero quedaste con las puertas abiertas, no hiciste ninguna embarrada.
4: Porque es
0: embarrada,
4: complicadito.
0: Claro,
1: sí,
0: ya.
1: Sí, es mejor porque al final usted sabe que usted, pues, a ver, esa persona lleva 30 años en esa marca y yo llevaba uno. Adivine quién iba a ganar.
4: Antes lo que aguanto mucho.
1: Claro, y además era un aprendizaje para mí porque yo sé que yo soy como un poquito irrebelde, no acepto opiniones.
0: Un poquito rebelde, no.
4: Solo
0: joda.
4: Un poquito.
1: No es rebelde. Venga,
0: cógeme ese trompo con la uña.
1: No es rebelde. Bueno, yo digo lo que los otros están pensando y no quieren decir. Eso es diferente.
0: Mira, yo en este tiempo que yo he conocido a Juliana... Juliana tiene algo, que Juliana, ella es verdad, o sea, ella te dice las vainas, y uno se queda que hay
4: sin sangre.
0: Sin anestesia, ella es así.
1: Y la gente no valora, porque yo he cogido gente a decirle cosas que nadie es capaz de decirle. Todo el mundo, mini, yo voy y le digo directo y no le sirve. Entonces, ay, que yo soy que muy atravesada, no es que yo, bueno, papi, entonces que sigan hablando y dice, chao, adiós.
4: Qué barbaridad. Antes de que Caballito nos dé paso por acá, ¿qué les parece si les muestro otro videito del cual vamos a hablar ya mismo?
0: Pero No. Pero son las 9:42. Juliana nos dijo algo. En este momento, señoras y señores, 1,500 personas. Y si llegamos a los 50,000 tap-tap, Juliana se levanta de ese bendito puesto. Y ya, voy a poner esta cortina porque Juliana, yo no me levanto de esta bendita silla si Juliana, ya, señoras y señores, en este momento 432, iban subiendo arroba Tropicana Colombia en el TikTok, arroba Tropicana Colombia, todo el mundo para allá, me dice Felipe, caballito, ponla por favor, quiero ver a Juliana.
1: Voy a grabar un audio en vivo para que no se me vaya a olvidar.
0: Miércoles.
1: Y para qué es eso.
0: Yo no sé esta vaina aquí. Un ratoncito.
4: ¿Quién se le metió?
0: Un ratón.
1: Para que sepan que yo digo lo mismo por aquí que por acá. Voy a grabarle un audio a mi jefe. Listo, vea.
4: ¿Qué le va a grabar?
1: Pero a ver.
0: Laurita Santa o mi amada.
1: A mí me parece muy maravilloso que nosotros estemos acá los tres, pero luego Caballito se va y pierdo el flow porque me toca estar pensando allá y acá. Porfa, déjanos a los tres hasta las 12. Te quiero mucho.
4: Estás en vivo, chao.
1: Por eso le grabé el audio, para que lo escuche mañana.
0: Señoras y señores, en este momento, 1,000 personas en este momento en el TikTok.
1: Listo,
0: en este momento,
1: listo.
0: Mi querido amigo, usted, mi querida amiga también, si quiere ver este espectáculo de mujer, cuando yo digo que Juliana tiene ese bote bomber y, o sea, ella tiene unas piernas muy bonitas. Entre otras cosas también, tiene unos tatuajes. Tiene uno por aquí, tiene otro por acá. Y tiene otro por acá.
1: Mi amor, no se haga tatuajes, que vea que están pagando bastante las modelos que no tienen tatuajes.
0: Y la gente va, y la gente se va metiendo ahí.
4: Páseme el dato,
0: 22,000. Tenemos que llegar a los 30,000 por lo menos. Pila, que ya nos vamos. 9:43. Juliana.
4: Juliana,
1: te tengo la mala noticia, Caballito, que creo que lo vamos a lograr, pero fuera de tu horario, como tú te largues y...
0: No.
1: Sí.
0: No.
1: Y lo vas a sapear.
4: fuera.
1: La semana pasada, como le dijeron que viniera a vigilar, se quedó. Y esa, ayer sí cogió, mija, 9.59 un maleta y se fue.
4: Y pum.
1: Y aquí nos dejó a nuestra suerte.
4: Hagan ustedes lo que quieran, arranquen para donde sea. Mire, ahí les dejo tirada la vaina.
1: Hay empleados que hacen lo justo y hay otros que dan la milla extra.
0: Señoras y señores, 9.44, me hacen el bendito favor y se meten ya. Ahí en esa.
1: Me no pasamos diciendo, de 500.
0: Nos, vamos a pasar.
4: No pasamos.
0: Y tú puedes ponchar a Juliana y a Karina. ¿Cami? No se puede.
4: No se puede. ¿Qué nos va a poner a hacer? No se puede.
0: Karina, levántate.
4: ¡Oh, señor!
1: O sea, usted que sale esa pide.
4: Juliana.
1: O sea, ¿le estás diciendo a Cami que sí, a mí y a Cari al mismo tiempo?
0: Sí.
4: Sí, claro.
1: Sí se puede, pero Cami yo creo que no sabe cómo es. Pero, ¿sí?
4: Y usted tampoco sabe, Juliana.
1: Mi amor, claro que yo no sé.
0: Será hijo de madre. O sea, no hay
4: no
0: forma.
4: Se puede.
1: Sino que yo sé que sí se puede porque yo he visto que el mes de la mañana lo hace, pero yo la verdad no sé cómo es.
0: Mil. ¡Ay! Señoras y señores, 550, vamos subiendo en este momento, @ Tropicana Colombia, para que ustedes vean ese cipote bollo de Juliana Cardona. Y también, Karina, también. Ah, bueno, Karina, te voy a poner esta. Yo sé que no se puede poner toda, pero le bajamos ahí a YouTube.
4: A ver.
0: Esta canción, yo sé que Karina la pone.
4: No, Dios mío.
0: Karina, levántate a bailar. Ya estamos día de esa vaina, ¿verdad? Cami, sí, muy bien. Dale, Karina.
4: Ya me han informado.
0: Ponla a ella. Ponle la trompa, Karina.
4: Huepucha, con esa canción sí que me tengan toda la noche.
0: Levántese a bailar, Karina.
4: Qué pena me da con usted, mi amor, pero el negocio es con Juliana, no conmigo. Ay, o sea, Juliana se fue por allá a mover el disco. Juliana.
1: ¿A mover qué?
4: Entras el disco.
1: El disco.
0: Juliana.
1: Señor.
0: Juli, levántate, no más. Baila.
1: No, yo dije que era. Es más, usted me fue bajando la cuota. Yo puse 1.500 y usted arbitraria y deliberadamente decidió que fuera 1.000.
4: Es que mil.
1: Me bajó 500. Así. Y ni siquiera, mi amor.
0: ¿Nada?
4: No hay negocio. No hay negocio, papito. Puede poner.
1: Esto como cualquier negocio hay que acreditarlo, mi amor. Y tú ya escuchaste los audios del más tempranito.
0: Ok. What? Hey, muchachos, es en serio.
4: Súper serio.
0: No. Paren ahí. Paren. ¿Cómo es que es?
1: Oríllese.
0: Ingrese a @ Tropicana Colombia y veamos este espectáculo.
4: No oríllese, sino oríllese.
0: Karina, tú también vas para eso, ¿viste? No te rías mucho.
4: No, qué pena me da, pero el negocio no va conmigo.
0: ¿Cómo que no?
4: No, papito.
0: Es más, esa camisa yo la conozco y es ombliguera. Muchachos. Ingresen @ Tropicana Colombia, porque esto tiene que ser así. Para ver si le podemos hacer una propuesta indecente a estas dos muchachitas que tenemos aquí.
14: Hola.
0: Ay, Dios mío.
4: Me llaman caballo.
0: Me llaman el caballo relinchador.
4: No, con el caballo, no, parce.
0: ¿Qué pasa? Mírame. Vamos para 600. Vamos para 600. Nos faltan 400, muchachos, para ver ese espectáculo.
4: Una aventura es más divertida si huele a peligro.
0: Para que le vean la rosa que tiene Julio.

0: saludo para Abelardo Jiménez, Joana, Jennifer.
1: ¿Qué más?
0: Fabio Posada. Ajá. Luis Alberto Roa.
1: Sí.
0: John está por acá. Diego. Ajá. Stace también. Dice por acá, Jainer se conecta desde Popayán. Conectaditos de Popayán. Carlos Ruiz, un abrazo para Carlos. Maro Guerra, Federico Barón, un abracito. Haider también, Claudia Franco, Luisa, Edu, ¡mua! Picos para todos.
1: ¡Ay, amor!
2: Relájate.
1: 9:48 en Tropicana, la más bacana, bacanísima. Yes. Bueno, señoras y señores, 9:48. ¡Ay, jue madre! Nos
0: agarró el tiempo. ¡Caballo, pa' la casa! ¡Chao!
1: ¡Ey, no sean así! Mira, Karina, ese dice: yo soy de Caracas. César Escalante. No, ya.
0: César, no. Capullo.
1: Juliana no. No, y es verdad,
0: Ahorita en el horario de Juliana y yo vamos a hacer cosas chéveres. No, listo, usted arranque.
1: Uno no puede ser migajero. Si Juliana dijo que 1500 y eso lo vale. Es más, está poquitico. La flaca me ve haciendo estos comentarios.
0: Sí, Mor, pero usted arranque para la casa. Y me pueden cortar la cabeza. Mor, usted para la casa, chao.
1: ¡Nati! ¿Sabes que te llevan en el Soncora?
3: No, mi novia está dormida, mi hermano.
1: Mira, no, señora, ¿quién me está escribiendo? Bueno, 9:50 minutos en la que no me duermo de Tropicana, la emisora más bacana. Y hay que darle gracias una vez más a todos ustedes, porque nos han ayudado demasiado a cumplir el sueño y a llevar mucha alegría a los niños que lo han perdido todo con este terremoto.
4: Gracias, Bogotá.

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1: Sea como sea, no tiene que preocuparse por si la empresa vendió o no, se le tienen que responder por su sueldo, por su liquidación en caso de que lo saquen del paseo porque hagan recorte de personal, o por la indemnización si lo despiden por, pues, sin justa causa. Bueno, todas esas cosas que uno solamente entiende cuando está ahí arriba, pero de resto tratar de pensar como jefe, teniendo la camisa puesta de empleado, yo no sé, no me convence de mucho. Y para los que se están conectando, porque se conectan tardecito y salen a trabajar a esta hora y quieren saber por qué motivo, razón, circunstancia, yo estoy hablando del tema, pues que mi queridísima Karina nos mostró un video viral donde hay un muchacho que está disque, pero venga, mal panueque, que cómo así que usted no está pendiente de su negocio, que vea que fui a una ferretería y que la muchacha no estaba pendiente, que me atendió como un orto. Y así es que pierden los clientes. Y por eso estamos hablando de qué piensan ustedes con respecto a la mala atención, ¿sí o no, Cari?
2: Bueno, pero ya volteemos la torta, Juli, volteémosle la torta, le tengo otro chisme.
1: Hágale pues, usted da los chismes, mi hermana.
2: Usted tiene ya el que dice el chismedito, tiene el pisador el que dice el chisme, la vaina, la vaina.
1: No,
2: veo que como... caballo arranca, que pereza con caballo, no.
1: Ay, no me va a quedar si no le paga, ¿vio? Lo que es pensar como empleado.
2: Pero Vean Fabril le dice que le explique el botoncito ahí.
1: No, pues es que él no me había explicado nada de eso porque como lo habían quitado, qué pecado, pero no tengo ni idea cómo, pues no sé cómo aparece. No sé. Y habíamos eliminado todas las cositas de esas que porque supuestamente ya no se iba a hacer.
2: ¿Qué?
1: Sí. Él porque sabe, o sea, en la cartucherita pues que tenemos acá con los botones. Porque él sí sabe cómo aparece, pero yo no. Entonces toqué sí.
2: Bueno, no importa.
1: Ajá.
2: Le tengo este otro chisme y los oyentes van a dejar las opiniones si les ha pasado algo similar.
1: Ajá.
2: Si les ha pasado algo parecido. Si les ha tocado algo y más si usted es conductor, párele bolas a lo siguiente.
3: Bogotá es una cosa absurda. Los criminales y los habitantes de calle controlan Bogotá. No tienen repercusiones, no tienen absolutamente nada de eso. Hoy les cuento que estuvimos en el Congreso de la República, todo bien, salimos y fuimos al parqueadero. En ese camino nos topamos con un habitante de calle que nos pidió plata. Yo no tenía cambio, no tenía eso, entonces le dije, amigo, no puedo. Pues bueno, trató de atracarnos el desgraciado a plena luz del día. Había policía cerca, había mucha gente cerca, ¿no? El desgraciado trató de atracarnos. Nos tocó huir naturalmente, tratar de defendernos. Huimos. Afortunadamente logramos salir de su esfera de ataque. Y nada, pues me dañaron el saco primero que todo. Segundo que todo, prueba una vez más que Bogotá necesita mano dura, que necesitamos controlar esa situación de habitantes de calle. Y son personas desechables, miserables, que no le aportan nada a la sociedad, que están en un estado de drogadicción sin precedentes, y que la administración pública tiene que hacer algo. Pudimos haber salido heridos, sí, naturalmente pudo haber pasado, pero afortunadamente no pasó. Aquí les cuento esta historia. Y eso es para reflexionar sobre políticas públicas de seguridad y que los criminales no solo son los del Tren de Aragua, las pandillas y demás. El habitante de calle que usted tiene al frente, ese es un bandido más, es un criminal en potencia o un criminal ya. Seguridad de Bogotá.
2: ¿Creen ustedes que realmente son criminales también los habitantes en situación de calle? ¿Y creen ustedes que así como en Bogotá, en otras ciudades, los habitantes en situación de calle han atentado contra su vida? ¿Cómo fue? ¿Qué le pasó? ¿Qué le sucedió? ¿Julia ha tenido algo parecido?
1: No, yo estoy, vea, usted me va a perdonar, pero yo lo que estoy impactada es de ver como una persona con privilegios, porque seguramente él lo es, por lo menos a comparación uh-huh. de un habitante de calle o una sí. persona en condición de calle, uh-huh. Se puede expresar de otra persona. Uy, muy feo, ¿no?
2: Es o más, sea... yo le voy a decir una cosa, puede que muchos de los que están en este momento en situación de calle sean hijos, sean papás, sean abuelos, sean hermanos, y están por ahí a pesar de el apoyo de toda la familia. Es complicado. Pero otra cosa, en Medellín, por ejemplo, usted pasa por la avenida regional y tiene que pasar es en flash, porque si no le cae una piedra. Esos manes le tiran a usted una piedra, de un momento a otro se van pasando, pum, para la vía, para que usted los choque, los accidente y los tenga que pagar. Oiga, oyentes, ¿ustedes qué opinan de esta situación?
1: Uy, no, es muy complejo. Uy, no, de verdad, yo estoy, te voy a decir una cosa. Estoy tan impactada. A mí, la verdad, perdón la palabra, pero me emputa que la gente sea tan, no sé, como tan indolente, puede ser. A ver, yo no estoy justificando ni estoy diciendo que sí, pero que alguien sea capaz de decir que a alguien no le sirve a la sociedad y con ese desdén y con esa, como si fuera él, mejor dicho, el ombligo del universo, ¿no, mi hermanito? Si a usted no le gusta, entonces no salga a la calle, porque no solamente en Bogotá, en Colombia lo que hay es habitantes de calle. Y ese problema es mucho mayor que lo que usted está diciendo ahorita, claro, porque el problema se ve ahora. Pero cuando yo la digo, gente, por ejemplo, Cari, en Medellín hay muchos creadores de contenido que se dedican a ayudar personas en condición de calle.
2: Situación de calle, ajá. Uh-huh.
1: Y ellos tratan de averiguar de dónde ocurrió, o sea, dónde salió eso, cuál fue la historia de esa persona. Porque créame, mi hermanito, que un niño de 5 años, de 7 años, de 10 años, no sabe lo que son las drogas. De repente, por la historia de su vida, tuvo que dormir en algún lugar, tuvo que toparse con esa situación, no tenía familia. ¿Usted cómo si tiene?
2: Juli, señora, pero póngase de otro lado, o sea, no voy a justificar tampoco a este man, pero voy a decir una cosa, ¿cuántas personas se están poniendo en riesgo su vida al cruzar por lugares donde se encuentran muchos habitantes de calle que solamente acumulan piedras, acumulan palos, es para dañar carros, para dañar los buses, sí, para claro, robarle a uno? O sea, hay que poner también en una balanza la vaina. Así como hay muchos que en este momento quizás están intentando salir de esa situación, hay otros que antes se aprovechan de la situación y quieren es accidentarlo a uno. ¿Cuántas personas han perdido la vida por culpa de una piedra de un habitante de calle?
1: Sí, sí, señora. O sea, yo no quiero reducir, ni minimizar, ni mucho menos omitir el problema que puede representar, sobre todo porque los habitantes de calle normalmente están drogados. Ajá. Pero no me gusta es que la gente se exprese desde su privilegio.
2: A ese nivel, que, claro, a ese nivel.
1: Entonces yo, que soy locutora, trabajo en una emisora, mi amor, tengo no tengo necesidades, ni pido, ni nunca las tuve, y tuve familia. Entonces todos, me parece que esa gente es una porquería. No, ¿cómo así? O sea, si usted no le gusta, exprésele a la persona que debe tener el control sobre estas personas que hay una necesidad inminente, porque obviamente estamos siendo atracados, robados, perjudicados de muchas maneras, pero eso no le da derecho a usted a decirle a una persona que es una porquería. O sea, no. No, no, uh-huh, y no. Vamos a ver qué opinan los oyentes y obviamente
2: qué dicen.
1: Nos
2: más
1: pueden
2: notica de voz.
1: Exacto. Sí, acá tengo notica de voz, pero también nos pueden llamar 601-348-7601. 601-348-7601. Mi Brian, queridísimo Brian.
4: Hello.
1: ¿Veis esto? Ah, ya. No, pero harto
5: no por ese cuerpazo que tiene, sino por esa manera de pensar.
2: Ay.
5: Y
2: a ver, espere un momentico.
5: Lo más hermoso.
2: Dégalo,
5: que
2: dégalo.
5: Hay. No por ese cuerpazo que tiene, sino por esa manera de pensar.
1: Eso me encanta el cerebro.
5: Y yo sé que por eso fue que salió de las mañanas, porque la sacó, mira. La hizo sacar ese pulgarín, pero ahora la escucho solo en las noches.
2: ¡Cuidado!
5: Mucho mejor.
1: Ay, Dios.
5: Te amo, Juliana.
1: Yo te amo a ti, mi amor. Por más
2: Juliana,
1: como Brian en ese planeta.
2: Juliana, haga el favor, Juliana.
1: Ay, Brian, te quiero mucho. Extraño mucho, mi amor, pero tú sabes que todo puede cambiar en cualquier momento. A mí me tienen de aquí para allá, de allá para acá. Yo me bandeo. Y ahora estoy feliz porque estoy con Cari y adivina con quién va a ser mi parche de fin de año. Dios sabe cómo hace sus cosas, mi amor.
2: El que esté listo para disfrutar, mi amor, que alce la mano, porque nosotras estamos más que listas.
1: ¡Ay, sí! Bueno, a ver, Ricardo, ¿qué opinas?
6: Hay que hacer una limpieza con ese poco chirrete, darle banco matarrata. No, la verdad, la gente sí, no, banco matarrata. Cuando ellos matan a la gente o le roban, ahí sí. Ya no sirven para la sociedad, ya no quisieron cambiar. Banco matarrata, bueno, así como hicieron aquí en Barranquilla en el boliche. Que a ellos les gusta el chirrinche aquí, no sé qué le echaron al chirrinche ese, al guandolo, y tuvieron como 20 chirretes muertos.
1: Ay, no. Ay, no, no.
2: Vea, no estoy a ese nivel de pronto de que, pero sí de que tomemos más bien cartas en el asunto.
1: En el susto
2: que le pegamos. Pero no, sí, que tomen cartas para ver qué está sucediendo, cómo controlamos esto, porque eso es como una epidemia. O sea, usted ve uno y mañana ve 5. Y pasado mañana ve 20.
1: Oiga,
2: y
1: Karina,
2: después ve 50.
1: Yo no sé cómo funciona el algoritmo de mi Instagram, pero a veces me sale hay una sustancia psicoactiva que utilizan mucho en Estados Unidos. ¡Ay, oiga! Y me salen un montón de muchachos así como un zombie. Se doblan así.
2: ¿Cómo se llama eso?
1: No me acuerdo.
2: Bueno, mejor no decirla para evitar.
1: El fentanilo.
2: Eso. Pero empiezan así.
1: Ay, sí. No, qué pesar, qué tristeza. No.
2: Y de llenos verdad. De vida.
1: Pero ¿sabe una cosa, Cari? Vea, yo para tomar esas decisiones mentales, porque iré hacia Dios, yo no soy presidente de este país y no me corresponde, mi amor, porque qué responsabilidad.
2: Qué peligro.
1: Yo a veces veo, o sea, ¿cómo será? Como para conocer yo realmente cómo soy, cómo pienso, uh-huh. Cuáles son mis límites. Yo pongo escenarios muy complicados, ¿sí? Porque a gente mala habemos y varios en diferentes niveles, ¿sí?
2: Listo.
1: ¿Sí me entendés? Entonces yo empiezo a pensar. Por ejemplo, este oyente estaba diciendo que le den matarrata, eso, sí, que no sé qué.
2: Ponga
1: que
2: más, se ponga más, ponga más. Pudren.
1: Listo,
2: tírale, tírale, tírale, tírale, tírale, tírale. Así,
4: yo
2: maratón.
4: Yo rap, escucha, ve y comparte.
2: Maratón.
4: No, muchachos, yo les tengo más miedo a los gomelitos y a las gomelitas que a los habitantes de calle.
1: Yo
4: obvio,
1: también.
4: Mira, hay habitantes de calle que son bandidos, ladrones y todo eso. Pero téngale más miedo a aquel que huele rico y se viste bonito. A ese. Ya Tropicana, un besito, Dios me lo bendiga.
1: Amén, mi Gillito. Sí, a mí me pasa lo mismo, ¿oís? Porque yo siento que mucha gente que arroba.
2: ¿Oís? ¿Estás muy caleña?
1: Pues, y entonces, ¿cómo quiere y sé que hable? Dígame que yo le hablo como usted quiere.
2: Oh, sí, ¿no? Oh,
1: yo he visto muchos videos en el internet. De gente que entra a restaurantes a llevarse como maletines y eso. Mi amor, y eso entran encorbatados, emperijollados, emperfumados.
2: Uy, sí.
1: Y rácata. Sobre todo acá en Bogotá, y que la gente de Bogotá vea, yo no me voy a meter, porque yo vivo acá, pero no soy rola. Entonces, no sé si yo tenga razón, pero lo que yo más veo en Bogotá es el cosquilleo. Es decir, mija, que usted la roba ni cuenta de edad. Atraco hay, pero no tanto. Por ejemplo, en mi ciudad sí atracan más. Como de, ¿qué hubo aquí hasta entonces? ¿Qué?
2: Mira, páseme el celular, entrégueme todo, por favor, manos arriba, calzones abajo.
1: Exactamente. Y por eso a mí me parece que lo que está diciendo el oyente es cierto. O sea, uno a veces le tiene que tener más miedo a la gente que parece que está, mejor dicho, que usted dice, no, normal, es uno de nosotros, y no a la gente que aparente y evidentemente tiene un problema de calle, ¿sí? Que huele feo, que se ve mal, que está sucio, que está drogado. Ay, no sé, usted imagínese, ¿usted a quién le va a ganar una pelea? ¿A alguien que está huelidísimo o a alguien que parece una mosquita muerta? Mi amor, que aquí no mata nada y luego se lo roban. Dios mío, si uno la han robado dentro de la casa de uno, porque en mi casa me pasó una vez con unos amigos de mi hermana. Eso hay que tenerle miedo. Es como cuando las abuelas dicen que hay que tenerle más miedo a los vivos,
2: a los vivos que a los muertos.
1: Exactamente.
2: Estamos conectadas, gorda.
1: Otro audiecito.
2: Tíralo.
7: Buenas noches, Tropicana. ¿Cómo están, Tropicana? Para opinar, no entendí.
8: Sí, porque sí.
7: Y quiero preguntar otra cosa. No volvieron a regalar balones, Tropicana.
8: Listo.
1: Ay, pero mi amor.
2: Amor, yo le pego un balonazo cuando quiera, mi amor.
1: Y hace falta bolas, mi vida, nos dice. Bueno, a ver, nos fuimos, Gilco.
2: Cuente, buenas.
9: Julianita, Karinita, buenas noches.
2: Oli, mi amor.
9: Juli, para esos parados, esos elitistas de estrato 20, eso es normal y les incomoda. Eso se vio hace poco en la posesión de Abelardo en Cali. Alejandro él los mandó recoger a todos los habitantes de calle, los mandó guardar, porque venía el rey de España, venían de Israel, venían de Chile. Todos son personas que los incomodan, los estorban, los menosprecian.
1: Es cierto, sí, señora. Vamos a contestar una llamadita aquí.
2: Buenas, Tropicana.
1: Aló, acá conmigo, allá con quién, ¿cómo está, mi amor? ¿Con quién hablamos?
10: Hablas con Fernando, buenas noches.
1: Viper, ¿qué más? ¿Cómo
2: Fernandote?
1: ¿Vas?
10: Trabajo en aplicaciones.
1: Ah, bueno.
2: Va con la ventana abierta, eso sí, téngalo por seguro. Mi amor,
10: Es un tema demasiado delicado, el tema de los indigentes por todo lado en la ciudad. Pero pues realmente ya no hay arreglo para mucha gente de esa, porque ya se dejaron consumir por la droga, y la droga es el peor demonio que pueda haber. Mm.
2: ¿De qué ciudad es que eres?
10: Pues lastimosamente, a mí me pasó esta mañana.
2: ¿Sí?
10: Ay, no te creo. Le fui a dar 500 pesos a un personaje que se me acercó al carro y lo que se fue a tirarme por la casa. Entonces no uno ya lo que hace es tratar de evitarlos al máximo.
2: ¿Viste?
10: Pero eso me parece que deberían darles como un castigo fuerte a los que cometen fechorías, como el caso de que el personaje que no sé si escucharon que le pegó al celador un par de ladrillas.
2: Ay,
10: de
2: taller. Sí, sí vi, Cari, un video también.
10: Entonces,
2: mira la
10: imagínate como... quién se pone a pensar en la familia de ese señor que él estaba simplemente era trabajando. Y el otro por ahí drogado, porque ya utilizaran lo que se roban para comer, pero lo utilizan es para la droga.
2: Sí,
10: entonces,
2: sí,
10: pues nada, es un tema muy delicado, pero gracias por escucharme, niña. Un par de mamacitas, que tengan feliz noche.
1: Mi amor, feliz noche para ti.
2: Pero no dijo de qué ciudad,
1: Ah, ¿qué ciudad nos escuchas?
10: De Bogotá.
2: Ok.
1: Un besito.
2: Uy,
1: y
2: pero
1: gracias.
2: Eso. ¿Y qué fue lo que le pasó a él? ¿Qué usted está diciendo ahorita, Juli?
1: Espera un momentico que le contesté a otra persona y ya te cuento. ¡Aló, la tropicana!
8: ¡Aló, la niña!
2: ¿Qué más? ¿Cómo estás?
8: Bien, acá divirtiéndome con ustedes.
2: Uy, mi amor, ¿desde dónde? ¿Desde dónde, mi vida?
8: Desde Ibagué.
1: ¿Desde dónde? ¿Desde Ibagué?
2: El mismo oyente de ahorita, creo.
1: No.
8: Sí. Sí, claro. Ay, Dios mío.
2: Juliana.
8: Claro, Juli, el hijo.
1: Ay, pero ¿y por qué? Si yo contesté otra llamada, ¿cómo va a ser?
2: No le quería contestar, ¿vio?
1: Obvio, sí.
8: Sí, ya vi. A ver, niñas, quería comentar algo sobre el tema que están planteando sobre lo de estas personas, los indigentes de calle o habitantes de calle, como los quieran llamar.
2: Ajá.
8: Escuchándolo el audio que colocaron, pues la verdad, ese personaje, yo creo que no es, el problema no es tanto las personas, las indigentes de calle, sino personas como esta persona que habla en ese audio. Porque son personas que ven los problemas que tiene la sociedad, pero no aportan una solución. Solamente critican, pero nunca aportan a la solución. No me parece, como dice Juli, no me parece la forma como se expresó sobre las personas, sobre esas personas. Que sí, es una problemática que tenemos en la sociedad, sea por X o Y razón, sea porque les gusta, o sea porque de pronto se cayeron en ese mundo sin quererlo. Pero yo creo que primero que todo tenemos que pensar en una solución, en mirar una solución sobre esas personas y no criticar y desprestigiar a las personas de esa manera. Creo que el problema no son esas personas, sino personas como esta que habló en ese audio, si realmente son un problema para la sociedad, porque son personas que no están aportando nada, solamente están aportando el odio, el rencor. Entonces, pues la verdad, indignante, la verdad. Sí sé quién es el personaje, porque la voz es una voz inconfundible. Y cada vez que veo, definitivamente, cada vez que veo un video o escucho alguna noticia sobre este personaje, la verdad es que siempre se me ha dicho que es una persona indignante para la sociedad, porque en todo lo que habla nunca aporta nada, solamente habla basura.
1: Ay, sí, es muy complicado, la forma en la que se expresa es muy fuerte, es verdad. Mi amor, gracias por escucharnos y por opinar. 10:16, a que no me duermo de Tropicana, Cari. ¿Usted qué piensa de eso, mija?
2: Ay, no, mija, uno queda impactado, la verdad. Acá a mí en Medellín sí me parece a veces peligroso. O sea, uno, por ejemplo, pasa por un lado donde ya sabe que va a encontrarse muchas personas que son habitantes de calle, y uno antes guarda el celular, le da susto que le saquen un arma blanca, usted pasa es como con miedo, ajá, ¿cierto? Y yo siento que en Medellín ya hay demasiados, o sea, de verdad muchísimos. Hay que tomar ya decisiones, cartas en el asunto, mamita.
1: Sí, hay que hacer cositas, pero por ejemplo, ahora me preocupa que puede ser otro tema que toquemos más adelantico, a ver la gente que piensa. Porque la noticia salió hace unas horas y fue el decreto de lo del porte de armas, ¿sí vio?
2: ¡Ay, sí, yo vi!
1: Entonces ahora juntemos este tema con ese tema.
2: Ya uno no puede tener un arma por ahí en el bolsillo.
1: muy complejo. Entonces, ¿usted no le gusta a un habitante de calle y traque lo mata? O sea, si, si me entendés, porque hay gente que traque, cree superior. Pues es que a mí me preocupa un poquito eso, porque en general los colombianos somos de sangre caliente, mi vida.
2: Y en cualquier momento dos dan, vea, me están haciendo algo, tenga papito, es que yo también soy.
1: Exactamente. ¿Mm? O sea, por ejemplo, mira cómo se expresaba el tipo del video donde hubiese tenido un arma que...
2: lo mata. Pero ¿saben qué? Hoy en Medellín, creo que por... llegando al puente de Colombia, estamos ubicando, gorda.
1: Ajá.
2: Llegando como al puente de Colombia, un man, habitante de calle, habitante de situación de calle, cruzó, o sea, iba cruzando como la vía, y se le metió a los carros y les tiró una piedra gigante en la parte de atrás del carro, dañó el carro y casi atropellan, pues obviamente, a este muchacho. Él decía, no, es que peleé con otras personas. ¿Qué culpa tengo yo de lo que usted haya peleado con el otro?
1: Sí, claro, completamente de acuerdo contigo, querida. Es que esa es la vaina.
2: Bueno, ¿qué más dicen? ¿Qué más dicen? Espéreme,
1: pues, Jacqueline, cuéntamelo todo, mi vida. Cuéntamelo todo. Ah, pero está cortico.
11: No se vaya, Juliana, que la queremos mucho. Hola, Camilo.
2: Ah, ¿Jacqueline o Camilo?
1: Pues que dice Jacqueline, pero habla Camilo.
2: Se llama Jaque Camilo.
1: Jaque Camilo. Aló.
12: Tropicana, bueno. Toca que van a hacer lo que hicieron ahorita con las canciones con Caballito.
2: ¿Qué?
12: Buenas noches.
1: ¿Qué toca? ¿Qué? ¿Usted entendió?
2: Ajá, amigo, no tengo ni nada.
1: Escuchemos otra vez.
12: Tropicana, toca que van a hacer lo que hicieron ahorita con las canciones con Caballito. Buenas noches.
2: No lo entiendo.
1: Lo que hicieron, oíste, no sé qué con Caballito.
2: Eso yo entendí. Quiero escuchar a la gente de Barranquilla, a ver dónde están los barranquilleros, conductores, amigos que tienen la mano en el timón, que a esta hora nos están escuchando. ¿Dónde se encuentran, muchachos? Cuenten, a ver, cuenten.
13: Tropicana, la más bacana. Le habla Christopher desde San Francisco, California. Para contestarle al estúpido ese que mandó el video o el video que está en cuestión del tema de los habitantes de calle.
2: Ajá.
13: Ese es el típico pobre estúpido de derecha que porque tiene tres pesos cree que se cree mejor familia y se cree que no cabemos, que todos no cabemos en este mundo. El simple problema y el flagelo de los habitantes de calle es reiteradamente por temas muchos políticos y muchos de problemas psicológicos de las personas que caen en las drogas y no son capaces de salir de ahí. La droga es algo que el gobierno maneja porque hay quien la cultiva, hay quien la compra, hay quien la distribuye y hay quien la patrocina.
2: Imagínese.
13: ¿Cómo la patrocinan? El gobierno y las autoridades. ¿Por qué? Porque son bandidos. Son bandidos de que no quitan drogas, sino que simplemente piden extorsión. Entonces, en eso se ha vuelto la política y los policías y la Fuerza Pública de Colombia, en bandidos extorsionistas. Entonces, que él diga que los habitantes... Sí, hay habitantes de calle que son groseros, que son malos, que sí, pero no todos están en la misma situación para que este piro los echen en una sola bolsa. Típico pensamiento de aquel estúpido que cree que matando a las personas se va a acabar las cosas malas de este mundo o se van a ir acabando. Mediocre lo que es.
1: Bueno, señores,
2: si tiene también razón.
1: Si usted está conectando, espérenme a mí que queda el contexto a la gente. La gente nos...
2: A ver.
1: Contexto. Resulta que Karina nos contó un chisme de un video que está viral en redes sociales.
2: Sí, señora.
1: Donde un señor le pasó algo, lo robó, ¿no? Un habitante de calle.
2: Sí, le iba dando algo, le robó a la final, como que se enojó. Mejor dicho, ¿les pongo el audio?
1: Sí, hágale de una.
2: Bueno, dame un break mientras
1: dame
2: que lo
1: actualizo. Dame un momentico. Y entonces obviamente queremos escucharlos a todos opinando, 310-206-3302, pero también me pueden llamar y conversamos nosotros, 601-348-7601, con Karina, ¿usted qué piensa del tema de los habitantes de calle? Para usted son una plaga, hay que acabar con ellos, hay que mandarlos, desvivirlos, ¿qué hay que hacer con ellos? ¿Cuál sería una solución?
2: Eso es como la misma de los hipopótamos, es muy complicado, gorda, y cada día se duplican más.
1: Sí, señora.
2: Cierto.
1: Muestre, pues.
2: Bueno, a ver que ya lo tengo por acá en la mano. Ahora sí. Espérame que cargue.
3: Es una cosa absurda.
2: Hágale qué.
3: Los criminales y los habitantes de calle controlan Bogotá. No tienen repercusiones, no tienen absolutamente nada de eso. Hoy les cuento que estuvimos en el Congreso de la República. Todo bien, salimos y fuimos al parqueadero. En ese camino nos topamos con un habitante de calle que nos pidió plata. Yo no tenía cambio, no tenía eso, entonces le dije, amigo, no puedo. Pues bueno, trató de atracarnos el desgraciado a plena luz del día. Había policía cerca, había mucha gente cerca, ¿no? El desgraciado trató de atracarnos. Nos tocó huir naturalmente, tratar de defendernos, huimos. Afortunadamente logramos salir de su esfera de ataque. Y nada, pues me dañaron el saco primero que todo.
1: Ay, qué pecado.
3: Segundo que todo, prueba una vez más que Bogotá necesita mano dura, que necesitamos controlar esa situación de habitantes de calle. Y son personas desechables, miserables, que no le aportan nada a la sociedad, que están en un estado de drogadicción sin precedentes.
1: No, todo.
3: Y que la administración pública tiene que hacer algo. Pudimos haber salido heridos, sí. Naturalmente pudo haber pasado, pero afortunadamente no pasó. Aquí les cuento esta historia.
2: Bueno, ve, voy a leer los comentarios de el post de este man.
1: Hágale.
2: Ay, no. Dice que, ay, no, es que, ay, espera que se le están tirando muy duro al man. Ay, no, retiro lo dicho, es que le están tirando muy mal al man.
1: No, pues hágale, acaso son sus comentarios.
2: Es que todo tiernito, gomelito tierno, ¿ah? No, haga el favor. Es que este, por Dios, ¿cómo aplica con esas cosas? Dios mío, increíble que hay gente que defiende a los habitantes. Si ellos se desviven, la ley los ampara. Atacan con ira y se vicia por su permanente uso de drogas. Quien los defienda, pues que los lleve a casa. Otro personaje les escribe. Bueno, dice que, oiga, si usted está pensando tener hijos después de los 50, tengo en cuenta que la calidad de los... ¡Ay, no! Que la cantidad de los espermatozoides son más raros y más difíciles de organizar después de un tiempo. O sea, les están tirando mal al pelado. Dice, entendí la problemática, pero está hablando de una persona y que se refiere así de ella, aunque no intentó nada, no le da derecho de creer ser más por venir de un lugar distinto.
1: Es que esa es la discusión. Porque, o sea, es que habla con mucho desdén, como no le sirven en la sociedad.
2: Como que todos son así.
1: Ay, que son a, ¿qué fue que dijo? Que no le sirven en la sociedad. Ay, él dijo una palabra con la que uno queda como, ¿qué, mi amor? Disculpa.
2: Olvídate que el saco se le dañó, gordita, el saco.
1: Ajá, eso fue lo que dijo, bueno, pues me dañó el saco. No, pues cuidado, no va a tener para comprar otro. Qué pecado.
2: O a lo mejor pecado. No tiene y es por dar lora.
1: Pues vea, justo le tengo para seguir la discusión, le tengo un dato, sino que quiero averiguar el otro. Deme un momentico.
2: A ver.
1: Porcentaje, pero en listo, para que vea yo por qué utilizo la palabra privilegio o privilegiado. Resulta que estoy buscando, usted no sé si se da cuenta que en el audio de ese video suena uh-huh. el clic, clic, clic, clic de un carro, sí. Como la direccional.
2: Sí.
1: Bueno, pues yo le quiero decir porque yo hablo de privilegio. Y es que cuente para quienes somos privilegiados, porque yo sé que yo también hago parte de la clase privilegiada, aunque no de la súper privilegiada, porque ese porcentaje es muchísimo menor. Para mí hay cosas que son normales. Y cuando yo veo los porcentajes y aterrizo en mi realidad, me doy cuenta que son normales para mí. No son normales en general. En Colombia, de un 100%, solo 14,5 tienen vehículos.
2: Imagínese, yo no tengo.
1: Eso no es nada, yo tampoco.
2: Pues hablando de carros.
1: Claro, me parece fantástico. O sea, me parece muy normal que alguien que tenía su direccional ahí encendida y que claramente tiene carro a menos que no sea de él, como dijo usted, igual que el saco.
2: Diciendo este tipo de vainas tan deliberadamente.
1: Pero hay una cosa que me sorprende, Karina. Póngale cuidado que en este mismo...
2: A ver.
1: En ese mismo artículo de una revista que se llama Motor, que es una revista de carros, dice que los estratos socioeconómicos 1, 2 y 3 son los mayores acreedores de ese 14,25%. No. No. Desmintiendo que es la clase alta la que tiene más carros. Y yo le voy a decir una cosa, es que yo he escuchado de gente aquí, esa adinerada de este país, que la gente que tiene muchísimo dinero no compra carro, por ejemplo, sino que los
2: alquila. ¿Vio?
1: Sí, señor.
2: Pensamiento de adineradas. Venga, no, pero un lado que sí me parece para rescatar, la seguridad de uno cerca de estos sitios donde hay tantos habitantes en situación de calle, es muy vulnerable, o sea, es terrible, terrible. Usted me va a decir a mí que usted va a pasar tranquilo por donde está el Bronx, por donde están todos estos personajes. Si usted me dice que pasa con tranquilidad, sin miedo al éxito, mi amor, pues dígame de dónde le aprendo a la vaina, porque complicadito sí es. Aparte de eso, nosotros hemos estado en actividades con ellos en muchos lados, pero hasta en esos mismos sitios y nosotros intentando llevarles cosas, a veces hay peleitas entre ellos.
1: Sí.
2: Es más,
1: claro.
2: Deje el celular ahí mal puesto y verá, gordita, eso se desespera. Adiós. Y se pierde. Chao, bebé. ¿Qué más dicen los oyentes?
1: Pico y chao, sí, señor. Vea, numerito para que llamen, 601-348-7601.
2: Y el WhatsApp.
1: Estamos sobre este tema. Lo que usted piense es bienvenido en este programa, sí.
2: ¿Y el WhatsApp?
14: Hola, Tropicana, la más bacana.
1: El WhatsApp, 310-206-3302.
2: Pero despacio, despacio, mi amor, que lo tiene rapidito.
1: 310-206-3302.
2: Me encanta, ahora sí, bien buena.
14: Niñas hermosas, buenas noches.
1: Buenas noches.
14: Bueno, buen resto de turno ahí. Bueno, mi opinión es acerca del tema de los habitantes de calle. Pues sí, lo que pasa es que, a ver, muchos jalan por un lado y otros para el otro. Y pues lo que pasa es que las reacciones todas no son iguales, ¿cierto? Por ejemplo, yo soy conductor de aquí de la ciudad de Bogotá y eso aquí, la temática con ellos es que le rompen a uno mucho los vidrios por robar los celulares de los carros.
2: ¿Viste?
14: Sí. Por robar a los pasajeros. Entonces, pues, muchas veces da mal genio por decir quemarse uno 12 horas para que en un rato lo cojan a uno y le rompan el vidrio y le roben,
2: todo
14: el trabajo, el dinero, a los pasajeros, y muchas veces los pasajeros dicen que es que uno es cómplice de ellos. Entonces, pues, eso le hierve a uno la sangre, ¿verdad? Y da uno mucha rabia. Y ahí donde yo voy, que no todo mundo pues tiene las mismas reacciones, ¿no? Pues a mí que me ha pasado, eso me ofende mucho, y es el momento en que uno quisiera actuar y hacer mil cosas. Y pero pues igual, antes de, toca pensarlo muy bien, pero pues...
1: Es verdad, sí, señora.
2: Por eso le digo.
1: Una llamadita a mi Cari.
2: ¿Quién por ahí, Tropicana? Buenas noches.
1: ¿Aló?
2: Buenas.
1: ¿Aló? A ver, espere que es que como que volvió a llamar. ¿Aló, aló?
2: Ay, Juliana, aprieta el botón que es todos los días, aprieta el botón.
15: Hola, mis niñas hermosas.
1: Ay, qué pena, ¿cómo? Hágame el favor y me pide disculpas porque no era yo. ¿Ve? ¿Qué tal?
15: Mi amor, ¿cómo estás? Excelente programa, excelente tema.
1: Mi amor,
15: ¿qué? Colocando hoy en día con los habitantes de calle.
1: ¿De dónde nos llamas? ¿Tú a qué te dedicas?
15: Álvaro,
1: ¿y qué pensás de este tema?
15: Álvaro Sierra, aquí de Sogamoso.
1: Sí, Álvaro Sierra de Calinabre. Ah, Tropi Amarillo. Bienvenido, mi vida. ¿Qué pensás del tema de los habitantes de calle?
15: Bueno, eso es un flagelo que está ahorita, hoy en día, a nivel nacional.
1: Ajá.
15: Aquí en Sogamoso, por ejemplo, es mucha la cantidad de habitantes de calle que hay. Y en especial aquí en el terminal, yo trabajo en el terminal. Y nos tocó llamar aquí a Secretaría de Seguridad y Policía, porque es que se baja la gente de los buses, por ejemplo, y todo el mundo que a pedir la moneda.
2: Viste.
15: ¿Qué pueden robar? Mi opinión para esta gente, pues ellos son seres humanos, lógicamente, y por su cuestión de su vicio. No sé si por intermedio de ustedes ahí, que como que ustedes tienen más de pronto contacto allá con alguien del gobierno, del alto gobierno, algún personaje de esos, y que era la orden a nivel nacional a los alcaldes, por ejemplo los alcaldes, que los alcaldes, hombre, coloquen policía de civil, le investiguen de dónde escriben. Y yo creo que para que este problema ya acabe, toca escoger al que vende, directamente al que vende. Y cogerlo y meterlo a la cárcel y toda esa cuestión. A no haber vendedor, no hay consumidor. Esa es mi opinión, no sé.
16: Piense lo mismo. Pero que entonces, tú, Álvaro, te amo, eres mi alma gemela. No te vayas, por favor.
2: Un besito, capullo.
1: Mi amor, gracias. A mí me parece lo mismo, Cari, a mí me parece... Alvarito, un beso. Gracias por llamarnos, por escucharnos y por tu opinión. Eso es cierto. De hecho, eso es otra discusión, Cari. O sea,
2: uy, si es no polémico.
1: Y eso aplica para muchos ejercicios. Si usted lo quiere hacer, por ejemplo, nosotras, si no tenemos oyentes, no tenemos trabajo. Digamos, ¿no? Y así mismo. Entonces,
2: y si así, no si quitamos venda, desde raíz.
1: Ajá. Y ha, no habido, hay personas. Ha habido propuesta de, por ejemplo, el tema de legalizar la marihuana.
2: Pero ¿hasta qué punto podría ser?
1: ¿Qué ocurriría?
2: ¿Usted de ahí a dónde coge? ¿De este lado o del otro lado? Porque ahí sí se embala es todo.
1: Es que es un tema difícil. ¡Aló! A ver, experimente, escuchemos este audiecito.
2: A ver, póngale.
1: Voy. Ya.
7: Tropicana, referente al tema de los habitantes de calle, yo digo que sí.
1: Yo digo que sí, que. Que sí, que mi amor. Que sí, que. Responda, niña, completo.
17: Hey, Karina, mamacita, Juliana, cosita rica.
1: Mi amor.
17: Dame bola, que. No sé si tuviste un video que es video viejo. Cuando el man va en el carro y viene un loco así, que está, no sé, está en su Bartola, en su viaje, y le pega en el capó duro. Y viene el man y se baja y le metió una trompa y lo privó. Ya, eso es así. Ya ese loco, otro día, ya la piensa para hacerlo. Como todo. El bandido ahora atraca porque nadie está armado, atraca con una facilidad. Cualquiera es un poco peladito, por eso hay tanto peladito atracador, 18, 20 años, porque la ven facilito, tan, tan, ya.
2: Todo fue sencillo. Uy, difícil.
1: Sí, señora.
2: Yo lo único que digo es que a mí sí me da mucho miedo, o sea, no, mi amor, es más, me dicen, cariño, vaya de una vuelta por allí, yo sola no voy, papito.
1: No. Es que sí, da susto. Y digamos que uno de mujer, que ese es otro gran tema, se siente más vulnerable todavía.
2: Pero
1: más,
2: ¿sabe qué, Juli?
1: Señora.
2: Uno, por ejemplo, entra allá y conversa con unas de esas personas y son tan inteligentes. O sea, hay unos que te dicen, yo soy médico, yo soy psicólogo,
1: sí, las personas que saben, sí,
2: yo soy maestro. O sea, hay unas que te hablan de una manera que dicen, yo a ti no te voy a hacer nunca nada.
1: Conteste, cariño, que... conteste.
2: Hola, Tropicana.
18: Hola, buenas noches.
2: ¿Qué más? ¿Con quién hablo? ¿Desde dónde?
18: Andrés, Cartagena.
2: Desde Cartagena, por fin una personita de Cartagena. Mora, ¿cuándo vos nos invitás a mojarra?
1: Uy, qué rico.
2: Qué rico, cierto.
1: Bueno, mi vida, Cartagena, un lugar que para los turistas es la ciudad amurallada. Pero cuando usted vive allá, mi amor, usted ya se da cuenta que Cartagena tiene otro lado, mi vida. Mi amor, ¿cómo te va con el tema de los habitantes de calle?
18: Bueno, acá las situaciones complicadas, son dañinos, atrevidos, ¿ya? Son personas que ya no son útiles a la sociedad, pues no, nosotros no tenemos el derecho de pronto de quitarles la vida, o ellos eligieron su camino y pues están sufriendo y padeciendo sus problemas. Pero ahora con la legalización del porte de armas van a haber un poco muertos, y acaban.
1: Sí, es que eso está complicado.
2: Y si de pronto aparecen personas en situación de calle, digamos en la ciudad murallada o por ahí, ¿qué hacen las autoridades allá o qué hace la gente, que usted sepa?
18: No, nada. Ellos transitan normal. La policía pues siempre está pendiente de que no vayan a cometer alguna fechoría, pero son muy pocos los que lo encuentran en la ciudad murallada. Que por ahí la policía siempre trata de rezagarlos, los van sacando. En la Torre del Reloj, por ahí se encuentran unos que otros, siempre haciendo daños. Ese es el problema.
1: Sí, es que como es la parte turística, Cari, pues obviamente uh-huh. ellos tienen que cuidar que todo esté en orden, pero...
2: Que no pase nada, o que se vea hermoso, que no se vea esa parte oscura.
1: Sí, y eso pasa en todas las ciudades, pero Cartagena es una de nuestras ciudades más turísticas, obviamente cuidan ahí, pero por eso te digo, la gente que vive allá, como nuestro oyente, pues sí, obviamente conoce su ciudad y sabe que no es que no haya, es que no los vemos nosotros, que es diferente.
18: Porque el turista llega y centro, Boca Grande, zona norte,
1: ajá,
18: uno que otro, pero después del Castillo San Felipe vas a encontrar por cantidad, yo ando pasando por el mercado de Basurto y ahí cantidad de fumando, viendo basura, viendo cantidad de cosas.
1: Claro, sí, es verdad,
2: en todo lado.
1: Ajá.
18: Una velocidad considerable porque se te atraviesa y golpeas a uno y te llegan como 5 o 6 a quitarte lo que tienes.
2: Ay, Dios mío.
1: No, y es que, ¿sabes qué? Yo creo que nuestro público, Cari, y los oyentes de Tropi, que son muchos Tropi amarillitos y conductores de plataforma, llevan mucho el bulto con ese tipo de personajes. Eso es cierto, yo los entiendo.
2: Claro, ¿no? Y es que usted sabe que también ponen en riesgo la vida. Es más, mi admiración y mi respeto para todas las personitas que trabajan horario nocturno como conductores, como prestación de un servicio de transporte, porque... O sea, eso de llegar a cualquier rincón de la ciudad, de cualquiera de las ciudades, no es tan fácil. A pesar de que, por ejemplo, se conozcan hasta la esquina más chiquita, la esquina más grande, el punto peligroso, el punto ciego, lo que sea. Sí. Muy tesos, muy tesos.
1: Muy tesos. No, mi amor, no. Muchísimas gracias y un saludito para la gente de Cartagena.
2: ¡Mojarra, sí, la orden!
1: Uy,
2: la coca, la coca, la coca, la coca. Qué rico una coca. Cierto.
1: Rico, rico, rico.
2: La coca,
1: rico.
2: La coca. Un mango de ese que venden en la entrada de... ¿Cómo se llama? ¿La Torre del Reloj? ¿El qué? ¿El reloj?
1: Sí, la Torre
2: bueno,
1: del
2: por
1: Reloj.
2: Ahí
1: en la ciudad de
2: por ahí. Uy, unos mangos con sal y limón. No, no, no, no, no, no, no, no, no.
1: Bueno, la persona que estaba por ahí llamándome, que hay personas que están llamando de otros países, vuélvame y llámeme porque estaba contestando otra llamada, pero ahora ya te puedo atender, mi vida. ¿Listo? Listo, vea, ahí justo me hacen caso.
2: Así es. Un dale el botoncito ahí, mi amor, buenas noches.
19: Gillo Rap, escucha, ve y comparte Tropicana.
2: ¡Oli! ¿Cómo estás, corazón?
19: ¿Cómo están las dos princesas de Tropicana?
2: Bien, bien.
1: Mi vida, bien, vea, aquí camellando. Gracias, igual que tú, mi amor, porque sé que tú camellas tarde, pero nos estás escuchando, Gillito.
19: Estaba de pico y placa y salí solo a escuchar a Julianita y a Cari.
1: Mi Gillo, vos que trabajás en esta ciudad, que es bien grande y es la capital de nuestro país, que trabajas en carro.
19: Yo soy trupe amarillito, 13 años.
1: Imagínese, 13, acá las tengo. Mentira, Gillo, te amo.
19: Vaya voy.
2: 12 más 1, cuidadito.
1: Cuidadito.
2: No las quiso mostrar. Ojo con eso.
1: Mi amor,
2: cuando las muestre.
1: ¿Cómo es el tema del habitante de calle para vos?
19: Bueno, el habitante de calle puede ser algo muy necesario en la vida. Pero el problema es que ahorita el consumo de drogas ha sido muy, muy deteriorado hacia las personas. ¿Qué pasa con este habitante de calle? Tiene una problemática que es que lo sacaron de la casa, lo han alejado de las familias y por eso tienen que ir a la calle. Ya que pues por el motivo de las drogas, a la pereza del trabajo y a la necesidad de dinero, esto lo puede llevar a la delincuencia. Hay habitantes de calle que no solamente son de drogas, de alcohol, de mente, de situaciones, de depresiones, de las situaciones que lo han llevado a ser habitante de calle. No todo habitante de calle es consumidor de droga, en este caso.
2: ¿Sabe qué, Juliana?
1: Señora.
2: Y Gillo Rap. Yo llegaría a un punto de verdad, o sea, así duela demasiado. Yo los recogería a todos, me los llevo para un centro de rehabilitación, yo qué sé. Los que tengan la familia por ahí activa y que los estén buscando, intento buscar las familias. Y de resto, solamente un centro, como si fuera una cárcel, pero no una cárcel, ¿cierto? Mira, donde ellos vuelvan.
19: Hay unos sitios en Colombia que llaman Idecron. Ellos hacen casi parecido a lo que tú estás diciendo.
2: Pero a comer nomás.
19: Más de eso de concentrarlos en un campo de concentración o en un campo donde estén todos, es como darles un requerimiento de cariño, de amor, de comprensión. Déjales algo que ellos
1: de puedan
19: manejar ellos mismos. Pero el gobierno, los gobiernos nunca se han dedicado a hacer, en vez de hacer cárceles y si cosas así que también son necesarias, hacer también sitios donde podamos entrar a estas personas, porque todo, cualquier familia puede llegar a esa situación. Esos señores que dijeron eso, le apuesto que tendrán un habitante de calle, tendrán una persona de diferente sexo, tendrán cualquier cosa, porque todas las familias pasamos por eso. La familia que diga que no, son hipócritas, pero todas las familias en Colombia tenemos un habitante de calle, una persona drogadita y una persona de diferente tipo de sexo. Entonces, en vez de coger esto, cogerlos, llevarlos a un campo, a hacer escasas y comenzarles a educación,
2: comprensión. A un campo abierto, a un campo abierto.
19: Puede ser campo abierto, puede ser así como hacen esas casas para los presos, para los jóvenes por allá afuera de Bogotá, lo mismo. Y se va
2: a una isla.
1: Es que a una isla.
2: A una isla por allá.
1: Oiga, lléveme a mí, me voy a poner a hueler.
19: Y que, y que en esa isla lo bien sirenas como ustedes.
2: Gillo Rap, te queremos mucho, mi amor. Ey, no, pero en serio, no. Chao, mi amor. Chao, mi vida.
19: Yo creo que el habitante de calle no es un enemigo. El habitante de calle, que siempre que lo veamos, tenemos que saber que ahí hubo una problemática y que si él está ahí, fue por algo.
2: Es verdad. Pero hay unos que no piensan en eso. Hay unos que piensan en estrellarlo a usted mientras que va por la calle. Hay unos que piensan solamente en coger un palo, en coger una piedra, dañarle a usted el carro, hacerlo caer, hacerlo chocar. Claro, como lo pagan a usted si se accidenta. Entonces, que uno quede embalado, que uno quede con la plática ahí, con la deuda. Es más, que uno salga tranquilo y que el otro le dañe a usted el medio de transporte que consiguió con tanto esfuerzo. No, mi amor.
1: Sí, para eso sí. No estoy yo. Es que es complejo. No, es que eso, hijo de pucha, uno ahí, ¿cómo llega a la mitad, mi amor? Vamos a ver qué nos dice Tobías.
20: Tropicana, buenas noches.
2: ¡Oli!
20: Es una problemática grave. Y son personas que, como dice el señor del video, ya no le aportan nada a la sociedad. Y eso es un tema del gobierno también. Y el gobierno pasado fue muy permisivo. Inclusive hay carreteros que son utilizados para el expendio de drogas. La policía lo sabe también y ellos no actúan. Muchas veces son beneficiados de eso también. Y la gente que sale ahí que hay que a criticar al man de la forma que habló y todo esto. Él de pronto envió ese video con rabia por lo que le pasó. Y de pronto hablan así, ay, que no, que como habla de las personas, porque no les ha pasado, no les ha tocado un tema como
2: ¿viste?
20: Ese.
2: ¿Qué hubiera pasado donde
20: ese habitante de calle lo deje herido o lo deje grave? ¿Estarían hablando igual? ¿O si estuvieran en el lugar del señor, estarían hablando igual? Que cuando uno se encuentra un habitante de calle, muchas veces he tenido que defender mujeres porque se le acercan a pedirle la moneda o algo y es para ver qué sacan para poderla robar y yo me les arrimo y hay que hablarles duro para que ellos se vayan y ahí sí las dejan quietas, pero es un tema muy grave en Colombia y que son manes que atacan a una persona y no tienen nada que perder. Si hubiera atacado a ese señor y lo hubiera dejado herido, ¿estarían hablando así? Yo creo que no.
2: Por eso le digo, y vaya que usted le dé una moneda y no les guste, la tiran ahí también, conchudo. Y por uno sale pagando el resto. Vio.
1: Ay, lo otro picana.
2: Es como los conductores. Sale uno y dice, yo por allá no voy, o si no le cobro 200,000.
1: Yo por allá no voy, eso es muy bueno.
2: Aló, la tropicana. Buenas.
21: Sí, muy buenos días por allá, muy buenas noches.
2: No,
21: por acá.
2: ¿Dónde estás?
21: Barcelona.
2: ¡Qué rico! Ay. Barcelona, yo quiero ir. Mande por mí. Mor, yo me voy ahorita, a la hora que sea, está. yo empaco.
1: Mía, pero bien regalada que está, además.
2: Gordita, a veces hay que
21: aprovechar. Pero mi amor.
2: Listo, mi amor, de una. Ya tú sabes, internamente me das datos personales para que no haya pérdida alguna. Mentirí. A ver, mi amor, ¿qué más? Cuente, a ver, ¿usted qué hace por allá? ¿Cuándo de hueva por allá?
21: No, mi amor, yo me vine para vacacionar para la pandemia y me quedé por aquí dando una vuelta.
2: ese COVID le salió raro. ¿Vio?
21: cinco años dando vueltas todavía en vacaciones.
2: Sí, amor, pero estás contento.
21: Claro, mi amor, muy diferente la situación por aquí, sobre todo los de las personas de calle, todo es muy diferente por aquí.
2: ¿Por allá cómo sí. maneja esa vuelta? ¿Qué le hacen a esas personas o qué?
21: Bueno, yo siempre salgo de aquí en Barcelona, la estación, están en la estación principal para todo lo, a las salidas de aquí del país, para diferentes ciudades grandes. Y ahí siempre hay gente de calle y no les hacen nada, no les paran bolas como decimos nosotros, pero sí están atentos con la comida, con todo, ellos tienen a dónde comer, donde tienen, los que quieren dormir en la calle, duermen en la calle, pero son muy pocos, son contaditos.
2: O sea, los de aquí menos malagradecidos, pues.
1: No, es que allá ellos tienen donde dormir y donde refugiarse, Cari.
2: O sea que si uno se va de habitante para allá, antes pasa bueno.
1: Pues sí.
2: No, parce. Le pagan la pensión, le dan comida, baño, dormida, mi amor. Pues,
1: mero negocio. Eso es una forma, porque es que mucha gente dice, como, es que los habitantes de calle por la droga o por cualquier otra situación son muy perezosos, no quieren trabajar. Allá les colaboran. Para que los que sí quieren trabajar.
21: No roban, eso sí. A usted no la roban, no le hacen nada. Va a pasar a las 2, 3 de la mañana al lado de ellos. Te roban.
2: Necesito colaborar de esa manera.
1: Es verdad. Allá uno, es muy raro que uno vea habitantes de calle. O sea, hay muy pocos. Sí,
2: los otros están en un jacuzzi, los tienen por allá así con un vasito de piña colada en la mano.
21: Bueno, voy con mi opinión, mi reina.
2: Hágale, cuente a ver, mi amor, ahora sí despáchese.
21: Mi opinión es la siguiente: el gobierno de Medellín o la alcaldía deberían de hacer una como en forma de cárcel fuera de la ciudad, llevar ¿viste? A toda esa gente. Darle su comida, darle su dormida, recorriendo a todos.
2: Ajá. Ay, son las 50. Darle
21: su dormida. Y sí, me sonó la alarma para levantarme. Y adentro de la misma cárcel, bueno, yo digo cárcel para tenerlos adentro, ponerlos a trabajar, hacer trabajos adentro, manualidades.
2: Que hagan cosas productivas.
1: Sí, claro. Es como recuperación social, yo diría. Ajá.
21: Y a todo el que vean en la calle, y yo le apuesto, Karina, que esa gente... Porque ellos no son ningún loco, son gente estudiada, gente que habla inglés.
2: Sí, imagínense, hablan inglés y todo.

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0: Señores, seguimos en este A Que No Me Duermo, última hora A Que No Me Duermo. Saludo para la gente que está en TikTok conectada y nos lleva desconectado, mi amor. A la gente que nos escucha a través de los 102.9 y obviamente que le encanta este junto, esa combinación que logra la tecnología. Porque no estoy sola, estoy con Karina que está por allá en Medellín. Y hasta las 10 nos acompaña también el caballito. Luego se va a hacer cosas de caballo, no sé qué cosas serán esas cosas que hace él. Mis amores, hoy tenemos un tema bastante controversial, un tema en el que definitivamente necesitamos escucharlos a ustedes. ¿Ustedes qué piensan, qué opinan, qué han escuchado, cuál es su historia con relación a eso? Y eso ha sido porque la señorita Karina nos puso a escuchar un video donde alguien que creo yo trabaja en el Senado, en el Congreso, alguna cosa así, yo que sé que estaba en el Congreso.
1: ¿Qué le pasó?
0: Y le estoy poniendo en contexto, mi amor, sobre el video que usted mostró y por el que la gente ha estado opinando. Y sabe que ahora que estábamos en break, uy, ¿cómo me dice inglés?
1: No, pero qué gringa, Dios mío.
0: Impresionante.
1: Le botó una calza, Dios mío.
0: Se me cayó, espérate la recuerdo.
1: Oh, aquí solamente hablamos, oiga, ¿qué más? ¿Entonces bien o no?
0: Sí, señora, así tal cual. Pues vea, yo quisiera saber si hay alguno de nuestros oyentes que esté conectado hasta ahora y que tenga o haya tenido alguna situación con alguien cercano a él, de su familia o de sus amigos, en condición de calle, porque de repente, no sé, la droga, no sé, o sea, que nos cuente esa historia. Me parecería chévere porque mucho de lo que hemos dicho es que, claro, como nadie se pone en los zapatos de ni pa' aquí ni pa' allá, ¿no? Entonces, cuando le toca a uno que lo roben, uno sí quiere, mejor dicho, acabar hasta con el lío de la perra. Pero cuando uno está del otro lado y solamente está juzgando porque está viendo un video viral en redes sociales, que es nuestro caso, pues uno dice, ve este señor tan despectivo, porque está hablando así de estas personas que finalmente uno no conoce su historia, señora.
1: ¿Sabes qué? Había una oyente que nos comentó en su momento que ella tenía un hijo en situación de calle y que incluso viajaba desde uno de los barrios altos de Medellín hasta el centro prácticamente todos los días a buscarlo en el Bronx porque pues ella quería como ayudarlo a volver a su vida normal. Lo encontró como después de 15 días, se lo llevó para la casa, lo bañó, lo peinó, le dio ropa otra vez, lo organizó. ¿Y cómo le parece que al otro día se le robó un montón de cosas de valor de la casa y se volvió a ir para la calle?
0: No, qué pesar, eso es muy triste, Cari, es que...
1: Ahí sufren las mamás.
0: Sí, claro, no, y yo estoy segura que así hay hermanos, tías, tíos, primos, o sea, toda la familia, y eso que usted acaba de contar al oyente ha pasado un montón de veces y quienes no hemos vivido esa situación. O bueno, sabes que yo sí tenía un tío en condición de calle. Pues a mí no me tocó mucho la vaina porque yo estaba pequeña, pero mi mamá sí.
1: Sí.
0: Y a sus hermanas también, o sea, a mis tías. Es complejo, porque ellos quisieran ayudar, pero como no son, gracias a Dios, nosotros no tenemos adicciones con la droga, no sabemos realmente qué pasa por su cabeza, cuáles son las reacciones corporales de las personas que son adictas, y muchas veces lo quisieron ayudar, se quedaban fundaciones un tiempo y luego se volvía a ir. Entonces la gente, como nosotros que no tenemos esa condición, decimos, ah, no, eso es lo que le gusta, vivir en la calle. Porque es lo que
1: no
0: aparentemente
1: sabe.
0: Ocurre, pero es que la droga es una cosa muy jodida, mi amor, muy berraca.
1: Pero si usted ya tiene toda la vaina en la casa, tiene todo, está de nuevo allá, ¿por qué tiene que volver a arrancar y robarse las cosas de la mamá?
0: Claro, eso es muy complejo, pero lo que te digo, yo creo que es la droga, o sea, la droga, vea, vuelve loquita a la gente.
1: Es
0: la
1: más, adicción. Le voy a decir algo, Juli. A veces no le podemos echar la culpa siempre a la droga. Puede ser cosa de ellos. Puede ser ya vicio. Puede ser que ya estén encariñados con la calle. Puede que en la calle consigan más cosas que en la casa. No.
0: No sé.
1: Puede y no, puede que no sea la droga. No siempre le podemos echar la culpa a la droga.
0: Yo siento que en la mayoría de los casos es la droga. Yo siento, no sé. Pero vamos a ver qué dicen los oyentes que ya empezaron a llamar. Aló, otro picana. Aló.
2: Hola, bebé, ¿cómo
1: están? Hola, bebé. Ay, yo creo que es de Barranquilla. Dígame que sí.
2: ¡Epa!
1: ¡Se prendió ahora sí! ¿Cómo? Yo sé que esta palabra no se puede decir allá, pero ojo, ajá, la bondad.
2: Ajá, ojo, ajá, ojo. Ay, coge la cuave.
1: Amor, yo la cojo suave, depende de ti, eso sí, todo depende de ti.
0: No, ella la coge suave y no utiliza dientes, me consta.
1: No hago, ¿qué? No hago lo que tú no quieres que yo haga, gordo. Mi amor, qué bueno, por
2: fin. Oye, ¿cómo está, princesa? Al lado de un Paco viejo, me escucho hoy al pobre caballito.
1: No, mi amor, ese caballo quiere andar trotando en otros campos a esta hora.
0: Lleva 2 meses acá, ya no quiere trabajar. Dile tú que eres ahí, compañero de él, de raza, de gente.
2: Ey, ¿qué pasa, brother? ¿Qué pasa? ¿No vas a hacer que va mal, brother? Tiene que estar con las princesas ahí activo.
1: No, deja nítido. Imagínese, hombre flojo no goza de mujer bonita y vea este palpapito. No.
2: Coja Wilcho y hágase que a los costeños como es.
1: Eso,
2: que se agarre. Si no quiere, pues algún día hago el papel por él para que no se sientan solitas, princesa.
1: Mi amor, cuando quiera, bienvenido.
2: Oye, princesa, usted en Barranquilla, que esto está de locura. Cuando vengan, me avisan que dentro de amarillito le hago el tour a ustedes, princesa, lo que quieran.
1: De una, me encanta. Amor, venga. ¿Y cómo está la situación por allá con los habitantes en situación de calle? Cuente a ver si hay o no hay.
2: Sí, claro, sí, bastante. Hay una zona que hay, que es el centro de Barranquilla, y ellos ahí, sí, hay bastante allá.
1: Uf, qué teso. Mor, ¿y cómo es la situación? O sea, ¿te da susto, te da miedo, es fácil de controlar? ¿Te
2: ha pasado algo? ¿No se puede pasar? No, o sea, hay habitantes, sí, pero no es como en Bogotá, no es que los discrimine, pero es que en Bogotá un indigente te puede quitar la vida, te inyecta cosas, te hace de todo. También aquí en Barranquilla ellos son indigentes y caminan por ahí, o sea, normal, quietecito. Porque aquí el que es indigente que se ponga pesado... trompa y patá y todo para que se respete.
1: Trompa y patá.
2: Entonces ellos ya saben, claro, ellos ya saben que si se meten con alguien, trompa, patá, el palo, lo que vea, o sea, le va mal. Entonces ya sabe que no puede. Él es loco, pero sabe que no llega hasta allá tan loco.
0: Ajá. Bueno, es cierto, sí, la reacción de la gente también hace que yo se controle.
1: Sin miedo al éxito, ¿vio?
0: Sí, sí, sí.
1: Como dicen por ahí, la paloterapia. No, es que hay unos de ellos que dañan los carros.
2: ¿Sabes qué, princesa? Disculpa que te interrumpa.
1: Dime, mi amor.
2: Lo que dijo la compañera, es verdad, porque hay gente que está en la calle porque consigue cosas que de pronto en su casa no quieren o no lo quieren. O sea, hay muchas personas que son indigentes, pero hay personas que tienen su problema. O sea, no podemos discriminarlos tampoco, pero sí.
1: Ajá. Pero hay otros también que además que son para aprovecharse de la situación, ¿no? Es que yo veo a unos que son muy cuerdos y son aprovechándose más bien.
0: No, es que
2: es verdad.
0: Hay otro tipo de indigencia. Usted no dice que hay gente que se pone como a cazarle, a pararle bolas.
2: Sí, claro.
0: Vea, al gimnasio que yo voy con decirle que todos los días hay una señora que pide disque un pasaje del Transmilenio. Todos los días.
1: Todos los días. Que hay mi hija que se para que no gaste otro pasaje, pues, bebé.
0: Mi amor, un besito y un saludo enorme para toda la gente.
2: Para que no vuelva, me va a venir otra vez.
1: Amor, venga, mi vida. La próxima que vaya me guarda un tamal porque ya sé que está mal. Ajá, un pastel.
2: Sí, un pastel, tamal, claro, todo lo que quieras aquí en Barranquilla.
1: No, mi amor, qué rico que
2: te llamas. La salchipapa, que yo sé que te va a gustar más.
1: Ay, qué rico la salchipapa.
2: La salchipapa se la pongo a la que sea en el mundo.
0: Uy, qué rico. Uy, la salchipapa.
1: Menos mal, ojalá y sí sea buena, porque un día en Bogotá probéis que una salchipapa que no sé qué, que de Barranquilla, que la hace vaina, pero no.
2: Tú no probó una salchipapa costeña.
1: Mi amor, la probé allá, pero le digo, pues, más desabrida.
0: No, pero es que ¿cómo vas a probar salchipapa acá en Bogotá?
2: Pero la salchipapa costeña es una...
1: Pero es que me dijeron,
2: dice. Es una cosa de loco.
0: No, ellos no
1: me dijeron, mismo insumo acá. Juli, pero es que me dijeron, es que no, esta es una salchipapa costeña en Bogotá, la mejor de todas, no sé qué. Yo.
2: Oiga, caballo, ¿qué pasa? Usted tiene que... Hombre.
0: Dile, yo no sé qué se vino a hacer caballo por acá, ni siquiera nos gasté a nada.
2: Enseñale que es una salchipapa costeña.
0: Mi amor, yo pongo la papa y tú la butifarra. Te amo, adiós.
1: Oh, chao, mi vida.
0: Vea, cariño.
1: Oyentes, ¿ah?
0: Son hermosos nuestros oyentes. Karina, espera que nosotros no hemos hablado de una cosa muy importante. Yo le dije a usted la hora pasada que este tema iba a tener algo que ver con el siguiente y no lo podemos dejar pasar. Y también quiero que la gente opine. Y es esta decisión, este decreto de las armas, del porte de armas en Colombia. Una decisión que modifica la restricción que durante muchos años había limitado de manera amplia la posibilidad de obtener autorización para portar un arma, que se impuso en el gobierno anterior a través del decreto 1556 del 2024, que por...
1: anoche no la utilizó bebé, o si no hoy estuviera nítida, bebé.
0: No la utilizó, uy, Dios mío, pero...
1: Mor, la mano, la mano, gorda, la mano.
0: No, entre semana no vea, mi amor, porque llegó muy tarde a la casa. Bueno, en todo caso, para el que no sabía, mis amores, vea, de las priellas nuestro presidente.
1: Venga, apáilas. A palabras sencillas, cuente a ver.
0: El presidente suspendió, bueno, más bien levantó la suspensión, es la cosa, levantó. O sea, nosotros teníamos
1: la,
0: una suspensión.
1: Estaba arreglando el carro, entonces tenía la suspensión muy abajo, entonces la levantó.
0: Ay, Karina, qué chiste tan malo.
1: Juli, pero por favor, a palabras más regionales, más tranqui, más, o sea, ya se puede andar con armas.
0: Sí, pero no es tan libre, no es como que, bueno, me vendí un arma... Ah, vio.
1: Mor, me muestra cuál es la pistolita, Duño.
0: Además, él dijo que estaba muy feliz de firmar ese decreto.
1: ¿En serio?
0: Sí, señor.
1: ¿Qué por qué? ¿Qué por qué?
0: No, pues porque él hace rato quería que nosotros pudiéramos andar libremente por la ciudad con armas. Por todas las ciudades.
1: Traque, traque.
0: A ver. Eso no puede ser por peligroso. Eso es lo que estaba diciendo. O sea, no significa que usted pueda andar a diestra y siniestra. No, pero que tengo yo.
1: Ay, pero amor, si ve que no la utilizo.
0: Vamos a vocalizar. O sea, no es andar a diestra y siniestra con arma. Pero por supuesto, de ahora en adelante, a partir de esa firma del decreto, va a ser mucho más fácil que alguien pueda tener permiso para portar su arma. ¿Sí me entiendes? Antes era más difícil.
1: Okay.
0: Entonces, obvio, pues, la gente se hará un mañas. Vea, si la gente se hace mañas para pa saltar, para... No, juepucha, no. Me voy.
1: Vea, pero solamente necesito su respuesta. ¿Usted dejaría o aceptaría cargar arma o no? ¿Está en contra o está en pro?
0: Sí, eso es lo que queremos saber.
1: Necesitamos pero usted, saber usted, si usted, usted como Juliana.
0: Ah, yo pensé que le estaba preguntando a los oyentes. Ah, no, yo no,
1: usted.
0: Mía, no. Imagínese, yo con un arma, con sí. Este genio que me cargo. No.
1: No, yo digo que sí, por seguridad sí.
0: No.
1: Ya
0: no.
1: Si usted sabe que todo el mundo puede tener arma, entonces, mor, no roba. Sale sí, más precavido.
0: Tan boba, pero cuando uno esté por ahí en un, no sé, en un bar y la gente esté tomando borracha, llevaba el carajo, y entonces ¿no? Que le miró a la mujer y en Medellín, ¿sí qué pasa eso? Y uno vaya a decir que no. Ay, pero mi no, vea, Karina viene conmigo. ¡Traque! Ay, entonces, ¿qué? Se te perdió una igual y entonces, taque. No, ¿qué es eso?
1: No, porque, no. Porque, pues, mor, si usted va a salir a tomar, no, ande con su pistolita.
0: Pero es que usted puede, ese es el peligro, Karina, a ver, entienda. Claro
1: no,
0: que
1: yo
0: puede.
1: Estoy de acuerdo. Muy rico que ande con la pistolita en la mano.
0: Bueno, no me sorprende la gente de Medellín.
1: Pues a mí me parece chévere, es porque usted por seguridad, o sea, yo creo que usted podría cuidar más.
0: Ah, o no sé de tú de qué pistola estás hablando, porque si hablas de un pistola,
1: no, siempre,
0: entiendo.
1: ¿Verdad?
0: Mis amores.
1: ¿Qué dicen? ¿Ya hay oyentes por ahí?
0: No, espere porque todavía estaban opinando, pero de lo pasado. Entonces vamos a opinar. ¿Usted le parece buena idea que nosotros podamos portar armas en toda Colombia?
1: Me
0: dígame
1: buena
0: si
1: idea.
0: Sí, si no, ¿por qué? Justifica su respuesta y entra la primera llamada, que no me duermo. ¡Aló!
1: Buenas.
0: Hola, Tropicana.
2: Buenas noches, Karinita, Juliana, ¿cómo van?
0: Bien, mi amor, ¿cómo estás tú?
2: Bien, de acá, desde la ciudad calurosita de Villavicencio.
1: ¡Villavicencio! ¡Qué rico! Ah, bueno, una mamona. ¿No hay mamón? El cuando se mata el toro.
2: Acuérdese que ya hay finca, acuérdese.
1: Ay, sí, de veras, hay finca, mi amor.
0: Hay finca,
1: mi vida,
0: he ganado.
1: ¿Usted está de acuerdo o no está de acuerdo con esta ley?
2: Yo sí estoy de acuerdo porque... ¿Por qué? Porque más de uno dice que la delincuencia, el delincuente ya está armado. El delincuente no necesita la ley, él ya está armado desde hace mucho tiempo. Entonces ahorita el delincuente la va a pensar es para metérsele a alguien. Ahí donde el delincuente va a pensarla, ¿será que están armados o no están armados? Entonces ya tienen que pensarla.
1: Por eso ahí digo yo, hasta bacano uno tener el arma porque se van a prevenir más de afectar a la gente, entonces menos robos.
2: Sí, Es que así es. Por eso digo, el delincuente ya está armado. A él no le interesa y sí o no, a él le interesa que no, porque siempre la gente anda desprotegida.
1: Claro, entonces la vulnerabilidad es peor. Entonces si usted llega y dice,
2: sí, claro,
1: gente, yo tengo también, entonces usted también puede subir, mi amor, entonces cuidadito.
2: Exactamente, así es.
1: Mor,
2: entonces ya la piensa mucho para meterse a cualquiera.
1: ¿Usted tendría arma?
2: Sí, claro. Yo la tengo.
1: Ay, no, ¿qué tipo de arma, mi amor?
2: Hay problemas.
1: ¡Ah, qué miedo! Ah, bueno, mi vida, hágale pues. Entonces, cuidadito con el aparatico. Me da el favor y si lo va a manipular.
2: No, que sea sí, en exactamente. Lugares... Sí, también hay que saber que hay personas que de pronto no pueden portar arma por de pronto porque.
1: Eso.
2: Esquizofrénica. Se vuelven locos y pasan por allá lo que pasa en Estados Unidos.
0: Mi amorcito, un beso enorme hasta allá, por favor.
1: Chao, mi amor.
2: Gracias, no grande, nunca. Gracias, Karen. Dios la bendiga.
0: Amén, mi chao, vida. Chao, mi vida. Aló, hola, Tropicana. ¿Tienes o no tienes arma?
1: Muéstrame tu armita. ¿Está cargada o descargada, de acuerdo?
0: Mi vida, ¿cómo estás? Hola, Tropicana. Aló.
3: Muy buenas noches.
0: Buenas noches. ¿Cómo buenas estás?
3: Noches. Karenita.
1: Mi amor, ¿cómo estabas?
3: Mamacita linda aquí.
1: Ay, ¿desde dónde?
3: Pensándote.
1: Ay, ¿desde dónde, mi amor? Me encanta cuando hablas así.
3: De aquí, de Villavicencio.
1: Ay, también de Villavo, mi amor. Ay, sí, qué rico. Amor, ¿hace cuánto no comes mamona?
3: Esperándote aquí porque quiero comer mamona, pero contigo, mamita.
1: Ay, ay, qué rico.
0: Mi amor, ¿hace cuántos años tiene? ¿Tiene la próstata en la garganta?
1: ¡Cuidado!
3: Mira, lo que pasa es que ya estaba dormido y con esa hermosura del programa, pues me despertaron.
1: No, lo desperté. Mi amor, me encanta así despierto a esta hora.
3: Mamita, cuando ahora me sí. invitas, te quiero conocer esa hermosa tierra paisa, Medellín.
1: Mi amor, acá lo espero cuando quiera. Ya tú sabes, Villavo, Medellín. A cualquier hora.
0: Mi vida.
3: Qué lindo.
1: Mi vida.
3: Las navidades, pues es.
1: Ay, sí, mi amor, acá nos vamos a ver alumbrados juntos.
0: Ay, ya que
1: yo creo que
0: Villavo,
1: ya no le alumbra.
0: Ya que eres de Villavo y hay ganado. Ay, ¿cómo le parece?
1: Que un día. Espere, un día. Un toro. Estaba en Navidad en Medellín con la vaca y la invitó a ver a Lambrowns.
0: Ay, no, yo sabía que iba a salir. Karenita,
3: pero le cuento que yo no soy, pero no soy de Villavo.
1: ¿Cómo que soy no estoy de dónde es, mi amor?
3: Sangre.
1: ¿De Medellín? Sangre
3: porque mis padres, mis ancestros son paisas.
1: Ah, no, mi amor, pero ya lleva mucho tiempo en Villavo, ya eso es de Villavo, mi hijo.
0: Vea, dijo eso y le cambió el acento.
3: Estado, sí. Tiempo en Ay, Bogotá gordo. Y aquí ahora en Villavo.
1: Ah, bueno, amor, hágale pues.
0: Mi amorcito, ya opino del armamento de la harina. Ya. Ahora opíneme del armamento opine del presidente.
1: De este cargamento.
0: ¿Qué opina el nuevo decreto del porte de armas?
3: Bueno, es una cosa bastante complicada porque en primer lugar, los que tienen ya patente, los antisociales andan con su arma, entonces uno, ¿por qué no que es un ciudadano honesto, trabajador, la persona honesta y trabajadora, por qué no va a tener con qué venderse? Pero hay una frase del escritor José Eustacio Rivera para que les quede grabada.
1: Sí, señor.
3: Y es una realidad. José Eustacio Rivera decía, todo hombre armado está a dos pasos de la tragedia. ¿Por qué?
1: Y en Medellín, ¿qué hay tanta mujer armada?
3: Por eso, entonces llega una persona y lo va a atracar a uno, lo va a tratar mal. Y si yo estoy armado, pues saco y una vez se lo humillo todo, entonces ahí queda embarcado. Si se da cuenta, entonces siempre es un problema.
1: ¿Vio?
3: No ve, Karencita.
1: Mi amor, bueno, Karencita, ahí está. Mi vida tocará esperar a ver qué sigue opinando la gente.
0: Sí, señora. Un saludito hasta allá, hasta Villavicencio, mi amor. Síganos escuchando.
1: Chao, mi vida.
0: Un placer para nosotros. Muchísimas gracias. Dios me lo bendiga. Y aló.
1: Y aló. Y aló.
0: Uy, hola, uy,
1: uy, buenas.
4: Buenas noches.
1: ¿Cómo estás? Ay, una mujer, sí, qué una bien. Mujer. Uy, amiga, pláceme saludarte a esta hora. Qué maravilla estás en este momento sacando la cara por las mujeres colombianas. Cuente a ver, ¿desde dónde, mi vida?
4: De Neiva.
1: Presente. Wow.
0: La gente de Neiva.
1: Bueno, querida, cuente a ver. Primero, ¿a esta hora está aquí en la casita o estás trabajando?
4: No, en la casa.
1: En la casa, relajada, bueno, está bien. Ahora sí, cuénteme a ver, ¿qué opinas del tema?
4: ¿Qué opina del tema? No estoy de acuerdo.
0: ¿Por qué, mi vida?
4: Pues porque se va a incrementar más la delincuencia. Si estamos mal así...
0: Mi amor, hazme un favor, bájale al radio. Bájale al radio y nos escuchas solo por el teléfono, porque si nos escucha doble y nos enloquecemos.
1: ¿Ya? Ahora sí, ahora sí, ahora sí.
0: ¿Aló? ¿Listo?
5: Listo.
0: Era que le mermara el radio, no el celular.
4: No estoy de acuerdo porque sí, hay delincuencia... No teniendo armas, imagínese donde las tenga.
0: Yo digo lo mismo. Yo pienso... Sí, señora. Imagínese si así sacan armas de donde no hay de manera ilegal. Ahora,
1: pero antes no es mejor.
4: Ahora, como dice mi esposo, ahorita se van a hacer falsos positivos. ¡Deslindo!
0: Ese tema es muy delicado.
1: Qué miedo, ¿cierto?
0: Sí, señora.
4: Claro, si hay tanta delincuencia, sí, que... No hay de dónde sacar, imagínense ahorita que las hay de dónde sacar.
0: Y si lo dice, yo no le creo, que la gente de Neiva es brava.
1: Uy, no, muy
0: teso. ¿Usted me llena? ¿Usted no es brava? Que diga
1: ella, ella lo maneja. En la casa la que tiene el arma es ella.
4: Ah, pues claro.
1: ¡Obvio! Mujeres al poder, mi amor. Hombre.
0: Mi vida, te mandamos un besote. Gracias por estar conectada con nosotros.
1: Un abrazote.
4: Bueno, chao.
0: Chao, mi amor.
1: Chao, mi amor.
0: Conteste la siguiente, Karina. Conteste, conteste. Atienda.
1: Pero estamos nítidos. Buenas noches.
6: Buenas noches, corazón.
1: Ay, me encanta. ¿Cómo estás, mi amor? ¿Bien o no?
6: Bien, mira, escuchándola.
1: ¿Desde dónde? ¿Desde dónde, mi amor?
6: Cali.
1: Desde Cali, mira, ve qué rico.
0: Tierra de linda y hermosa mujeres. Tan, tan, taran, taran, tan.
1: Ah, bueno, un cholao.
0: Uy, qué rico un choladito. Mi vida una preciosa. Lulada. Tú y yo sabemos cómo es nuestra ciudad de un poquito peligrosa, un poquito la gente que está acá. ¿Vos qué pensás del porte de armas?
1: Es que un poquito nada más, oíla. ¿Qué opinas, mi amor?
6: Mira, yo estoy de acuerdo. Yo ando armado. Yo ando armado.
1: Mi amor, permiso, me imagino.
6: Y todo, sí dice, todo legal. Él... Yo tengo mi permiso para portar, la tenencia, aporte. Sí, porque es que la inseguridad, nada más aquí en Cali, no, en toda parte. Ya, eso es un problema. O sea, el bandido consigue armas en toda parte, cualquier lugar. Consigue una pistola, un revólver, y no va a pensar en hacerte daño. Usted le entrega la cadenita, no le entrega el teléfono.
1: Ajá. Total.
6: Entonces, si él no piensa en mí, ¿yo por qué voy a pensar en él?
1: Viste, mi amor, el arma armado, él dice, permiso, aquí llegue yo.
0: Ay, no, a mí en general, vea, yo le voy a decir, es que a mí en
6: general... Hay que saberlo utilizar, hay que saberlo.
0: Eso sí es verdad, mi amor. Si uno tiene arma, tiene que saberlo utilizar.
1: Dependiendo el si punto no esa pólvora,
0: si no esa pólvora, ¿para qué, mi vida? No hay que gastarla así.
1: No, tan fácil tampoco. Pero hablando ya seriamente, sí, realmente uno tiene que saber utilizarla. ¿Tú cuánto tiempo llevas con el porte de arma?
6: 4 años.
1: 4 años. ¿Y te ha tocado en algún momento disparar?
6: ¿Sí?
1: Por ejemplo, ¿qué ha pasado? Cuente chisme.
6: Una persona, un tipo, un miserable, por no decirle más, estaba... Se propasó con mi...
0: ¿Vio?
1: Yo que le dije la fiesta, es mi ¿vio? Mujer.
6: Con mi niña de 10 años.
0: ¿Con tu niña de 10 años?
6: Sí.
1: Oh, no, ya ahí sí le pego.
6: La tocó, la besó. Y cuando llegué a mi casa, pues, me tocó. No le quita la vida, pero sí le di un escarmiento para que respetar.
1: Uy, pero con una niña, no, ya sí le digo, pues, yo sí se los... Yo, como dirían vulgarmente, se los zampo.
0: Ven, pero tu niña está bien. Ay, no, ¿qué es eso?
6: Ella está... Afortunadamente solamente fueron...
1: La pero tocó, no queda traumatizada.
6: Intentó besarla, la niña se defendió. Por mi hijo, no, no lo maté porque, pues, mi hijo me contuvo, me escogió y eso. Y mi esposa también, no, o si no...
0: Y a ver, pues ella está, él estaba con tu niña, ¿era alguien cercano a tu familia?
6: Sí, vivía al lado de mi casa.
1: No.
6: Vivía al lado de mi casa, le brindábamos, le compartíamos electricidad porque tenía un negocio por ahí. Comía en mi casa cuando se ofrecía. O sea, una persona cercana de muchos años.
0: Pues que uy, Dios no, me perdone, pero ahí sí, mejor dicho, que porten 10 armas si quieren.
1: Sí, ¿qué tal por este Dios? No, con los niños no, uy, no ni por no. El berraco.
0: Esa,
1: o sea,
0: es
1: de
0: las
1: nivel,
0: cosas,
1: no.
0: Karina, que yo ahorita te estaba diciendo. Yo a veces me pongo panoramas mentales. Hay gente que roba y hay gente que toca niños. A mí me perdonan, pero para mí esa vaina no es la misma. Sí o sí es daño, pero los daños son completamente diferentes. Con los niños no.
1: No, y ahí sí se le vas dando. No. Eso se tienen que respetar, o sea... De ninguna manera. Amigo, gracias por participar. Un abrazote y sigue, pero con cuidado, utilizando este tipo de armas.
0: Sí, mi amorcito. Y un abrazo para toda mi gente de Cali, carajo.
1: Cali.
0: Pachanguero. Pachanguero. Aló. Hola, Tropicana.
7: Hola, mis niñas hermosas. Otra vez de nuevo con Álvaro. Aquí en el Tropiamarillo desde Sogamoso, Boyacá.
0: Alvarito.
1: Uy. Alvarito, Alvarito.
7: Intimizado aquí acompañándolas y escuchándolas por, como siempre, por magnífico programa que ustedes tienen.
0: Tan bello, mi Álvaro.
7: Y referente al tema de mis niñas, hombre, pues una cosa muy bonita que de que dieron ese decreto, que firmen ese decreto del porte ilegal de armas. Porte legal de armas, digo, porque es que realmente uno como de digamos, de que uno está en su trabajo, en su Tropiamarillo aquí, o gente que trabaja y que venga un pícaro desgraciado a quitarle su ciclo, a quitarle su platica que se ganó en la quincena con un arma o como así, pues entonces, no, esa gente hay que darles eso en la cabeza, hay unas, dale, sacame una arma y te va a atracar, lo va a robar uno, ¿qué más? ¿Qué más espera uno? Dale a un pícaro de esos. Pucha, esa es mi opinión, sí, y de acuerdo, totalmente, sí, porque...
1: No, muy literal, se complica. Uf.
0: Karina, viene la cámara.
1: Ay, ya nos pusieron por el alto. Ay, aquí. Me encanta, gordita.
0: Álvaro, pero sabes que yo voy a leer bien sobre esto, que además es un tema que me parece que nos debería interesar a todos, porque es que hay una vaina, listo. Cuando uno utiliza el arma, que además porta con legalidad, o sea, usted tiene derecho a utilizar su arma porque ya pasó todos los filtros, que ser mayor de edad, tener estudio de seguridad, renovarlo además periódicamente, bueno, toda esa vaina que tiene la restricción del porte, la tenencia y el porte de armas. Entonces yo me pregunto, si usted se defiende y utiliza el arma que usted porta legalmente y usted asesina a una persona, ¿a usted no lo meten en la cárcel?
1: Dios.
7: Yo creo que obviamente sí, cuando es, digamos, si se utiliza, digamos, en contra de una persona, digamos, de que un alegato, una discusión, ¿sí?
0: Ajá.
7: Creo que sí. Que si hay un delincuente y uno la utiliza en defensa propia, se puede decir ahí.
0: Ajá.
7: Y en defensa propia es que el tipo a mí me saque un cuchillo, por decir algo. Si yo no actúo rápido, él me coge, me apuñala y me mata, sí. ¿Cierto?
1: Qué miedo, entonces, claro.
7: Ahí es defensa propia. Ahí es defensa propia. Pero si ya voy para la cárcel, y claro, me voy a matar a una persona de bien, que porque me miró mal, que porque me dijo algo, me ofendió. Ahí total. Sí, claro, tengo el derecho que me castiguen.
0: Es que digamos que eso es lo que a mí me da susto.
7: Porque estoy cometiendo un homicidio.
0: Ajá. A mí eso es lo que me parece complejo, porque no sé qué tal la gente
1: maneja sus emociones,
0: claro. Y además, imagínese, le sale más caro el caldo que los huevos, porque si usted realmente no logra demostrar que fue en defensa propia, lo van a meter a la cárcel, mi amorcito, y ahí le quedó su porte y tenencia de arma. Ahí le quedó.
1: tiene que ser con demasiada responsabilidad, porque si no se complica.
0: Alvarito, te queremos, Alvarito. Un beso. En estos días nos vemos en Sogamoso.
1: Picos por allá. Chao, mi vida.
0: Dios te bendiga. Bueno, señoras y señores, este tema está interesante.
1: Me encanta, me encanta. ¿Hay notas de voz por ahí?
0: Sí, señora, vamos a escuchar a
1: Tiramos. Grande. Vamos con una maratoncita de noticas de voz, ¿te parece?
8: Sí. Hola, ¿qué tal? Buenas noches, mis princesas, ¿cómo vamos?
0: Bien, mi amor.
1: Buenas. Gracias.
8: Un saludo cordial desde la tierra del Galeras.
0: ¡Ay, la gente! Mira tu gente, Cami.
8: Estaba escuchando el tema que ustedes están proponiendo, Camila, para esta noche y me parece que no nos conviene a los colombianos. El decreto que acaba de firmar el presidente este que tenemos ahora, que solo piensa en muertes y muertes y muertes, y que tendremos que seguir llorando a seres humanos. Entonces, me parece que los colombianos no tenemos la capacidad, muchos colombianos no tenemos la capacidad de manejar armas por el temperamento que tenemos los colombianos mismos. El
1: total.
8: Temperamento de nosotros los colombianos, estamos enseñados a vivir en una tierra que para todo es problema, que para todo es digamos
0: guerra.
8: Entonces, por cualquier cosita que se presente, por cualquier problema que se pueda presentar, por más pequeño que sea, la solución vendría siendo eso, porque el temperamento de todos los colombianos, no se puede decir que es una región, el temperamento de todos los colombianos es de bastante, bastante fuerte. Y entonces el decreto de poder portar armas nuevamente traería más muerte en Colombia, más muerte, más lágrimas de la familia, de familiares, de mujeres. Más lágrimas de mujeres, de esposas, sí, de madres, de hijas, de hermanas. Entonces, no me parece justo que haya firmado ese decreto. Como el señor presidente tiene escoltas a todas las partes,
0: es verdad.
8: La familia de él tiene escoltas a donde quiera que vaya, los allegados a él tienen escoltas a donde quiera que vaya, entonces él no va a sentir ningún impacto, él no va a sentir ningún dolor, no va a sentir nada que lo afecte a él. En cambio, los colombianos que trabajamos, que salimos a buscar el sustento diario, nos podemos ver afectados por cualquier loco psicópata que lleve un arma y que accione un arma de esas en contra de cada uno de nosotros por diferentes circunstancias. Que estén digamos por cualquier temperamento, por cualquier problema que tenga en ese momento.
0: Cari, es que imagínese, por ejemplo, sabe que don Ferney, primero que todo, muchísimas gracias, me pareció usted una persona muy inteligente, recatada, diplomática. Le voy a decir una cosa, en
1: cuéntamelo
0: este país
1: todo.
0: Él dijo algo como: acá mantenemos peleando y en guerra. Póngale cuidado. ¿Cada cuánto nosotros tenemos en la portada de un periódico, en cualquier página de un periódico, o en los portales de internet, que el equipo de este de fútbol y el equipo de este de fútbol que debieron afuera, que debieron adentro, que le pegó una puñalada? Ahora, imagínense la gente en los estadios con
1: en un
0: armas.
1: Partido. No, joder.
0: Imagínense un partidito de Millonario y Santa Fe.
1: Pero yo creo que no deberían dejar ingresar armas allá.
0: No, pues es que allá no. Pero cuidado, pero porque no se van a ver.
1: Ajá. No. Ay, Dios mío, yo no sé.
0: A mí me pareció un poco preocupante. O sea, entiendo ambos sentidos, pero en general, si tuviese que decidir, me parece que en serio nosotros no estamos preparados. Hay muchas cosas para las que Colombia no está preparada. Por ejemplo, algo que no tiene nada que ver, me parece buenísimo por el medio ambiente, que a mí me encanta, los carros eléctricos. ¿Pero Colombia está preparada? No, mi amor, no
1: está recorrer. Preparada. Eso hacen filas de 5 horas para conectar el carrito un ratico.
0: Bueno, lo mismo es. Siento que el porte de armas para la defensa estaría maravilloso.
1: Es como en Estados Unidos.
0: Juli,
1: ajá. En Estados Unidos los niños no cada rato sacan una metralleta, una pistola, una... y ¡pam! ¿Cuántos niños?
0: Por eso, mi amor, y mi miedo. Yo no quiero eso.
1: Yo digo, por seguridad, que sí las pongan. Me parece tan chévere.
0: Bendito sea Cristo Jesús. Aló, bueno, aló no.
9: Pero si loco y psicópatas ahí el día a día, y eso no necesitan porte de arma. ¿De qué habla este idiota? Bobazo.
0: ¿Cuál, ve? No entendí, no entendí. ¿A quién le está diciendo esa cosa? No sea grosero, mi amor. Christopher, vamos a escuchar a Christopher.
1: ¿Qué dice? Hola.
0: Christopher, aló.
10: Tropicana, Tropicana, nuevamente Christopher.
1: Buenas, buenas. California,
10: San Francisco. Sobre el tema de las armas, tengo varios puntos para eso. Si estoy de acuerdo, cuéntame. O no estoy de acuerdo, la verdad no... No, bien o mal, no me parece ni bueno ni malo. Segundo, yo veo que todo el que opina, y bueno, el que está de acuerdo, creen que portar un arma es así nomás, ya la porto y ya.
1: Pero no es así.
10: En Colombia, un 38. Legalmente con papeles y con todo está casi más o menos entre 15 y 16 millones.
1: Eso no vale por ahí 2 millones, eso
10: el
1: vale tanto.
10: Que llama para que dice que sí, que está de acuerdo. Yo lo quiero ver sacándose 13, 15, 16 millones de pesos.
1: Eso vale tanto.
10: Para tenerlos metidos en la pretina y creerse más hombre. Más bravo que todos. Cuando el gato le llega a uno así cortico con el fierro o con un cuchillo en la mano, usted hasta se le olvida que tiene arma. Hasta el arma se la roban, y conozco varios casos así, que hasta el arma le robaron a un tipo que cargaba arma. Entonces, en Colombia, este gobierno que llegó solo piensa en muerte, en destrucción, en guerra. La verdad, siempre lo he dicho, voy a tratar de proteger a mi familia o sacarla del país y que se maten. Ya, por eso eligieron, no, por eso votaron, por guerra. Pues que tomen la guerra. La guerra no se hace desde un teléfono. Cuando estén viviendo la guerra se van a dar cuenta cómo es de rica.
1: Ay, Dios mío. Venga, Juli. Señora. Ese aparatejito vale tanto.
0: Claro, mija.
1: Ay, no, venga, yo busco. ¿Puedo preguntarle a ChatGPT?
0: Pregúntale a ChatGPT. Y mientras tanto, a mí como me gustan los datos, le voy a dar uno sobre el tema que estamos tratando, que es el porte de armas. Entre el 1 de enero de este año y el 3 de septiembre, o sea, hace 5 días, se incautaron 15.700 armas de fuego. Y si las incautaron es porque son ilegales, mi amor, ilegales. Aquí de todas maneras la gente porta armas sí o sí, y ahorita que les dieron el contentillo de que las porten de manera más fácil, ni crea que la gente no las va a portar. Obviamente sí. Aquí la vaina no es si usted se puede defender o no se puede defender. Es que así como usted la va a conseguir, mi amor, el ladrón también. O sea, todos vamos a tener la misma potestad en mi vida. Entonces cálmate, que ahí es donde viene el peligro. ¿Tú crees que te vas a defender el ladrón? Si tú eres una persona buena que te quiere defender, tienes un solo arma. Los que se dedican a... digamos como a interrumpir tu tranquilidad, pues ya no va a tener solamente una, sino dos o tres o cuatro, porque ese es su trabajo y a eso se dedica. Entonces pensemos que así como nosotros supuestamente podemos tener la posibilidad de defendernos, otros van a seguir atacando y con más fuerza, porque a eso es a lo que se dedican y están acostumbrados. Hay una cosa que me cuestiona mucho, Cari, que es cierto que aquí estoy viendo un artículo de El Tiempo sobre eso, y justo estaban haciéndose la cuestión de si estamos o no preparados en Colombia para el porte de armas, ¿cierto? Entonces, lo que ocurre es que las personas no están entrenadas para disparar un arma, ¿sí? Hasta puede que los ladrones sí, los delincuentes sí, digamos que tanta experiencia de la calle, pero las personas del común como nosotros no, y eso genera accidentes. Es decir, una persona que se quiera defender de un ataque y no sepa utilizar un arma puede generar un accidente. Por ejemplo, te lo digo yo, mi amor, que soy víctima de una bala perdida.
1: Ay, eso sí, qué miedo.
0: Y yo que estuve muy de buenas, que fue en un tabillo y me lo pudieron salvar, pero si usted le entra al corazón, al cerebro, a un órgano vital, chao mi vida. Entonces, hay muchas cosas que uno tiene que poner en la balanza para saber si es o no una buena idea el decreto que acaba de poner el presidente Abelardo de las Piedras.
1: Oiga, me parece aquí es que ver listados de precios y qué miedo, apenas eso descargue una, ay, qué miedo, ya vi. Apenas aparezca por allá, esta persona está averiguando. Ay, vea, dice. Total comporte y tenencia. Ay, juepucha, eso está caro.
0: Es caro, mija.
1: Ajá. Oiga, la más barata, dizque estándar, sencillita. Ay, no, yo esto no sé, juepucha. La más baratica vale 7 palos, 7 millones.
0: No, Karen, y la gente que la quiere tener 7 millones de pronto es nada.
1: Ay, no, hay otra que vale 21 millones. Oiga, yo esto no sé, pero dice no a la corrupción, no a la corrupción, vea, no.
0: Y además me imagino que hay un mercado negro que es donde se consiguen, o las consiguen quienes no tienen la legalidad de la tenencia y el porte.
1: Sí, porque solamente se puede supuestamente en esta página, en la página de Indomil.
0: No, mi amor, vas a creer tú que la gente va a ir a comprar eso legal, no, mi vida, eso legal es más barato.
1: Es más, dice producto... por Temu. De esas de agüita será. Vea, dice producto normal, con tenencia vale tal.
0: Marca Acme.
1: Eso, ¿qué?
0: Marca Acme.
1: Y con total porte tiene como 500 mil pesos de más.
0: Claro, eso vale, mija. Eso es como cuando se
1: y el toca porte sacar lo tiene que actualizar. Exacto.
0: Dice, pero el que tiene para el whisky tiene para el hielo, mi hermanita.
1: Dice, incluyen 100 unidades de munición para primera compra.
0: Mira, yo como el chavo así.
1: Los precios en esta lista corresponden a moneda legal colombiana, COP. Los valores aquí reflejados incluyen impuestos. Para usted poder recibir una de estas armamentos, debe considerar que es necesario cubrir con las documentaciones referidas desde... Hay un montón de requisitos ahí, muchachos, pero no entre, no chismosen.
0: Bueno, vamos a escuchar a Ricardo.
1: Ay, Ricardo.
11: La gente a veces es ignorante y tras que es ignorante no le pone lógica a las cosas, ¿no? Y que la señora que llamó ahorita y que si es ahora, imagínense con armas. Oye, esas armas no se las van a dar a todo el mundo. Una. No se las van a dar los chirretes eso. Esos chirretes ya tienen armas ilegales. Entienda eso. Ya ellos tienen armas ilegales. Las personas de bien son las que no tienen armas. Las que están desarmadas. Si no saben, no opinen. Póngale lógica, frente con la lógica uno descifra muchas cosas. Si uno, Karina, mamacita.
0: Oye, yo te quiero mucho por acá. Todo el que nos escuche tiene derecho a opinar. De guste a ti o no.
1: Cada quien, mira qué opina. Es más, vaya para el TikTok porque tengo una cantidad de personas en el TikTok. Voy a saludar solo a la gente que entre al TikTok en este momento porque tenemos últimos minuticos. Entretemos más de 500 personas conectadas. Dicen. Saludo para Gregorio Peña. Dice, no es lo mismo defenderse con un arma legal que con un arma sin salvoconducto. Dice Amanda, saludos, son legales, pero el pasado presidente pesquitó lo de ilegalidad. Gregorio dice, hablan sin saber, cualquiera no puede adquirir un arma. Nosotros no estamos diciendo eso, es la gente, las opiniones. Alex está por acá conectadito. ¡Mua! Saluditos. Ay, no, me está hablando de armas, por ahí me da miedo. Pero yo quisiera ir a un polígono, Juli.
0: ¿Usted podría decir, Karina, que usted es de armas?
1: Ay, amor, sí, dependiendo de las armas que necesite.
0: De armas tomar.
1: Dígale a ver. Ay, no, a esta hora se pone la cosa como maluca. A esta hora es peligroso el tema, y más si estamos hablando de armamento.
0: Mis amores,
1: yo
0: lindo,
1: que tengo, vea, por ahí una historia, pero eso no me puede contar aquí.
0: ¿De armamentos?
1: Sí, qué miedo, no, ya chido.
0: Ay, vea, yo una vez, ay, no, yo sí voy a contar. Yo una vez andaba con una amiga, ay, que yo la quiero mucho, ella es médico. Y entonces íbamos
1: para Buenos Aires.
0: Y ella además andaba con su hija, yo la entiendo, chiquitica. Y ella, y entonces, pero yo no sabía, mi amor. Y nosotros fuimos para Buenaventura, que además está muy cerca de Cali, como que pasadía, Tini. Cuando nos íbamos regresando. No, ella sí vio que nos estaban persiguiendo y esa muchacha va parando y abre la cajuela del carro y tenía como un guardado debajo de la cajuela, como un hueco que ella había hecho. ¡Ay, no! Sí. Yo me quería morir. No, Carolina,
1: pero
0: no
1: tenía el hueco, ¿y qué tenía en el
0: pues
1: hueco?
0: Un arma. No sé si era legal o ilegal, mi vida, no tengo ni idea si ella tenía permiso, pero a mí me dio muchísimo susto porque a mí de por sí las armas me dan susto, claramente por mi pasado y lo que me ocurrió.
1: Y de esas que tienen balincitos y que no son nada peligrosas. ¿Qué?
0: Esas son de...
1: Traumáticas.
0: Uy, pues, Cari, yo no sé.
1: Pero duele, eso pega duro, hombre. Eso deja el... Y afecta, entonces esas traumáticas sí las puede conseguir todo el mundo.
0: ¿Y no será mejor que esa cosa que hace... ¿Cómo se llama?
1: El taser,
0: pero eso también puede matar a la gente. Y usted no sabe cómo utilizar eso, también lo puede matar a uno.
1: Dios mío.
0: Las armas son peligrosas, muchachos, y no a las armas.
1: Pero no, ya ese tipo de armas que estás diciendo, Juli, ya sin guardar.
0: Pero por ejemplo, vea ese tema del taser, hay personas que tienen taser y yo no sé si eso también debe tener permiso.
1: Acá en Medellín venden los tasers en kitsito para mujeres. Entonces usted anda con el taser y creen que es como un labial.
0: ¿Sí?
1: Y usted, ¡cha! Y trrr.
0: ¡Ay, juepucha!
1: Sí.
0: Esa gente de Medellín es peligrosa, mi vida, te quiero.
1: Mor, soy peligrosa, cuidado con eso. Es más, un piquito por allá. Un abrazo para todos los que están conectados. Se les quiere un montón. Cami, gracias por tu máster. A todos los oyentes, un abracito. Karina Uribe 28, Juli Cardona, Tropicana Colombia. Picos para todos.
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1: Buenos días. Hola, ¿qué tal? Feliz mañana de miércoles. Es mitad de semana y aquí estamos haciéndonos compañía a través de la más bacana de mi Tropicana 105.7 y 930M con la dirección de Mauro Moreno. ¿Cómo amaneció Manizales por Tropicana? Qué rico estar nuevamente con todos ustedes, nuestros oyentes, nuestra razón de ser, los que siempre están ahí con nosotros haciéndonos compañía, disfrutando nuestra música, de la información que constantemente les estamos entregando, la más bacana. También hay muchísimo humor, de todo un poquito a través de los 105.7 y los 930 AM. ¿Cómo amaneció Manizales por la más bacana Tropicana? Ya lo saben que de 5 a 6 les entregamos resumen de noticias de las últimas horas para que siempre estén muy bien informados. En este miércoles, en este 9 de septiembre de este año 2026, bueno, les contamos que hoy es el día 252 de este año. Faltan 113 días para que finalice el 2026. Estamos en la semana 37, fase lunar. Estamos en luna menguante. Les vamos a contar acerca de un crimen que hubo por venganza. Este señor aceptó que mató a un hombre por una vieja pelea de hace 16 años. Imagínenselos, pues, y podría pagar casi 19 años de cárcel. Bueno, pues un aterrador caso de venganza familiar quedó al descubierto aquí en Manizales. Carlos Alberto Marín Ramírez, de 29 años de edad, confesó ante un juez que fue él quien asesinó a un hombre por varias puñaladas el pasado 5 de julio, exactamente a las 4:55 de la mañana en la avenida Centenario, exactamente en la calle 10 con carrera 26. La víctima de ese sangriento ataque fue Juan Manuel Flores, que según las autoridades, el hombre se disponía a subirse a una motocicleta que tenía parqueada ahí en la zona de las discotecas cerca de la Plaza de Toros, cuando Marín Ramírez lo atacó sin piedad y le propinó 8 puñaladas entre el cuello y el pecho, que le quitaron la vida de inmediato. Bueno, pues la historia detrás de este crimen se remonta a hace 16 años, así como lo están escuchando. En ese entonces, Juan Manuel Flores había asesinado a un familiar de Marín Ramírez, delito por el cual pagó 9 años de cárcel. Sin embargo, la rabia no se apagó y Marín Ramírez esperó todos estos años para poder cobrar venganza con sus propias manos. Tras aceptar sin rodeos que cometió el crimen por esa vieja rencilla, se estableció en la audiencia que la pena que le tocaría pagar a Carlos Alberto Marín Ramírez por homicidio agravado podría ser de unos 18 años y 9 meses de prisión, así como le están escuchando. Bueno, tenemos las 5 de la mañana, 3 minutos, 5:03, recordándoles a los oyentes que está disponible nuestro Tropi WhatsApp 315-382-2721, 315-382-2721, 315-382-2721, para que se reporten, para que saluden y para que cuente cositas varias, ya lo saben, 315-382-2721. También les vamos a entregar el balance de la semana con 37 capturados y 236 armas cortopunzantes incautadas. La policía sigue fortaleciendo la seguridad tanto en Manizales como en Villa María. Este balance operativo corresponde a la semana comprendida entre el 30 de agosto y el 6 de septiembre de este año 2026. Entre las acciones desarrolladas durante la última semana se están destacando: en desarrollo de la operación Titán fueron capturados el Coti y también el Patón, quienes presentaban circular roja de la Interpol. Unidades de la Policía Nacional adscritas a la subestación de la Policía de Letras lograron la captura en flagrancia de dos hombres señalados por el presunto delito de terrorismo en zona rural ubicada en los departamentos de Caldas y también del Tolima. En el marco de la ofensiva contra el multicrimen y el delito, la Policía Nacional en Manizales logró la materialización de una orden de captura contra Víctor por el delito de hurto calificado y agravado, y también en la terminal de transportes de Manizales fueron capturadas en flagrancia dos personas por el presunto delito de tráfico, fabricación o porte de estupefacientes. La señora teniente coronel Ángel Dayana Hidárraga Ramírez, que es comandante encargada de la Policía Metropolitana de Manizales, nos habla de estas capturas, nos entrega más información de el balance de la semana a través de Tropicana.
2: La Policía Nacional en Manizales y Villa María presenta a la ciudadanía el balance operativo correspondiente a la última semana en el marco de la ofensiva contra el multicrimen y el delito. Gracias al despliegue de nuestras capacidades institucionales y al trabajo articulado con la comunidad, logramos la captura de 37 personas por diferentes delitos, entre ellos terrorismo, tráfico de estupefacientes, hurto, violencia intrafamiliar y homicidio agravado. Asimismo, se destaca la incautación de 236 armas cortopunzantes, evitando que estos elementos fueran utilizados para afectar la vida y la integridad de nuestros ciudadanos. Durante este periodo también atendimos más de 2.250 llamadas a la línea 123, lo que refleja la confianza de la comunidad en su policía y la importancia de denunciar de manera oportuna. De igual manera, se impusieron más de 400 comparendos por comportamientos contrarios a la convivencia. Es importante resaltar resultados operativos contundentes como la captura de personas con circular roja de Interpol, acciones contra el terrorismo en zona rural y operativos contra el tráfico de estupefacientes en el terminal de transportes de esta ciudad. Reiteramos nuestro compromiso con la seguridad y convivencia en Manizales y Villa María, por lo cual invitamos a la ciudadanía a seguir denunciando a través de la línea 123 o con la patrulla de vigilancia más cercana a su jurisdicción.
1: Bueno, mijo Cachuflito, con los buenos días, Cachuflito, señor. Venga para acá, mijo, a lo que vinimos, Cachuflito.
3: ¿Cómo les parece, pues, que se encontraron dos amigas? No mías, amigas entre ellas. ¿Y dónde se encontraron? No sé, creo que en una cafetería. Creo que se encontraron y entonces... Ay, no, Marta, estoy tan aburrida, estoy tan desesperada, no sé qué hacer. Ay, mija, ¿qué le pasó? Ay, pues que una vieja esas del trabajo está detrás de mi marido y detrás y eso le manda chocolates. Yo ya he visto mucha cosa. Ay, mija, ¿y por qué no la hace sufrir? ¿Y cómo? Pues déjeselo a ella, déjeselo.
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1: Bacanísimo, mi Tropicana, bacanísimas. Miércoles es mitad de semana y tenemos las 5 de la mañana, 7 minutos. Que no me les coja la tarde, 5-7. ¿Cómo amaneció Manizales por Tropicana?

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1: Continuamos entregándoles resumen de noticias de las últimas horas a través de mi Tropicana, la más bacana. Tenemos las 5 de la mañana, 10 minutos, 5:10, ¿cómo amaneció Manizales? Oiga, pilas, ya lo saben que se pueden comunicar con nosotros desde el chat de nuestro Instagram, arroba Tropicana Manizales. También está disponible el chat de nuestro Facebook, Tropicana Manizales, por supuesto. Línea telefónica fija 606-884-7990, 606-884-7990, y también está el Tropi WhatsApp 315-382-2721, 315-382-2721. Bueno, les entregamos el pico y placa para el día de hoy, ya lo saben, carros particulares, el pico y placa que inició sobre las 5 de la mañana y va hasta las 10 de la noche. Pico y placa para el día de hoy, carros terminadas sus placas en 3 y 4, carros particulares. Amigos taxistas, Tropi Amarillitos, pico y placa para el día de hoy, 7 y 8, entregándoles también los indicadores económicos, contándoles que hoy la carga de café tiene un precio de referencia de 2,043,000 pesos. Oiga, sigue bajando el café. 2,043,000 pesos. La arroba de pasilla de finca en promedio de la mejor calidad la encuentran en 37,500 pesos. Y en la bolsa de Nueva York, la libra de café colombiano está cotizándose en $2.91. Hablando del dólar, tasa representativa del mercado, hoy lo encuentran en 3,116 pesos con 47 centavos. 3,116 con 47 para la compra, está en 3,030 pesos, para la venta está en 3,180 pesos. Cotización de referencia del euro, que sigue bajando también, hoy se cotiza en 3,624 pesos con 61 centavos. Para la compra están 3,500 pesos, para la venta está en 3,850 pesos. Y ya mismo, también con mucho gusto, les entregamos resultado de loterías que jugaron ayer en la tarde noche, deseándoles muchísima suerte a todos. Lotería de la Cruz Roja 0044 de la serie 214, serie 0044, serie 214. Lotería del Huila 3804, 3804 de la serie 024 para Huila. Dorado Mañana 8989 con la quinta 0. Dorado Tarde 4295 con la quinta 5. Dorado Noche 2757 con la quinta 5. Culona tenemos el 3704. Astrosol 8607 de Capricornio. Astroluna 7032 de Sagitario. El Pijao de Oro tenemos el 1015 con la quinta 2. Paisita Día 2875 también con la quinta 9. Paisita Noche 2543. Chontico Día 0364 con la quinta 5. Chontico Noche, tenemos el 4076 con la quinta 0. Cafeterito Tarde 2610 con la quinta 6. Cafeterito Noche, tenemos el 3553 con la quinta 3. Sinuano Día, tenemos el 8333 con la quinta 3. Sinuano Noche 8015 con la quinta 0. El Cash Tree Día, tenemos el 365. Cash Tree Noche, tenemos el 695. Play Four Día 3819. Play for Noche, tenemos el 3176. Samandía 7049. Caribeña Día, tenemos el 1294 con la quinta 7. Caribeña Noche, tenemos el 8236 con la quinta 8. Motilón Tarde 6582 con la quinta 4. Motilón Noche 9794 con la quinta 6. Fantástica Día, tenemos el 1739 con la quinta 8. Fantástica Noche, tenemos el 3802 con la quinta 3. Antioqueñita Día 7578 con la quinta 5. Antioqueñita Tarde, tenemos el 8146 con la quinta 1. Y Culona Noche 0998. Ese es el resultado de las loterías en esta mañana de miércoles, mitad de semana, con la más bacana Tropicana. ¿Cómo amaneció Manizales? Y llega Cachuflito.
2: Se estaba casando el viejito, se estaba casando el viejito, y entonces el padre le dijo al viejito: y este matrimonio es hasta que la muerte los separe.
3: Me escuchó, amiga, sí escuchó, hasta que la muerte nos separe.
2: claro que sí, mi amor. El que sobreviva se queda con todo. Claro, claro.
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1: 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Avanza esta mañana de miércoles, es mitad de semana y tenemos las 5 de la mañana, 15 minutos. ¿Cómo amaneció Manizales? Por mi Tropicana, la más bacana.

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0: Ahora tenemos las 5 de la mañana, 18 minutos. Continuamos con nuestro resumen de noticias de las últimas horas. Cómo amaneció Manizales por Mi Tropicana, la más bacana. Muchos oyentes saludando, muchos oyentes reportándose desde nuestro Tropi WhatsApp 315-382-2721. Ya venimos a saludarlos a todos ustedes. Ya venimos. ¿Quiera seguirse reportando? Hágalo. 315-382-2721. Oiga, les contamos, un sujeto casi pierde la vida por 16 mil pesos. Así como le están escuchando, le pegó una puñalada en el pecho por una deuda y terminó detenido por intento de asesinato. ¿Qué tal, pues? Vea, escuchen esta historia. Una pelea por 16 mil pesos estuvo a punto de convertirse en una tragedia mortal. Esto ocurrió en el barrio El Bosque, aquí en nuestra Manizales del Alma. Estos hechos ocurrieron el pasado 5 de agosto a las 6:20 de la tarde, exactamente en la carrera 26 con calle 16, cuando un hombre buscó a otro para retarlo a pelear. ¿Qué tal? La víctima aceptó el enfrentamiento, pero en medio del pleito, el otro sujeto sacó un cuchillo y le propinó una herida certera en el pecho, para luego salir huyendo del lugar. Bueno, el corte fue tan grave que le alcanzó a perforar el pulmón derecho y le puso la vida en peligro, pero afortunadamente los médicos lograron salvarlo. Tras varias semanas de investigación, las autoridades lograron capturar este viernes pasado, el 4 de septiembre, al presunto agresor. Según explicó el fiscal del caso, toda la pelea comenzó por una deuda de 16 mil pesos. Imagínenselo, pues, de un trabajo viejo que la víctima le debía al agresor. El hoy detenido llevaba 6 días cobrándole insistentemente a través de llamadas y también de mensajes de WhatsApp que le pagara los 16 mil pesos. ¿Qué es lo increíble de este asunto? Que según se conoció, esa plata ya se había enviado. Pero, pues, infortunadamente, por equivocación, el dinero le llegó a la cuenta de otra persona. Los 16 mil pesitos llegaron a cuenta de otra persona. El hombre capturado fue presentado ante la justicia por el delito de intento de homicidio agravado y le plantearon una pena que podría llegar hasta los 16 años y 8 meses de prisión. Estamos hablando de unos 200 meses. Sin embargo, el procesado no aceptó los cargos. 5:20, ¿cómo amaneció Manizales? El plan cazador permite la captura de 3 personas requeridas por violencia intrafamiliar y también homicidio tentado. Estas acciones operativas se desarrollaron en los municipios de La Dorada, Marmato y Anserma. En el primer procedimiento fue capturado un hombre de 44 años de edad que era requerido mediante orden judicial emitida por el juzgado cuarto promiscuo municipal con función de control de garantías de La Dorada. En el segundo procedimiento se desarrolló sobre la vía que comunica los municipios de Marmato y La Merced. También capturaron a un hombre de 44 años de edad y finalmente en el municipio de Anserma, uniformados adscritos al modelo del servicio de policía, realizaron en el sector de la galería la captura por orden judicial de un hombre de 24 años de edad. Respecto a estas 3 capturas, habla el señor coronel Alex Durán Santos, que ya lo saben que es el comandante de policía en el departamento de Caldas. Escuchemos.
1: La Policía Nacional en Caldas, en desarrollo del plan cazador, logró la captura de 3 personas que tenían requerimientos judiciales en los municipios de Dorada, Marmato y Anserma. En La Dorada, un hombre de 44 años que tenía un requerimiento de violencia intrafamiliar agravada. Según la investigación, habría agredido y amenazado de manera reiterada a su expareja. Un juez le impuso la medida de aseguramiento en establecimiento carcelario. En la vía Marmato, La Merced, fue capturado otra persona de 44 años requerido por el mismo delito, señalado de ser reincidente. Su situación jurídica será definida también por la autoridad competente. Finalmente, en el municipio de Anserma fue capturada una persona de 24 años requerido por el delito de homicidio agravado en grado de tentativa. El ciudadano se encontraba bajo el beneficio de libertad condicional. Este le fue revocado, por lo que deberá continuar cumpliendo una pena pendiente de 9 meses y 19 días en un centro carcelario. Con estas acciones, la Policía Nacional en Caldas reafirma el compromiso con la seguridad y la convivencia ciudadana de todos los caldenses. ¡Tropicana!
2: Oiga, ¿cómo les va a parecer que un man que tenía una esposa, pero cansona, no. Mejor de hecho, eso cansaba más que una piedra en el bolsillo, a lo bien. Cuando un día estaba el man en el 6º piso del edificio asomado así en la ventana y me voy a tirar. Vean este, por harto le dio, ¿qué va a hacer? estoy aburrido de esta vida al lado suyo. Me voy a tirar desde aquí.
0: No, no, no.
3: Ah, bueno, entonces vea, aproveche y me bota esta basura, usted queda para abajo.
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5:23, 5:23, qué rico pasamos con mi Tropicana, la más bacana. 5:23, es miércoles, es 9 de septiembre. ¿Cómo amaneció Manizales? ¡Hey!

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9: 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Aquí está la música de Miguelito Morales, 5 de la mañana con 29 minutos aquí en Tropicana.

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1: Son las 5 de la mañana con 34 minutos, 5:35 va cambiando el reloj. Les contamos que le confirmaron 20 años de condena de cárcel a un hombre por abusar durante años de la amiguita de su hijastra aquí en la ciudad de Manizales. El pasado viernes 4 de septiembre, el Tribunal Superior de Manizales confirmó una condena de 20 años de prisión para Jorge Arturo Serna Muñoz. A este hombre lo hallaron culpable de los delitos de acceso carnal y actos sexuales agravados con menor de 14 años. Según la investigación, el sujeto se aprovechaba de que la niña de apenas 7 añitos era amiga de su hijastra y la visitaba en la casa durante largas horas, ya que la madre de la pequeña tenía que cumplir con jornadas de trabajo muy extensas. Aprovechándose de esos momentos a solas con la niña, el hombre la manoseaba, la abusaba, la desnudaba y la obligaba a bailar para él mientras la grababa en video. ¿Ustedes pueden creer esto? Bendito Dios.
2: Dios mío.
1: La menor tuvo que soportar este infierno en silencio hasta que cumplió 12 años de edad, debido a que el agresor la amenazaba constantemente con hacerle daño a su mamá si se atrevía a contar lo que pasaba. La situación salió a la luz años después, cuando la víctima finalmente se atrevió a relatarle todo a sus compañeras de estudio. Tras conocerse el caso, la madre de la niña confirmó que había notado cambios extraños en el comportamiento de su hija. Un testigo aseguró que había visto al procesado en compañía de las dos niñas y los exámenes médicos determinaron y comprobaron el acceso carnal. Por ahora, la sentencia todavía no está en firme del todo, ya que el condenado le queda todavía la opción de presentar un recurso especial, el de casación, ante la Corte Suprema de Justicia para intentar revocar esta decisión. Ya son las 5 de la mañana con 36 minutos. 5:36, hablemos, Juanpa, de cómo la policía en Caldas capturó a 3 presuntos integrantes del grupo delincuencial La Contra aquí en el departamento de Caldas.
3: Sí, Mauro, en la primera diligencia realizada en la vereda Perico, jurisdicción del municipio de Honda, Tolima, fueron capturados en flagrancia alias Veneco y alias Michel, de 23 y 26 años de edad respectivamente. Estos señores serían integrantes de esta organización y durante el procedimiento fue incautada un arma de tipo escopeta junto con munición. Y de manera simultánea, en una vivienda ubicada en el barrio centro del municipio de La Dorada, fue capturada alias Nicole, de 21 años de edad, por el presunto delito de tráfico, fabricación o porte de estupefacientes. Aquí nos cuenta el señor coronel Alex Durán Santos, que es comandante de la policía del departamento de Caldas, cómo fue la captura de estas 3 personas. Escuchemos.
4: La Policía Nacional en Caldas, en coordinación con la Fiscalía Cuarta Seccional, realizó 3 diligencias de allanamiento y registro de manera simultánea, lo que permitió capturar a 3 presuntos integrantes del grupo delincuencial organizado conocido como La Contra. En la vereda Perico, jurisdicción del municipio de Honda, Tolima, fueron capturados alias Veneco y alias Michel, de 23 y 26 años respectivamente. En este procedimiento se incautó un arma de fuego tipo escopeta y munición. De acuerdo a la investigación, alias Veneco estaría vinculado con actividades sicariales y además relacionado con el homicidio de Ala Julián, hechos ocurridos el pasado 23 de abril en La Dorada. Al mismo tiempo, en el barrio El Centro de La Dorada, fue capturada alias Nicole, señalada de ser la encargada de almacenar y distribuir estupefacientes para esta estructura. Los capturados quedaron a disposición de la autoridad judicial competente. Y con este resultado vamos a seguir debilitando la cadena logística y distribución de las estructuras delincuenciales dedicadas al microtráfico en el municipio de La Dorada.
1: Ya tenemos las 5 de la mañana con 38 minutos, 5:38.
5: Oiga, ¿cómo les parece? Es que estaba el man en calzoncillos y mirándose al espejo y se miraba. Cuando la mujer, ¿qué cuerpo raro? ¿Qué está haciendo? Ah, oiga, ¿cuál cuerpo raro? No, yo soy refifisudo, yo soy bonito, vea, no, y tengo hasta buen cuerpo, ¿cierto? Ah, usted, mi amor, parece un almuerzo típico.
2: ¿Cómo?
5: Un almuerzo típico, ¿cómo así? Vea, chorizo, panza, chicharrón, pellejo y 2 huevitos.
2: ¡Ay, no!
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1: Cinco de la mañana con 39 minutos, son las 5:39.

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0: Estamos en los meses del Bre. Este fin de semana tendremos un especial como los tenemos acostumbrados en los meses del Bre, como si fuera diciembre, que la gente lo ha aclamado mucho, a la gente le ha parecido muy bueno, y aquí estamos para acompañarlos y llevarles la alegría del fin de año con toda empatía y respeto para las personas que sabemos que la siguen pasando mal. Ya son las 5:43, 5:43, están escuchando cómo amaneció Manizales por Tropicana, el resumen informativo. A la cárcel por pegarle a la familia, cayó en Manizales un hombre que llevaba 3 años huyendo de las autoridades. Les vamos a contar toda esta historia aquí a través de Tropicana, para que ustedes estén bien enterados. Después de buscarlo durante 3 años por todos lados, las autoridades lograron capturar este fin de semana anterior en Manizales a Jorge Víctor Giraldo García, un hombre condenado a 4 años de prisión por el delito de violencia intrafamiliar. Los hechos por los que se le acusa ocurrieron hace varios años, exactamente el 11 de mayo de 2019, hacia las 8 de la mañana, dentro de una vivienda ubicada en el barrio Alférez Real, aquí en la ciudad de Manizales, donde se registraron las agresiones contra su familia. En un principio, el caso dio un giro porque un juzgado lo había declarado inocente. Sin embargo, la fiscalía apeló la decisión y el Tribunal Superior de Manizales terminó dándole la razón a las víctimas y lo sentenció a pagar 4 años de cárcel. Desde ese momento, el juez ordenó su captura inmediata, de acuerdo con lo que dicta la ley y lo que dictó el juzgador. Pero el hombre se esfumó y duró 3 años prófugo de la justicia hasta que por fin cayó este fin de semana anterior. Por su parte, el abogado del condenado presentó un recurso de revisión, una impugnación especial ante la Corte Suprema de Justicia el 21 de noviembre del año 2023 para intentar revertir la pena, trámite que todavía está pendiente por responder. Por esta razón, la condena aún no está en firme del todo, pero el sujeto ya se encuentra bajo el poder de las autoridades para cumplir la orden de prisión, así que la hicieron efectiva, lo capturaron y pues lo que la justicia determine de ahí en adelante. Hablemos ahora de un intento de robo de celular a punta de machete que terminó pues con una situación de captura por parte de la justicia. ¿Qué fue lo que pasó en este caso como tan particular, Juanpita?
1: Bueno, Mauro, ¿se imagina usted el susto, tremendo susto que se llevó un ciudadano en el centro de Manizales cuando un sujeto armado con un machete lo amenazó para poderle quitar sus pertenencias? ¿Qué tal?
0: Qué susto.
1: El peligroso hecho ocurrió durante este fin de semana en la carrera 18 con calle 24, pleno centro de la ciudad. El señalado delincuente, identificado como Willington, encañonó a la víctima con el enorme machete y logró raparle su teléfono celular. Sin embargo, el afectado no se quedó de brazos cruzados y de inmediato, Mauro, él empezó a gritar pidiendo ayuda a la comunidad y salió corriendo detrás del ladrón para no dejarlo escapar. Bueno, pues al verse perseguido y acorralado, el agresor tiró el arma cortopunzante a la calle y se metió corriendo a un casino que estaba ahí en este sector para intentar esconderse, pero la jugada no le salió, Mauro, pues los uniformados de la policía reaccionaron rápidamente, entraron al establecimiento y lo capturaron en el acto. Mauro, tras recuperar el teléfono robado, las autoridades arrestaron al sujeto y lo dejaron a disposición de la justicia por el delito de intento de hurto, Mauro.
0: Bendito Dios. Son las 5:46. ¡Tropicana!
2: Un man que coge y llama a la esposa.
0: Uy, vea.
3: Efecto especialito.
0: Vea.
2: Aló, buenas noches. Hola, amiga. Mija, ¿cómo ha estado? ¡Ay, qué figurita! Hostia, otra vez jartando. No, mija, solo 2 cervecitas, pero prepárese, mija, prepárese. ¿Por qué? ¿Qué pasó? Esta noche va a ser ardiente. ¿Cómo así? ¿Por qué? ¿Qué pasó? Ah, empeñé el ventilador y el aire acondicionado.
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0: 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Ya tenemos las 5 de la mañana 51. 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
3: 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En Tropicana son las
0: 5 de la mañana con 53.
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7: 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Son las
8: 2:00. 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
0: 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Ya son las 5 de la mañana 55.
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Como todos los días nos reunimos en torno a la palabra de Dios, abrimos el corazón para recibir este mensaje que llega a nosotros con fe, con esperanza, con amor, con alegría, en este miércoles 9 de septiembre del 2026. Saludamos a toda la gente linda de Tropicana, la más bacana, y Bésame Te Enamora, que se conecta con nosotros en Manizales, en los barrios, en las veredas, en los diferentes municipios, a través de internet, a donde quiera que llegue esta señal, en otras ciudades, en otros países. Saludamos a los que están manejando el taxi, el carro particular, el bus, la buseta, el camión, la tractomula, la motocicleta, los que van en bicicleta, los que van del trabajo, los que regresan de él, los que están en la oficina, en la bodega, los vigilantes, los trabajadores de las empresas, los que están en casa haciendo el oficio, preparando los alimentos, los que esperan el transporte escolar. Para todos, bendiciones en abundancia. Oramos, seguimos orando por aquellos que han perdido la vida en el terremoto. Oramos por aquellos que lo han perdido todo: su negocio, su casita, sus bajitos, su apartamento, sus planes, proyectos, su herramienta de trabajo. Oramos por todos ellos, invocamos la solidaridad, que nunca se acabe el amor, el compartir en el nombre del Señor, desde lo poco o desde lo mucho. Celebramos hoy la memoria obligatoria de San Pedro Claver, sacerdote. Ven Espíritu Santo, ilumínanos y santifícanos. Del Evangelio según San Lucas, capítulo 6, versos 20 al 26. En aquel tiempo, alzando los ojos a sus discípulos, decía el Señor: bienaventurados los pobres, porque de ustedes es el reino de los cielos. Bienaventurados los que tienen hambre ahora, porque serán saciados. Bienaventurados los que lloran, porque reirán. Bienaventurados serán cuando los hombres los odien, cuando los expulsen, los injurien y proscriban su nombre como malo por causa del Hijo del Hombre. Alégrense ese día y salten de gozo, que su recompensa será grande en el cielo, pues de ese modo trataban sus padres a los profetas. Pero ay de ustedes los ricos, porque han recibido su consuelo. Ay de ustedes los que ahora están llenos, porque tendrán hambre. Ay de los que ríen ahora, porque llorarán y se lamentarán. Ay cuando todos los hombres hablen bien de ustedes, pues de este modo trataban sus padres a los falsos profetas. Palabra del Señor. Gloria a ti, Señor Jesús. Amados hermanos y hermanas, estamos en la presencia del Señor, celebrando a este santo maravilloso San Pedro Claver. En 1580 estuvo en nuestra tierra colombiana, en Cartagena de Indias, como un sacerdote. Recibía los barcos cargados de nuestros hermanos morenitos que traían esclavos del África, y él les vendaba sus heridas, les llevaba bultos de naranjas, de mandarinas, de sandía, porque venían pasados de hambre. Los bautizaba, los evangelizaba, les hablaba a Jesús. El día de su ordenación sacerdotal, con sangre escribió en una pared: Pedro Claver, esclavo de los esclavos para siempre. Señor, Danos la alegría de Pedro Claver al tocar la miseria de este mundo. Danos, Señor, la entrega, la generosidad, la perseverancia de Pedro Claver para defender al marginado, al que sufre. Señor, enséñanos a reconocer que las riquezas que nos das son para compartirlas con otro, que no sea un tacaño, un avaro en mi paso por este mundo, que descubra cómo puedo acompañar y ayudar a otros. Que el Señor te bendiga ahora y siempre, en el nombre del Padre y del Hijo y del Espíritu Santo. Bendiciones a Tropicana, la más bacana, y Bésame Te Enamora.

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1: Primero lo primero, y es darle gracias a Papito Dios, nuestro Señor Jesucristo, nuestro Salvador. Como lo más importante de nuestro día, lo alabamos, lo bendecimos, le damos gracias a Él a través del Evangelio que nos trae el Padre Yepes. Como siempre, muy tempranito, cantamos para Él, nos regocijamos en Él y luego sí vamos con las noticias. 6:12 a.m. En este momento entra el bloque central de Cómo amaneció Manizales aquí a través de Tropicana, alianza informativa con Caracol Radio. Juan Pita Torres Cachuflo y quien les habla, Mauro Moreno, en este bloque central de Tropicana. Arranquemos, mi querido Juanpa, con los titulares de las noticias que vamos a manejar el día de hoy.
2: Mauro, de la visita al calabozo, una mujer encaletó droga en sus partes íntimas para meterla a la cárcel La Blanca aquí en Manizales.
1: Ay, la guardaron.
2: Sí, señor.
1: Bendito Dios. Cayó la pareja del doping. Les hallaron de todo y hasta un changón en pleno barrio Estrada, imagínate.
2: ¿Qué tal, pues? Microtráfico cerca de los niños. Cayó olla de droga al lado del reconocido colegio aquí en Manizales.
1: Santo Dios. Ajá. A la cárcel, pillo que robó dos veces al mismo local en el centro comercial, un comercio en el centro de Manizales.
2: Oiga, les contamos que se volaron por un hueco. Fuga masiva en cárcel de La Dorada tiene a las autoridades en alerta.
1: Ay, oí.
2: Sí, señor.
1: Revolcón político. Presidente de la Espriella autoriza el porte de armas y en Caldas ya hay reacciones por esta autorización.
2: Peligro inminente. Trabajadores de la comisaría de Chinchiná piden a gritos que lo saquen del edificio que está a punto de caer.
1: Santo Dios. Cansados de tragedias y puras mentiras, la comunidad del occidente de Caldas amenaza con bloquear la vía Pacífico 3.
2: En el fuego devora Caldas, más de 15 hectáreas en cenizas y animalitos atrapados en La Dorada y también en Pensilvania.
1: Sí, santo señor. Dios. Alcaldía de Manizales y Policía Nacional en mesa de seguridad con los comerciantes del barrio La Estrella.
2: La jornada de reactivación comercial en Manizales dejó ventas por 221 millones de pesos.
1: Centros de escucha de Manizales activos para brindar acompañamiento psicológico gratuito y oportuno a la ciudadanía, porque repito, la seguimos pasando mal, muchos todavía con el trauma de lo que fue el terremoto del pasado 10 de agosto a las 7:34 de la mañana, todavía con miedo de entrar a edificaciones altas, todavía con miedo de dormir en sus casas, en sus edificios. En fin, no es tan nada fácil la situación y por eso siempre estamos empáticos y abrazando a todos los oyentes desde Tropicana, la más bacana. 6:14 a.m.

0: Ah, muy bien. ¿Y si no pudiera contar con ellos?
1: ¿Qué?
2: ¿Cómo así?
1: ¿Qué pasó?
2: No sé qué sería.
0: Oiga, ¿cómo les parece, pues? Por ahí en una finca llega un man y dice que... ¡Apá! ¡Apá! Pero agitado el man. ¡Apá! ¡Apá! ¿Qué le pasó? ¿Qué le pasó? ¿Cómo le fue? ¿Cómo le fue? ¡Apá! Ya conseguí la pantera. Ya la conseguí. ¿Cuál pantera? ¡Una partera! ¡Partera!
2: ¿Qué tal? ¿Ah?
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2: Son las 6 de la mañana con 15 minutos aquí en Tropicana. Avanzamos con nuestro bloque informativo de la Alianza Caracol Radio y Tropicana. De la visita al calabozo, mujer encaletó droga en sus partes íntimas para meterla a la cárcel La Blanca. A una mujer le salió bastante caro hacerle el favorcito a un peligroso delincuente. La ingenua visitante terminó capturada en plena entrada de la cárcel La Blanca de Manizales cuando intentaba meter un cargamento de vicio escondido nada más y nada menos que dentro de sus partes íntimas. Según ella misma confesó, para entregárselo a un interno conocido con el alias de Mundo Malo, le dicen al hombre Mundo Malo, a este caballero.
1: ¿Qué tal?
2: Entonces ella encaletó en sus partes íntimas este vicio para entregárselo al hombre, fue lo que contó al señor Mundo Malo. El tal Mundo Malo es un recluso bien conocido en el penal que purga una dura condena de 12 años, 6 meses y 6 días de prisión por un rosario de delitos cometidos. Al parecer, este sujeto engatusó y llevó por el mal camino a la mujer para que hiciera esta vuelta el pasado fin de semana del 5 al 6 de septiembre en el patio 5A para llevarle estos alucinógenos. Sin embargo, los planes se le vinieron abajo. En la requisa de la entrada pillaron a la mujer. La mujer empezó a sudar frío, a ponerse nerviosa, se puso temblorosa y el perro antinarcóticos de la policía, un sagaz sabueso, un canino llamado Giro, la olfateó. De inmediato dio la alarma de alucinógenos.
1: ¿Qué tal?
2: Oiga, por allá y ese perro ya. ¿Cómo le parece a usted?
1: ¿Ah? ¿Cómo no se habrá puesto nerviosa, señora?
2: No, bendito sea Cristo. Viéndose ya acorralada por el perro y los guardianes de El Impec, a la mujer no le quedó otra que confesar la verdad y admitir que llevaba un paquete amarrado dentro de sus partes íntimas. Ella misma procedió a sacarse el cilindro envuelto en látex que medía unos 11 centímetros de largo por unos 8 de ancho. Al abrir el empaque, las autoridades quedaron frías al hallar 178,2 gramos de marihuana y 15,6 gramos de el costoso éxtasis.
1: Imagínese.
2: Que imagínese en la cárcel cuánto queda valiendo en ese mercado negro. Tras el vergonzoso momento, la mujer fue presentada este lunes pasado, 7 de septiembre, en audiencia ante un juez de garantías, donde fue imputada por el delito de tráfico de estupefacientes. Aunque la acusada prefirió no aceptar los cargos, quedó encarcelada a la espera de que el juez defina la medida de aseguramiento que le mantendrá encerrada tras las rejas o que a lo mejor le pueda dar casa por cárcel. No sabemos qué va a determinar la autoridad competente. Esta vez está en la cárcel, no como visitante, sino como una reclusa más, por lo que llevaba escondido.
1: Dios mío.
2: ¿Cómo te parece, Juanpa? 6 de la mañana, 19. Un abrazo a todos los oyentes. Juanpa, ¿quién hay por ahí como para ir saludando antes de ir con la noticia que les vamos a contar porque cayó la pareja de doping?
1: Saludamos a la conejilla trovadora, Mauro, que nos dice en este momento que la avenida Autónoma y avenida Kevin Ángel en excelente estado.
2: A Dios le pague, conejilla.
1: Muy buena para transitar, dice Amparito desde Villa del Río. Buen día, mi Tropicana. Qué bueno escucharte, nuestro Mauro, extrañándote mucho. También saludamos a don Oscar Moreno, el amigo de Autolegal, manda manito arriba desde los Estados Unidos, me reportan sintonía. Buenos días, mi gente hermosa de Tropicana, un saludo desde aquí, desde Carolina del Norte en los Estados Unidos. Mauro, bienvenido de nuevo, nos hacía falta sus oraciones, mi hermano, un feliz turno.
2: Ah, muchas gracias.
1: Un abrazo, don Fernando Ballestero saluda también, Yolandita en Las Palmas, Alonso Ramírez Hernández desde Villa Pilar, Martica Ibarra en Risaralda Caldas, María Lilia Paniagua, Yolandita Morales desde el Estambul, que dice bendiciones, mi Tropicana. Salomón está saludando, Marina Londoño en el barrio La Enea, Estimados, muy buenos días, para felicitarlos por toda la programación y para mencionar que siempre debemos dar gracias a Papá Dios por el milagro de la vida, cada día. Reportando sintonías de Hotel Termales El Otoño, mil bendiciones. Gustavo, desde el Hotel Termales El Otoño, nos está enviando Mauro mensaje de audio. Nelson Restrepo, el tropiviejito también. Amparito es de Villa del Río. Saludamos a Lourdes Gallego, en Guati, Carrizaralda, Mauro. En fin.
2: Un abrazo para todos y Dios les pague por hacer parte de la familia bacana como Tropicana. Les contamos a esta hora que cayó la pareja del doping. Les hallaron de todo, hasta un changón en pleno barrio Estrada de aquí del departamento de Caldas. Un duro golpe al negocio de la droga dieron las autoridades en Manizales. Un hombre y una mujer identificados como Alonso y Francia terminaron bien guardados tras las rejas luego de un operativo conjunto entre la Fiscalía, el CTI y la SIJÍN. Los investigadores le cayeron de sorpresa al barrio Estrada y se metieron a tres casas que funcionaban como las principales ollas y expendios de vicio del sector. Lo que encontraron los uniformados durante las requisas dejó a más de uno con la boca abierta. En una sola de las viviendas, los delincuentes tenían montado un verdadero laboratorio. Les incautaron 20 bolsas cargadas con tusi, 13 bolsas con cocaína pura, 49 pastillas rosadas de masa para fabricar más vicio, frascos de esencias para darle olor a la droga y hasta dos bolsas repletas de pilas, que increíblemente usan como insumo para preparar esta peligrosa sustancia. Por si fuera poco, en las otras casas hallaron más droga picada, pesas digitales, es decir, grameras para armar las dosis, y para rematar, un temible changón oculto en una de las habitaciones. Imagínate vos, Juan.
1: ¿Qué tal pues ese María, hombre?
2: Tras la redada del fin de semana pasado, a Alonso y a Francia lo sentenciaron este lunes pasado, 7 de septiembre, frente a un juez. Lo sentaron ahí para leerle su sentencia, pero la fiscalía les imputó el delito de tráfico, fabricación o porte de estupefacientes, y aunque los acusados se hicieron los de la vista gorda y no quisieron aceptar los cargos, el juez vio las pruebas tan claras que no lo pensó dos veces y mandó a la parejita derechito a la guandoca para que no sigan envenenando a los jóvenes del barrio. Imagínese pues.
1: Sí, señor.
2: Ya son las 6 de la mañana con 21 minutos. Ya venimos a hablarles acerca de cómo el microtráfico estaba más cerca de los niños de lo que uno creía. Ya les contamos de una olla que cayó aquí en Tropicana.
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0: ¿Cómo les parece, pues, que estaban hablando dos secretarias en la hora de la pausa activa? Sí, señor, estaban hablando. Una estaba recién ingresadita, hacía poquito había entrado, y la otra sí ya veterana en el puesto. Entonces la nueva, ¡ay, ole, Marta, Marta! ¡Ay, qué le pasó, jovencita, qué le pasó! ¡Ay, es que el jefe me mira todo bonito! Ya me ha traído chocolates y me lanza unas palabras que, ups, me corcha demasiado. Es más, que día me dijo que hace mucho tiempo ya nada de nada con la esposa. ¡Ja! Pues fuera el colmo que algo con la esposa, sí murió hace como 6 años. Oiga, ¿cómo les parece, pues? Por ahí en una finca llega un man y es que, ¡apá! ¡Apá! Pero agitado el man. ¡Apá! ¡Apá! ¿Qué le pasó? ¿Qué le pasó? ¿Cómo le fue? ¿Cómo le fue? ¡Apá! Ya conseguí la pantera, ya la conseguí.
1: Ya
0: ¿cuál pantera? ¡Una partera! ¡Partera!
1: Ya lo había contado, hombre.
2: ¡No, cachuflito!
1: Chiste repetido, no. Y flojo, bendito.
2: Dios
1: sea el
2: mío,
1: señor.
2: Cachuflo.
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1: 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El microtráfico estaba más cerca de los niños de lo que uno creía. Cayó una olla de droga al lado de un reconocido colegio en Manizales. Juanpita Torres, ¿qué fue lo que pasó?
2: Sí, Mauro, vea, este duro e importante golpe le asestó la policía a los íbaros que pretendían dañar a la juventud aquí en Manizales. Las autoridades le cayeron de sorpresa a una peligrosa olla de microtráfico que estaba funcionando a escasos metros de la institución educativa Marco Fidel Suárez en el barrio Las Américas, logrando desmantelar por completo este expendio de vicio que llevaba 6 meses envenenando todo este sector, Mauro.
1: Ay, bendito.
2: Esta exitosa operación policial pues no cayó del cielo, se logró gracias a la valentía de los propios vecinos y padres de familia del barrio, quienes cansados de ver rondar a personas sospechosas cerca de los estudiantes, interpusieron las denuncias que permitieron investigar y hacer esta redada, Mauro.
1: Bendito.
2: Ante este importante resultado, la policía confirmó que no bajará la guardia y mantendrá operativos constantes y vigilancia reforzada en los alrededores de todos los colegios de la ciudad para evitar que los delincuentes busquen a los niños y jóvenes como clientes. Frente a este contundente operativo y al plan de seguridad que se tomará las escuelas de la capital de Caldas, esto fue lo que declaró el teniente coronel Eduardo Mauricio Dávila Sánchez, que es comandante operativo de la Policía Metropolitana en la ciudad. Escuchemos.
5: Gracias a la información oportuna de la ciudadanía, la Policía Nacional en Manizales logró la captura en flagrancia de un hombre de 30 años por el delito de tráfico, fabricación o porte de estupefacientes mediante diligencia de allanamiento y registro en el barrio Las Américas. Este procedimiento se adelantó en articulación con la Fiscalía General de la Nación, permitiendo intervenir un inmueble ubicado en inmediaciones de una institución educativa, donde de acuerdo con la comunidad se venían comercializando sustancias de estupefacientes desde hace varios meses. Durante la diligencia fueron incautados un arma de fuego de fabricación artesanal, cartuchos de diferentes calibres, así como sustancia como cocaína, TUCD, ketamina, pastillas de éxtasis y además de elementos utilizados para su dosificación y distribución. Con este resultado logramos impactar directamente un punto de expendio cercano a un entorno escolar, protegiendo a nuestros niñas, niñas y adolescentes y reafirmando nuestro compromiso con la seguridad y la convivencia ciudadana. Invitamos a la comunidad a seguir denunciando cualquier hecho que afecte la tranquilidad, especialmente aquellos que pongan en riesgo a los menores de edad, a través de la línea 123 o la línea 167 antidrogas.
2: Vea, Mauro, en ese operativo fue capturado un hombre conocido con el alias de David, quien registraba 10 anotaciones por delitos similares. Oiga, recuerden que la línea para denunciar a este tipo de casos es la 167 Antidrogas, Mauro. ¿Qué tal? Pues vea.
1: Ya son las 6 de la mañana, 28 minutos. Este es el bloque central de Cómo Amaneció Manizales aquí a través de Tropicana, la más bacana, en alianza informativa con Caracol Radio. A la cárcel, un pillo que robó dos veces el mismo local comercial en pleno centro de Manizales. Estaba cebado el hombre.
2: Mea María.
1: A Lucas Enrique Durán Burgos, de 44 años de edad, no le bastó con estar encerrado pagando por un delito, sino que ahora la fiscalía le sumó un nuevo proceso por mañoso.
2: Ay, ay,
1: resulta
2: ay.
1: Que este sujeto cogió de puerquito, de su puerquito, cogió, dirían los zonas que se de Barranquito suena muy feo, pero bueno, a un reconocido almacén de tecnología llamado Tecnohome, ubicado en plena carrera 23 con calle 30 en el centro de la ciudad, y lo robó no una, sino dos veces seguidas.
2: ¿Qué tal?
1: El primer golpe lo dio en la madrugada del sábado 22 de junio, exactamente a la 1:39 de la mañana, con un increíble descaro y usando apenas un alambre doblado como llave de acceso mañosa, como una ganzúa, donde metió la mano por una rendija entre la pared y el vidrio del local para hacer de las suyas.
2: ¿Qué tal este man?
1: Desde afuera empezó a jalar y a arrastrar mercancía hasta que se cayera al piso y logró sacarse 10 relojes de diferentes marcas avaluados en unos 2,100,000 pesos. De estos 10 relojes, solo se pudieron recuperar, adivine cuántos.
2: ¿Cuántos, Mauro?
1: Uno nomás.
2: Ah, qué pesar.
1: Y no porque el ladrón lo hubiera devuelto, sino porque la persona que se lo compró en la calle prefirió entregárselo a las autoridades para evitar meterse en un lío gigante, porque usted sabe que la receptación es un delito. Ya que comprar cosas robadas es un delito grave llamado receptación, que puede dar hasta 12 años de cárcel, entre 4 y 12, imagínense.
2: ¿Qué tal, Mauro? Por un reloj, vea.
1: Como vio que la cosa le salió tan fácil y la ambición le pudo más, Lucas Enrique volvió a hacer de las suyas el pasado 3 de julio a las 2:58 de la mañana. Regresó exactamente al mismo almacén y usando el mismo truquito del alambre, metió la mano, tumbó otros relojes inteligentes valorados en 630,000 pesos y lo volvió a sacar. Lo que no esperaba este sujeto es que sus dos actuaciones quedaron completamente grabadas y registradas en las cámaras de seguridad del sector, y aunque en uno de los videos no se le alcanza a ver bien la cara, las autoridades hicieron el rastreo y confirmaron que se trataba exactamente del mismo hombre. Este lunes pasado, 7 de septiembre, la fiscalía lo sentó ante el juez. Frente al juez, le mostró los videos de cómo él metía el alambre y la mano al local, cómo tumbaba los relojes, y a Lucas no le quedó más remedio que agachar la cabeza y confesarlo todo. Ahora seguirá bien guardado tras las rejas a la espera de que el juez le diga cuántos años más le van a meter a su condena.
2: Porque está encerrado. ¿Qué tal?
1: Ya son las 6 de la mañana con 31 minutos, 6:31.
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0: ¿Cómo les parece, pues, que estaban hablando dos secretarias en la hora de la pausa activa? Sí, señor, estaban hablando. Una estaba recién ingresadita, hacía poquito había entrado, y la otra sí ya veterana en el puesto. Entonces la nueva, ¡ay, ole, Marta, Marta! ¡Ay, qué le pasó, jovencita, qué le pasó! ¡Ay, es que el jefe me mira todo bonito! Ya me ha traído chocolates y me lanza unas palabras que, ups, me corcha demasiado. Es más, que día me dijo que hace mucho tiempo ya nada de nada con la esposa. ¡Ja! Pues fuera el colmo que algo con la esposa, si murió hace como 6 años.
2: No,
1: pero
2: venga,
1: todo repetido.
2: ¿Qué es eso, cachuflo? Dios mío, bendito.
1: No sea loco, cachuflo. Cuéntese pues uno nuevo al menos. Ya son exactamente las 6:31.
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1: Escuchen esta noticia de No Te Lo Puedo Creer. Se volaron por un hueco Una fuga masiva de la cárcel La Dorada tiene a las autoridades en alerta. ¿Qué fue lo que pasó, Juanpita Torres?
2: Vea, Mauro, les contamos a los oyentes de La Más Bacana Tropicana que una verdadera película de acción se vivió durante la noche del sábado 5 de septiembre en La Dorada. 6 peligrosos detenidos se fugaron del centro transitorio de prevención del municipio luego de romper a la fuerza una de las paredes de la parte trasera de este recinto, Mauro. Los pillos le abrieron un tremendo hueco al muro y salieron corriendo sin que nadie pudiera frenarlos en el acto de la huida. Tan pronto se dio, Mauro, la alarma del escape, la policía montó un operativo por todo el municipio y zonas vecinas para poder cazar a estos prófugos. La rápida reacción de los uniformados dio sus primeros frutos y ya lograron atrapar a 2 de estos fugados. Sin embargo, la angustia continúa en las calles porque todavía hay 4 delincuentes que están sueltos y están esquivando a las autoridades. Mauro, este insólito hecho dejó en evidencia lo blandita e insegura que estaba la estructura de este centro de detención, Mauro.
1: Ay, bendito.
2: Por eso, la policía y la alcaldía de La Dorada tuvieron que correr a juntar esfuerzos para meter mano dura al edificio y reforzar a toda prisa los muros traseros, evitando así que a otros presos se les ocurra exactamente la misma idea. Imagínate. Mientras tanto, las autoridades le siguen la pista a los 4 escapados que faltan y le piden a la comunidad de estar muy atenta para dar con su paradero.
1: Vean. Imagínate pues, vos.
2: Las paredes están blanditas.
1: Ya son las 6:33, 6:33. Hay revolcón político. El presidente de la Espriella autoriza el porte de armas y en Caldas ya hay reacciones al respecto. En una decisión que tiene hablando a todo el país e incluso a la prensa internacional y que promete encender el debate en las calles, el presidente Abelardo de la Espriella afirmó ayer martes 8 de septiembre que el decreto que firmó y que hizo público a través de un video donde levanta la suspensión general para el porte de armas de fuego en Colombia, pues digamos que va a cambiar el escenario. El mandatario fue claro y contundente a través de sus redes sociales asegurando que durante años se castigó y desarmó al ciudadano honrado mientras que los bandidos se armaban hasta los dientes sin pedirle permiso a nadie. Para justificar la polémica medida de la Espriella soltó cifras escandalosas. Reveló que entre el 1 de enero y el 3 de septiembre de este año las autoridades incautaron 15.700 armas de fuego en todo el país. De este tremendo arsenal, 14.179 estaban metidas directamente en atracos, homicidios y otros delitos. Además destapó que 980 pertenecen a las disidencias de las FARC, incluyendo 380 fusiles de guerra, 65 morteros de alto poder, 551 de ellas dice que al Clan del Golfo y 339 al ELN. Según el presidente, el verdadero peligro está en las estructuras criminales y no en la gente de bien. Sin embargo, aclaró que esto no es un porte indiscriminado ni un descontrol total, pues se mantendrán requisitos y controles rigurosos para quien desee tramitar su salvoconducto y el porte de armas. La reacción en Manizales y en Caldas no se hizo esperar frente a esta noticia que está sacudiendo al país. Mauricio Gaitán, secretario del Interior de Manizales, afirmó que la medida es importante desde el punto de vista de la seguridad ciudadana, siempre y cuando el uso de armas sea para proteger la vida en situaciones de peligro real y bajo condiciones que ampare la ley. Destacó que no tiene sentido que los delincuentes anden armados como si nada por las calles, mientras que los ciudadanos que cumplen las normas vivan amarrados de manos. Juan Camilo Puerta, que es un abogado penalista que fue consultado, manifestó que el decreto era una urgencia nacional que se venía aplazando desde los acuerdos de paz en el 2016. Explicó que el poder de fuego del AMPA supera hoy en día al de un policía de patrulla y recordó un dato que es bastante tremendo. El 99,6% de los homicidios, atracos, fleteos y secuestros en Colombia se cometen con armas ilegales. Remató diciendo que nadie hace un trámite largo y costoso para comprar un arma legal con la intención de salir a delinquir.
2: Sí, señor.
1: Entonces, esto es lo que menciona el abogado penalista Juan Camilo Puerta y de alguna manera pues las autoridades ven consiento yo con buenos ojos, ¿no?
2: Sí.
1: Que los ciudadanos puedan tener un arma que los defienda de cualquier tipo de asedio criminal. Eso sí, el presidente de la Espriella asegura que el control va a ser riguroso y estricto. No es que cualquiera pueda ir y como comprar una un paquete de bolsas de basura en una tienda y conseguir un arma, que tampoco es que sea así.
2: Bueno, no, para nada.
1: Esperemos a ver qué pasa con esto, Juanpito.
0: Oiga, ¿cómo les parece pues que una señora caminando y llevaba 5 niños, parce? Ah, 4 caminaban y el otro de brazos, cuando se encuentra con una amiga y... ¡Ay! Oli, ¿usted es Estela? Sí, ¿Estela? Sí, sí, señora, yo soy Estela. ¿Usted no se acuerda de mí, nosotras? Yo soy Gladys. ¿Te acuerdas que vivimos por allá en el barrio, en la invasión, cuando...? ¡Ay, sí! ¿Qué más? ¡Ay, mi hija, pues feliz de volver a verla, pero... ¡Ja! 5 niños. ¡Ay, muy lindo! ¡Ah, sí, señora! Adriano, Cipriano, Luciano, Mariano... ¡Ay, todos terminan en ano! ¡Ah, no, no, señora! Menos el bebé, que se llama Próculo.
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1: Hay temor ante lo que dicen ellos que es un peligro inminente por parte de los trabajadores de la comisaría de Chinchiná, que piden a gritos que lo saquen del edificio porque está a punto de caerse.
2: Ay, ay, ay.
1: Juanpita Torres, cuéntenos esta información.
2: Vea, Mauro, les contamos a los oyentes que un angustioso llamado de auxilio le hicieron los funcionarios de la comisaría de familia de Chinchiná a la alcaldía municipal para que los trasladen de inmediato de su actual sede. La alerta es máxima, Mauro, pues decenas de empleados públicos están arriesgando el pellejo todos los días al trabajar dentro de una edificación que está envejecida y está deteriorada y que representa un riesgo gravísimo para sus vidas y para la comunidad, que van a pedir ayuda. Ante la urgencia de evitar una tragedia, los mismos trabajadores le propusieron a la administración que los pasen temporalmente a las instalaciones del Centro Cultural del municipio. Vea, sin embargo, están advirtiendo firmemente que esta mudanza debe hacerse con cabeza fría y bien planeada. Aunque ese lugar todavía está en obras, Mauro, exigen que el nuevo espacio no se vaya a convertir en otra ratonera, que les genere nuevos peligros físicos, que les genere estrés laboral o también inseguridad para los usuarios que están buscando atención. El propio comisario Mauro de la familia Chinchiná, John James Marín, alzó su voz para dejar en claro que la preocupación es real y es urgente. El funcionario advirtió que si el nuevo inmueble no tiene el espacio suficiente para acomodar a todo el equipo de trabajo, la solución jamás podrá ser embutir a la fuerza a más gente.
1: Bendito Dios.
2: Amontonar escritorios y recargar de tareas un sitio que no reúne las condiciones mínimas para funcionar con dignidad. Escuchemos a John James Marín, que es el comisario de familia Chinchiná, hablando al respecto a través de Tropicana. Escuchemos.
6: Nuestro planteamiento es que esa reubicación pues debe hacerse garantizando también la seguridad, la salud y la dignidad tanto de servidores públicos como de las personas que van a ser atendidas. ¿Por qué? Pues la ley 2126 de 2021, que regula específicamente las comisarías de familia, establece en su artículo 28 que los municipios deben implementar un sistema de gestión de seguridad y salud en el trabajo para anticipar, reconocer, evaluar y controlar pues los riesgos que puedan afectar a nuestros funcionarios, y señala expresamente la necesidad de contar con medidas para preservar su salud mental. Esto pues no es solamente una consideración de comodidad del sistema de gestión de seguridad y salud en el trabajo, exige identificar previamente los peligros y evaluar los riesgos y establecer medidas de prevención y control, y en una reubicación temporal pues debemos preguntarnos, por ejemplo, si hay suficiente espacio, si existe sobreocupación, si hay condiciones adecuadas de ventilación, iluminación, circulación y evacuación, si se conserva la privacidad, si se están controlando el ruido, las interrupciones y los factores de riesgo psicosocial, las cargas de trabajo siguen siendo razonables o no. Bueno, y hay un aspecto especialmente sensible en el caso de la comisaría sobre la privacidad. El artículo 29 de la misma ley exige que las instalaciones garanticen la intimidad y el debido proceso de las víctimas de violencia en el contexto familiar, además de condiciones dignas de trabajo, accesibilidad y los medios necesarios para prestar adecuadamente el servicio, porque una víctima no puede verse obligada a contar una situación de violencia, una afectación familiar, una situación que comprometa a un niño, una niña o un adolescente delante de otras personas. Por eso, nuestro llamado ha sido acompañar la reubicación definitiva, procurando la prevención y con criterios técnicos y así así se podrá garantizar pues la continuidad del servicio y al mismo tiempo proteger a nuestros funcionarios y a quienes buscan ayuda. Creemos que, como lo ha proyectado la administración, ese debe ser el propósito de todos, pues que esta emergencia no genere nuevos riesgos y que la institucionalidad siga siendo, precisamente en momentos difíciles, un lugar seguro, digno, confiable y para la comunidad. Actualmente nosotros nos encontramos operando desde las instalaciones del punto de vida digital del barrio Verdún de Chinchina en el horario habitual de servicio y estamos prestando atención con normalidad.
1: Ya tenemos las 6:43, 6:43. 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Ya venimos a hablarles del cansancio de tragedias y de mentiras que la comunidad del occidente caldense está viviendo y además que les está generando como la inquietud, como la rabiecita, y están amenazando con bloquear la vía Pacífico 3. Ya les contamos en segundo.
0: Uno de esos que es cruel, no, mentira, no, esto no es ni tan cruel, es bueno, póngale bien cuidado, verá. Imagínate que un señor iba caminando y ese señor del bracito izquierdo no tenía sino la mitad, sí, tenía la mitad del brazo izquierdo y precisamente ahí llevaba el reloj. Cuando tan iba caminando por ahí por la calle principal, cuando se queda otro señor mirándolo, es que, amigo mío, buenos días, disculpe, ¿por qué mejor no se pone el reloj en la mano derecha? Sería más cómodo y todo para ver la hora. Es que sí. ¿Y entonces qué? ¿Quién le acuerda? ¿Usted o qué?
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1: 6:44. Al parecer, la paciencia se les agotó por completo a los habitantes de los sectores de Las Margaritas en Anserma, El Palo en Risaralda y el corregimiento de Arauca en Palestina. La gente de estas comunidades está con la piedra afuera y no aguanta una sola promesa más de los ejecutivos, pues los peligrosos cruces de la famosa vía Pacífico 3 se han convertido en una trampa mortal que sigue cobrando vidas humanas mientras las soluciones no pasan del papel. Además que es una vía exageradamente rápida.
2: Sí, señor.
1: Ahí la gente pasa por bajito a 100, 120. Yendo el que va más despacio va a 90, pues.
2: Sí.
1: 80 el más tortugo que pasa por ahí.
2: Y eso es mucha velocidad.
1: Mire, la rabia del pueblo se disparó al máximo tras una nueva e impactante tragedia. Una joven madre de apenas 29 años murió arrollada de forma trágica por un carro. Lo más doloroso del caso es que el fatal accidente ocurrió el mismo día en que su pequeñita estaba de cumpleaños, apenas 5 añitos de edad, y ella estaba firmando la renovación de su contrato de trabajo.
2: Sí, señor.
1: Según denuncian indignados los líderes de la zona, la obra de infraestructura para arreglar esos cruces tan peligrosos y evitar más muertes ya está totalmente aprobada desde hace al menos 4 años. Incluso les han prometido fechas y puntos exactos para arrancar, pero la realidad en el terreno es lamentable. No hay ni un solo trabajador, no hay una sola máquina, no hay una sola piedra que esté levantando ni que esté moviendo. Nada.
2: Uy, no. Cero, total cero.
1: Lo único que les han dado es una montonera de reuniones que han resultado totalmente inútiles. La gente critica con dureza que esos encuentros ni siquiera son valiosos porque no van los duros, los jefes verdaderos que toman las decisiones de peso no van, van delegados que definitivamente resultan como personas de segunda a la hora de tomar decisiones, pero pues van y ponen la cara por los jefes, dice la comunidad. Sí, anotan en un cuaderno los reclamos y anotan todo lo que la gente dice, se los llevan, pero quedan anotados y no pasa nada.
2: Ah, ¿qué tal?
1: Se volvió un círculo vicioso de nunca acabar, dicen los habitantes del sector, y el círculo es reunión, compromiso que queda en el aire o anotado en una libreta, otra reunión, hablan de obras, hablan de qué van a hacer, pero en realidad no hacen nada.
2: Nada de nada.
1: Esta justa protesta cuenta con el respaldo firme de los alcaldes de Anserma, Omar Andrés Reina de Risaralda, Alejandro Betancur, y de los concejales de Palestina, José Luis Vázquez Giraldo y Kevin Alejandro Uribe, quienes exigen que se metan las manos a la masa antes que a las carreteras. Que se sigan llenando de sangre es algo que no se puede permitir. Que mejor dicho, que se pongan truchos con empezar las obras. Para el 30 de septiembre de este mes, se programó una nueva cita clave con los voceros. Lo que pasa es que va otra vez los voceros, no van los tesos.
2: Sí, señor.
1: De la concesión Pacífico 3 y de la Agencia Nacional de Infraestructura, ANI, donde presuntamente van a mostrar los estudios y diseños de la obra, que en cualquier momento arrancarían después de tener los estudios. La comunidad aclara que de entrada ya no quieren ver más diapositivas, que están cansados de esa reunidera. Fotos para la prensa, fotos para las promesas, o fotos para qué. Uh-huh. Que tampoco están dispuestos a seguir escuchando promesas. Y aunque tenían listo un paro gigante con un bloqueo total de la vía en el sector de Las Margaritas, el concejal José Luis Vázquez confirmó que decidieron aguantar la protesta, pero dejaron, digamos que, la amenaza en firme sobre la mesa si el 30 de septiembre no dan una fecha exacta de cuándo es que van a llegar los obreros con los carros, con la maquinaria, para empezar a trabajar en la vía. Si ven que esto no pasa nada, que otra vez lo mismo, reunión, escribir en un papel y foticos, que mejor dicho, se van a las vías de hecho. Toda la región del occidente caldense exige la presencia y el apoyo masivo de sus mandatarios y vecinos, porque la seguridad de este corredor vial afecta a miles de conductores y peatones que a diario arriesgan el pellejo transitando por ahí. Hoy la gente, indignada, suelta una pregunta que se vuelve desgarradora y que retumba en toda la región. ¿Cuántos muertos más necesitan ver para que por fin arranquen a trabajar en las mejoras de seguridad que necesita la gente del sector?
2: ¿Qué tal?
1: De eso, ¿no?
2: Mucho.
1: Muy difícil.
2: Complicada la situación, Mauro.
1: Ya venimos a hablarles acerca del fuego devorador en Caldas, que ha quemado muchas hectáreas, que da mucho pesar con la gente y con los animalitos. ¡Tropicana!
0: Imaginé, pues, que en el colegio el muchacho, no, a lo bien, no sabía, pero nada. No, ese muchacho o era muy perezoso, no le gustaba hacer tareas. El caso es que lo pusieron a ir con el acudiente. Ay, papá, y al otro día llegó el chino con el acudiente, llegó con la mamá y todo. Y entonces, no, que de una para rectoría. Ah, bueno, señora, lo que pasa es que estamos ya cansados, su hijo no quiere responder con las labores, a los profesores, pues no es que les falte el respeto, pero no les trae las tareas, y eso es una falta de respeto también. Entonces, nosotros queremos saber qué es lo que pasa. Vea, por ejemplo, con el profesor de español. Ayer el profesor de español le preguntó que quién mató a Napoleón. Y él no, que él no sabía. ¿Ah? Y va diciendo la mamá, pues si mi muchacho dice que no sabe, es porque no sabe y no sabe, y él no es testigo de nada.
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1: Ya son las 6 de la mañana con 50 minutos. Hablemos de el fuego en Caldas. 15 hectáreas por lo menos en cenizas. Animalitos atrapados, quemaditos, gente desesperada en La Dorada y en Pensilvania. Juanpa.
2: Mauro, pues ante el inclemente verano que estamos viviendo en Colombia por el fenómeno del Niño y las llamas, pues no le están dando tregua al departamento. Una emergencia ambiental de grandes proporciones se vivió en los municipios de La Dorada y Pensilvania. Mauro, donde desgarradores incendios forestales redujeron las cenizas, más de 15 hectáreas de vegetación, dejando a la flora y a los animales silvestres completamente desprotegidos y también calcinados. Triste esta noticia. La situación es tan crítica en esta intensa temporada de sequía que los valientes bomberos de ambas poblaciones ya han tenido que salir corriendo a atender cerca de 100 emergencias provocadas por el fuego.
1: Dios.
2: Sí, Mauro, el caso más grave y doloroso arrancó en el corregimiento de Guarinocito, en pleno municipio de La Dorada. Allí, el implacable fenómeno del Niño ha golpeado con una furia bárbara al puerto caldense, desatando incendios de gran magnitud que arrasaron sin piedad con las 15 hectáreas de bosque, acabando con el ecosistema de la zona. Y para conocer de primera mano el drama que se está viviendo en el terreno y el balance del desastre, Mateo Valencia, que es comandante del Cuerpo de Bomberos de La Dorada, nos entrega el reporte oficial de esta emergencia a través de Tropicana. Escuchemos.
7: Afortunadamente, pues sabemos el gran fenómeno del Niño que está pasando no solamente el departamento, el país, y eso ha generado pues bastantes incendios y emergencias relacionadas con este fenómeno del Niño. En lo que ha ocurrido de esta temporada, el municipio ha atendido más de 67 emergencias 67 servicios relacionados con incendios forestales. El más reciente fue en el corregimiento de Guarinocito, conocido también como Guarinó. Tuvimos este incendio forestal donde tuvimos que trabajarlo con 2 máquinas de bomberos y 11 unidades. Por fortuna, pues también las personas, los hacendados, los finqueros, los trabajadores, con sus máquinas, con sus tractores, bombas de estacionarias, bombas de espaldas, nos llegaron a ayudarnos. Fueron comprometidas más de 15 hectáreas de vegetación, de selva, de árboles, de palmas. La pérdida de fauna y de flora es bastante.
2: Bueno, Mauro, eso es en La Dorada. Ahorita nos vamos a ir para Pensilvania, donde también la temporada de sequía, Mauro, y la topografía están dificultando las labores de extinción de estos incendios. Desde mitad de año a la fecha, los bomberos de esta población, Mauro, han atendido 25 emergencias relacionadas. Y así lo está indicando el comandante de bomberos, Fabián Mauricio Restrepo, a través de Tropicana.
8: Las emergencias que fueron atendidas fue un incendio forestal por los lados de la Arenera. Aproximadamente una hectárea fue consumida. Al otro día tocó que seguir también con la extinción, ya que por este fenómeno el Niño siempre está muy, muy grave con estos incendios forestales por medio de la topografía que padecemos aquí en el municipio. Nosotros incendios en Pensilvania, aproximadamente 25 incendios forestales. En estos momentos están temas de investigación, porque pues se está mirando y se está analizando esas causas tan frecuentes que están sucediendo por estos lados. Sí, pidiendo a la comunidad que eviten de hacer las llamadas quemas controladas. Sabemos que tenemos una topografía y que los vientos aquí en el municipio siempre son fuertes. Invitarlos a que de inmediatamente vean salir humo o vean de una topografía de un lote, por favor avísale al cuerpo de bomberos inmediatamente.
2: Oiga, Mauro, difícil situación. Entre tanto, Mauro, los cuerpos de bomberos de Supía y Filadelfia apagaron un incendio forestal en la vereda Cameguadua y también atendieron un caso similar en una finca donde aproximadamente 4 hectáreas se quemaron respectivamente.
1: Eso da mucho pesar, hombre, por favor, mi gente de las veredas, de las fincas. Usted que va a visitar cualquier sector rural, no arroje botellas, colillas de cigarrillo, no inicie quemas. No me pueda quemar basura, por favor, que esto está muy horrible este verano tan impresionante. Y falta todavía la época más dura, que es de aquí hasta enero, imagínense.
2: ¿Qué tal?
1: Ay, bendito sea el Señor. 6:54 a.m. ¡Tropicana!
0: Imagínate que estaban en clase de geometría, en plena clase de geometría, y llega el profesor y le pregunta a uno de los estudiantes: ¿qué? Usted, Durabio, hágame el favor, ¿qué es un trapecio? Ah, profesor, un trapecio. Ah, sí, es cuando mi mamá les nos sirve el almuerzo. Sí. Entonces, por ejemplo, yo riego el jugo y ella me dice, es que ahora es que no trapecio.
2: No, ¿qué es eso? ¡Qué Durabio!
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1: 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En Tropicana son las
2: 6:59. 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
4: 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Son las
2: 7 de la mañana en punto, 7 en punto, están con Tropicana.
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2: 7 de la mañana en punto, están con Tropicana, la más bacana.

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1: 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En Tropicana son las...
2: Ahora tenemos las 7 de la mañana, un minuto.
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Ya son las 7 de la mañana con 3 minutos y aquí estoy con ustedes una vez más regresando. Les había dicho desde el pasado jueves que no iba a estar ni viernes, ni sábado, ni domingo, ni lunes, ni martes. Aquí en las instalaciones de la empresa ya he regresado. Una verdadera dicha volver a estar con ustedes. Gracias por esperarme. Estoy muy feliz de poder de nuevo encontrarme con todos los que a lo largo de los días encuentran aquí una palabra de aliento de parte de Papito Dios, de este burrito quien les habla, Mauro Moreno, que no hace otra cosa que ser el que trae las cartas que envía Papito Dios. Yo soy el muchacho montado en una NKD 125 con un cajón atrás que trae el domicilio. Entonces estuve unos días por fuera atendiendo un asunto familiar, el cual, gloria a Dios, salió muy bien y que pues me tiene aquí de vuelta muy feliz y muy contento de poder estar con ustedes. Dicho esto, y agradeciéndole a cada uno de los oyentes que está en este momento escuchando la oración a través de Tropicana 105.7 en el FM, 930 en el AM, a través de el streaming, que es muy fácil de poder, excusen ustedes, sintonizarnos, porque es muy fácil. Lo único que tienen que hacer ustedes a través del streaming es tener un celular con internet, un celular con datos, y después de tener un celular con datos, usted se va a ir a su aplicativo, sea Play Store o App Store, tenga usted iPhone o Android, y va a descargar la aplicación Tropicana FM Radio. La descarga, la configura muy sencillo y ya nos puede oír. Busca en Ciudades Manizales. Si no, con sus domóticos, con su Alexa, con Google, con Siri, le pide que le ponga Tropicana Manizales. Si usted ve que no necesita ninguna de estas opciones, recuerde que puede en su tablet, celular o computador poner ahí en el buscador Tropicana Manizales en vivo y le van a salir unos links de unas agrupadoras de streaming donde nos va a poder oír. Y en el último de los casos, que siempre es el que más me conviene, siguiéndome a mí en mi cuenta de Instagram personal, donde ya somos más de 3,000, gracias a Dios primero y a ustedes. @MauroMorenoRojas, ahí me pueden seguir, siempre es un regalo que lo hagan. @MauroMorenoRojas. Dicho esto, le mando un abrazo primero que nada a todos los que aman profundamente a Dios y lo ven como su Salvador. Y segundo, hoy quiero hacer un reconocimiento muy especial a nuestros amigos psicólogos, psicólogas, psiquiatras, que todos los días nos ayudan a ir dejando una serie de traumas y de situaciones que nosotros mismos, con el apoyo de ellos, debemos superar. Lo cual no está alejado a la palabra de Dios, de hecho. Y cabe resaltar que yo soy un simple mensajero de la palabra de Dios. Hay muchas personas que interno me piden consultas, asesorías, me escriben relatos y yo vagamente puedo escucharlos, contestarles un par de palabras, pero no estaría bien que una persona como yo, que no es titulada en psicología, que no tengo los estudios bíblicos necesarios, pueda dictar ningún tipo de asesoría. Sé que parece a veces odioso, aunque doy la palabra, créanme que no estoy preparado para darle asesoría a nadie. También lucho con mis propios problemas, más allá de un consejo breve a través de las redes, no tengo mucho más que decirles que recomendarles. Vayan a un profesional, vayan a un psicólogo, vayan a una psiquiatra. No estoy en capacidad de dictar una charla de pareja, de ayudarles a una terapia de ningún tipo de uso, aunque he pasado por cosas vivenciales que entre comillas y de manera empírica, digamos que me certificarían, pero sé que no es correcto y sé que estaría estafando la credibilidad que muchos me dan, que no merezco, que aprecio, pero que definitivamente por eso por eso siempre me limito a traer el mensaje a través de la radio y nunca ir a una sesión de consejería, porque créanme que no estoy capacitado. Sería un irresponsable tomarme, por más que me ofrezcan dinero, porque bendito Dios, si uno ve oportunidades de negocio, esta podría ser una, pero la Biblia es clara y dice que gratis se fue entregado y devolverlo gratis es nuestra obligación. Dicho esto, vamos a hablar hoy de un tema
que aunque parece cliché, cada vez cobra más vigencia, y es la bondad de saber que estar bien, o más bien, que no estar bien está bien, que no es una obligación. Y hay algo que nosotros tenemos que entender en el día de hoy, porque en estos días donde no solamente se han roto edificios, casas, paredes, ventanas, estructuras, vasos, vajillas y demás, también tenemos que entender que se han roto cosas dentro de muchas personas, en sus mentes y en sus almas. Y algunas de esas cosas que se rompen no se ven. Hay personas que siguen trabajando, siguen llevando a sus hijos al colegio, siguen cumpliendo los horarios laborales, a lo mejor hasta la rutina, qué sé yo, del gimnasio, de encontrarse con amigos, de ir a ver a familiares, pero están por dentro muy fracturados y muy lastimados. A lo mejor siguen contestando mensajes, siguen sonriendo, y Robin Williams, el famoso actor, decía que la manera más fácil de disfrazar un corazón roto, una autoestima fracturada y una depresión que cada vez gana más terreno en el cuerpo es una sonrisa fingida. La Biblia habla que la empatía de nosotros como ser humano tiene que ser una empatía llevada al nivel cristocéntrico. ¿Y quién más empático que Cristo, que murió por nuestros pecados y en plena cruz le dijo al Padre: Padre, perdónalos, porque ellos no tienen ni idea de lo que hacen? ¿Cuándo han visto un nivel de empatía superior a ese? No lo hay. Y la Biblia nos dice a través de Pablo que tenemos que reír con el que ríe, lo cual es fácil, porque aunque seamos unos envidiosos, voy a ponerme yo para no tratar mal a nadie, aunque yo sea un envidioso, si Juan Pablo me cuenta algo, por más que me remuerda la envidia, yo puedo esbozar una sonrisa fingida, decirle: ¡qué bacano, Juanpa! Pero el otro paso de la empatía, que es llorar con los que lloran, eso sí que necesita verdadero reflejo de Cristo en nuestro corazón y en nuestra mente. Que de verdad alguien me genere tanta empatía que yo llore con él, eso es un nivel supremo que al cual deberíamos llegar. Porque hay personas, te repito, que siguen sonriendo, que siguen diciendo: no, es que yo estoy bien, pero en realidad no lo están. Por dentro están agotadas, por dentro están reventadas, porque antes de todo esto que está pasando, que ha exacerbado, digamos, muchas emociones, ya venían cargando con muchas cosas y ya venían fracturados. El estrés del trabajo, las metas que parecen cada vez más difíciles de alcanzar, y que las teorías conspiranoicas sean ciertas o no, no es que ayuden mucho. Porque cuando vemos en el panorama que queremos comprarnos una motico nueva, que queremos recogernos la cuota inicial de la casa, del carro, lo que sea, pero vemos que la IA le va a quitar el 95% del trabajo a la humanidad, pues no deja mucho, digamos, que a la esperanza. Pero te repito, esto hasta del dicho al hecho hay un tramo. Pero expertos en tecnología están diciendo que tenemos por lo menos 5 años para reaccionar, limitar la IA y asegurar el trabajo mínimo para la humanidad. 5 años que se pasan en un tronar de los dedos. Sean teorías conspirativas o no, te repito, hacen que nuestro cerebro comience a preguntarse: ¿será que sí voy a alcanzar a lograr lo que logro? Y si le metemos a esto que utilizamos las redes sociales para seguir a los famosos influencers que tienen vidas de millonarios, que gastan como locos, que viven en sitios hermosos, tienen carros, negocios y viajes que, honestamente, a nuestro ritmo de vida y con lo que ganamos nunca podríamos pagar, pues la frustración se vuelve peor. Y más allá, si miramos que seguimos con las cuentas por pagar, las responsabilidades que no podemos soltar, los problemas familiares, las preocupaciones económicas, las relaciones que a lo mejor no están bien con el esposo, la esposa, a lo mejor estamos pasando por una tusa, esos sueños que queremos cumplir a pesar de las teorías conspiranoicas, y te repito, este mundo que todos los días nos pone delante
de la aparente vida perfecta de los influencers que cuando abrimos las redes sociales están viajando donde queremos, comiendo en el sitio que siempre soñaríamos comer, viendo cómo compraron una casa increíble, una mansión, un carro, viendo que todos tenemos el famoso, yo creo que todos, no sé si todos, pero muchos manejamos el famoso perfil de LinkedIn, ¿cierto? El LinkedIn, pues como le decimos nosotros los que no hablamos inglés. Y vemos que todo el mundo ahí pone que lo ascendieron, que le ofrecieron un trabajo, que le aumentaron la plata, una cantidad de cosas que dicen, ¿y por qué a mí nunca me pasan estas cosas? Vemos que el influencer de turno montó una marca de lo que sea y ya está en todas las ciudades y le está yendo súper bien. Que hay gente que en las redes hace de todo y le alcanza para ir al gimnasio y verse bonita, comer bien. Que parecen que tuvieran la familia perfecta. Y uno, quiera o no quiera, uno comienza a compararse. Es casi imposible no compararse. Cuando usted abre las redes sociales, usted ya, de primerazo, usted ya se está comparando, así usted sienta que no. Y sin nosotros darnos cuenta, empezamos a pensar, ¿yo qué estoy haciendo con mi vida? A la edad que tengo y no he conseguido nada. ¿Por qué esta gente le va tan bien, tan rápido y yo no? ¿Por qué a mí me cuesta tanto sostener la vida que llevo? ¿Por qué siento que no lo estoy logrando, hombre, que cada vez me va peor? Y cuando una persona ya viene cansada por dentro, ya viene agotada, porque no estoy hablando del descanso del cuerpo. Porque ojo que el descanso del cuerpo, cuando usted no tiene estrés, cuando usted no tiene la preocupación, usted con dormir 3, 4 horitas, ejemplo, se va usted de vacaciones, se va de paseo. Usted se va 3, 4 horitas, perdón, se va de paseo y sabe que tiene muchos planes chéveres para hacer. Usted duerme 3, 4 horitas, gaminea todo el día, nada todo el día, camina todo el día, no se cansa, no le da sueño y lo poquito que duerma para seguir paseando le sirve. Pero cuando usted está estresado y usted necesita trabajar, necesita seguir en sus quehaceres, por más que usted duerma 10 horas al día, se levanta fumigado como si no hubiera dormido y no 2 horas. Dígame si no estoy diciendo la verdad. Cuando nosotros ya venimos cansados, cuando ya venimos sobrepasados y pasa una situación extraordinaria como la que pasó el anterior 10 de agosto a las 7:34 de la mañana, pues uno se termina de quebrar, termina de salir todo lo que está mal en uno y se termina uno de sentirse peor. ¿Y sabe qué es lo más tenaz? Que pasan los días y a veces en vez de, digamos que de calmarse todo, las cosas se ponen peor. Por eso hoy quiero decirte algo que necesitabas escuchar y que parece cliché, pero está muy bien, está perfecto que no estés bien. No estás por debajo de nadie, no estás perdiendo comparado con nadie y el Señor sabe perfectamente cómo te estás sintiendo. Y ojo que no estoy diciendo que debamos nosotros quedarnos viviendo en la tristeza. Yo no estoy diciendo que la tristeza tiene que ser nuestra manera de vivir y nuestro destino al cual llegar. Yo no estoy diciendo que nosotros tenemos que resignarnos a vivir mal. Yo estoy diciendo que no tenemos por qué fingir, sobre todo delante de Dios, que estamos bien cuando no lo estamos. Porque Dios no necesita que nosotros le presentemos una versión edulcorada de nosotros, una versión maquillada, una versión operada de nosotros. Si hay alguien que conoce nuestro corazón y sabe todo lo que hacemos en privado y en público, se llama Dios. Él ya conoce tu corazón, Él ya sabe lo que te duele, por qué te duele, Él ya sabe lo que has perdido, cuánto te sacrificaste por lo que has perdido. Sabe todo lo que has tenido que soportar y cómo has estado que te revientas en situaciones donde a lo mejor crees tener al frente al amor de tu vida y no puedes tenerlo en tus brazos por cualquier situación, y sabe cómo estás de estresado, de angustiado por eso que te genera. Sabe cómo estás que te revientas por la cantidad de deudas que te echaste encima, porque la vida justa, digamos, en términos económicos debería ser
trabajar para disfrutar y para vivir. Pero nosotros, en nuestro afán de aparentar, trabajamos para pagar. Y cuando uno vive la vida trabajándola para pagar, tiene que asumir el costo de algo que se llama intereses. Los intereses te vuelven esclavo, porque decía mi santo padre, alma bendita, un dicho muy coloquial que no sé si ustedes lo han escuchado o solo era de mi padre, pero que viene al caso fantástico. Mi viejo decía: mijo, una gallina fiada en 1,000,000 de pesos es un regalo, pero vaya, pague la gallina. Lo que nos da el traste que tenerlo, al principio, por costoso que parezca, parece sencillo, pero lo más tenaz es que cuando nos endeudamos por lo que nosotros queremos tener, el cuerpo, la mente, que terminó la dopamina pronto, hace que lo que estamos pagando se vuelva costoso porque ya no lo queremos o queremos algo superior que salió al mercado. Síganme porque esto es importante para entenderlo. Entonces, el Señor sabe todo eso que te estoy contando. Él sabe incluso eso que no le has dicho a nadie, que no has sido capaz de abrir la boca para confesar que está pasándote tal cosa o cómo te sientes. Entonces tú dirás: pero venga, ¿por qué la gente de las redes sociales sí vive tan bueno? Pamplinas, mentiras, carreta, como dirían en la calle, pura paja, puro cuento. La mayoría de influencers sí ganan mucho dinero, pero algunos no tienen ni los carros ni las mansiones que presumen. Las alquilan por horas, por días, para hacer sus videos de decir: yo te enseño cómo conseguir una mansión como esta con un cursito que te vale 1,000,000 de pesos. Entonces, no todo lo que brilla es oro, y como lo dice la palabra de Dios, Lucifer se disfraza de ángel de luz para engañarte. Y muchas veces nosotros pensamos, y sobre todo en los momentos de tristeza, que nuestra vida está tan mal que no tenemos nada que bendecir. Y a veces lo único que nosotros tenemos que detenernos es a mirar que sí tenemos mucho. Diría el sabio Facundo Cabral, el proverbista: rico no es el que más tiene, sino el que menos necesita. Entonces ahí nos pone un poco a cuestionarnos de qué tan ricos o tan pobres somos. Pero ojo que la Biblia no esconde lo mismo que tú estás viviendo en hombres y en héroes que definitivamente pues se han llevado la 10 y que hace parte del hall, del salón de la fama de la Biblia. Y a veces nosotros creemos, y hay un error que vivimos dentro de la iglesia, llámese católica, llámese evangélica, llámese de la denominación que sea. Para hoy en día, decir que estamos tristes, confesar que estamos deprimidos, se volvió algo de lo cual nos tenemos que avergonzar, y la gente casi que nos calla la boca y no nos deja hablar. A mí me ha pasado. Yo aquí predico la palabra y la gente cree que yo tengo que tener una vida rosa. Yo te he dicho, lucho con muchas cosas y soy un caído en una sarta, porque son muchas, de adicciones, de vicios, de delitos, de pecados, de angustias, de las cuales me estoy recuperando. Pero hay días donde la tristeza me pasa por encima y yo he hablado con gente que de una vez me cancela. No, ¿cómo le ocurre? ¿Triste de qué, hombre? ¿Usted es seguidor de Cristo? Póngase de fino, pida en el nombre del Señor que la tristeza se vaya. Fuera, fuera, depresión. ¿Se acuerda la señora de que se volvió viral? Y es en serio, lo cancelan a uno así. Y en la iglesia, usted, por ejemplo, le rompe una pata y la gente: ¡ay, qué pecado, Juanpita, se rompió una patica! ¡Ay, qué pesar! Venga, yo le dibujo aquí un perrito a un lado del... Venga, yo le... Aquí, venga, le hago aquí una firmita y venga, aquí yo le pego un sticker. Entonces, lo físico se volvió primordial por encima de lo interior. Y el sabio de sabios, Salomón, hombre platudo, y esto te tiene que dar aliento antes de desconsuelo. Salomón platudo: no hay un man sobre esta tierra que haya tenido más billete que Salomón. Tenía más de 600 esposas y por lo menos 400 concubinas, o sea que el man solo no estaba. Hartó trago hasta que se cansó, comió hasta que se aburrió, y el man entró en depresión y en su libro dice que todo es vanidad.
que en la vida absolutamente todo lo que usted haga, lo que quiera conseguir es vanidad de vanidades. Que lo único que no pasa y reconforta el corazón es Dios. Entonces, sentirse mal no es un pecado, pero nos volvimos en las iglesias que si decimos que estamos en depresión, sentimos que vamos a quedar en ridículo. Y cuando alguien nos dice que está triste, en vez de escucharlo, abrazarlo, alentarlo, siempre le cortamos el chorro. No, no, no, ¿cómo que triste? ¿Cómo que deprimido? El que está en Cristo tiene que ser feliz. Y le cantamos un himnito que no sepamos, o le decimos un versiculito, o lo que sea, y lo tiramos por un volado. Pero nunca estamos para el que está deprimido. Y si lleva 2 días deprimido y 2 días nos ha buscado, ya nos aburre, ya no le hacemos los locos y lo tiramos por un volado a la segunda conversación. ¿Es así o no es así? ¿Lo han sentido o no lo han sentido? Porque sí pasa, sí sucede. Nos volvimos que le hacemos el feo y que creemos que el que está triste está abandonado por el Señor. Y déjeme decirle que eso es mentira. Porque creemos que el verdadero cristiano es el que vive feliz, el que le va bien, el que tiene plata, el que no se enferma, y eso es pura carreta. Llorar no es falta de fe, estar triste, y lo vamos a ver con Biblia en mano, no es un pecado. Como si reconocer que estamos mal fuera una derrota espiritual que no podemos confesarle a nadie, pero entonces uno abre la Biblia y encuentra completamente historias diferentes a lo que creen y a lo que hoy nos estamos contando en la iglesia. Porque queremos ayudar. A todo el mundo le decimos de boca para afuera. Porque es así, somos así, hombre. Somos calaveras, somos embarradas. Para las que sea con vos, lo que necesites con mucho gusto. Pero máxime que sea hacerte un favor de prestarte poquita plata, ojalá, y que me la pagues. Máxime ayudarte con un trabajo, con algo, con un contacto, pero si estás triste y te tengo que escuchar, no, no, no, no, no, ¿cómo le ocurre? Si usted es un hijo de Cristo, usted no puede estar triste, porque eso prácticamente es pecado y estamos hablando carreta. Hombres de Dios preguntando, Señor, soy un fracasado, quítame la vida. Hombres de Dios agotados, que hablaban de tú a tú con el Señor, que escuchaban la voz audible de Dios, mamados, diciendo, ya no puedo más. Moisés llegó a un punto en el que dijo, no puedo yo con esto, no lo soporto más, ya no soporto toda la carga de este pueblo. Esto me pesa en demasía, Señor, ya no soy capaz. Y llegó incluso a pedirle a Dios que le quitara la vida. Moisés, el patriarca de patriarcas, el que a través de la inspiración de Dios liberó al pueblo de Israel, Moiso, el chacho de chacho, es el señor de señores, utilizado por Dios, le pidió al Señor, que estaba mamado de la gente, que estaba hasta la coronilla, le dijo, quíteme toda esta recua que estoy, que mejor dicho, ya no quiero más, Señor, mándeme a llevar, que ya no quiero nada. Entonces, si esto le pasa a Moisés, el hombre que vio el poder de Dios, que es increíble el poder que Dios le demostró a Moisés. ¿Vos te imaginas hacer una oración y decirle al mar que se abra? Imagínalo por un segundo ustedes en la playa que hayan ido hace X años cuando hayan ido. Y usted hacer una oración y ver cómo ese mar se abre y cómo ve usted paredes gigantescas de agua y que usted ve ya el piso seco por donde va a pasar. Eso fue lo que presenció Moisés, y ese mismo man que fue con un báculo sagrado y celestial que se convertía en serpiente cuando lo tiraba y cuando lo recogía volvía a ser un madero. Imagínense, por Dios, si él vio el poder de Dios y estaba saturado, estresado, cansado y en depresión, ¿qué nos puede esperar a nosotros? Y el hombre dijo que no podía más. Si usted piensa que es el único, no es el único. Elías, después de uno de los momentos espiritualmente más extraordinarios del ministerio de Elías, terminó debajo de un árbol hablando con el Señor y llorando y diciéndole, ¡ay, Señor! ¡Ay, ya no más, Señor! ¡Lléveme! ¡Lléveme, que ya no doy más! ¡Ya no quiero pelear más! Y el hombre había acabado de tener victoria con los famosos profetas de Baal, que les, mejor dicho, literal, les tiró el cogote para la porra.
Y el hombre vio el respaldo de Dios que hizo llover fuego del cielo para decirle: papito, yo estoy con usted para las que sea. Y ese mismo, con una última amenaza de una bruja cascabelera, se llenó de angustia y dijo: yo ya no quiero luchar más. Por más que esté con Dios, yo ya estoy mamado, yo me quiero ir de este mundo. Miren cómo, por ahora llevamos solamente dos relatos, y veamos algo precioso en estos dos relatos, que Dios no llegó a ninguno de estos dos profetas para decirles: hombres de poca fe, ¿cómo le ocurre que usted me está pidiendo eso? Y Ave María, si usted está conmigo, alégrese porque está conmigo. Usted no debería estar más aquí en esta iglesia, porque si yo como lo he respaldado, mire usted cómo es de malagradecido. El Señor no condenó a ninguno, no los humilló, no les dijo a ninguno: después de todo esto, como fui yo con usted elegante, ¿y usted cómo me va a decir eso? Malagradecido. Lo primero que hizo el Señor es entender que estaban agotados, que estaban estresados, que estaban, mejor dicho, saturados. El ángel, por ejemplo, en el caso de Elías, lo tocó, le dijo a Elías: vea, su papá, mi papá, le manda a decir que coma de esto, que tome de esto y que duerma, porque usted necesita es descanso. Y después, cuando el hombre comió, descansó, ahí sí lo despertó y le dijo: levántate, come otra vez porque largo camino te resta. Y tenemos que entender que nosotros, en el momento de máximo cansancio, estamos más cercanos al Señor, porque quebrantado de corazón, que se acoge al Señor, cercano Él está y atiende su acogimiento. Entonces, nosotros normalmente, cuando estamos en la iglesia, porque lo hice también, ojo que lo hice en mis momentos más envalentonados, cercené la confesión de un entristecido que necesitaba mínimo que lo escucharan, y lo tiré por un volado, lo mandé para la porra y le dije que le entregara la tristeza al Señor, y ni siquiera fui capaz de escucharlo. Y hoy en día, cuando tengo mis tristezas, he tratado de contárselos a uno o dos, y no lo permita, que ustedes saben cómo me choca que me digan el no lo permita. Y usted triste, y uno dice: está bien, es que tienen razón. ¿Yo de qué voy a estar triste? Yo tengo trabajo, tengo una esposa que me espera, tengo una hija, como todos los días, me alcanza para las cuentas, tengo plata en el bolsillo. ¿Triste de qué? Y sí, estoy triste. Hay cosas que me superan, hay cosas que no quisiera frentear, hay cosas de las que no me quisiera esforzar, hay momentos que no quisiera ver la gente que tengo que ver y hacer lo que tengo que hacer, hay momentos que me cuesta, me suena el berraco despertador a las 3:30 de la mañana y yo dijera: Señor, ¿será que me hago echar? Y si me hago echar, usted me respalda con otra cosa. Y lo pienso, y no me va mal, y yo sé que mi trabajo, muchos en el país lo quisieran. De eso estoy completamente convencido. Hay momentos que no quisiera ni venir a trabajar, y no porque en Caracol esté mal las cosas. Dios bendiga Caracol. Y sabe el Señor que no lo digo de dientes para afuera, porque mis jefes son un amor, la compañía nos respalda, nos ha beneficiado económicamente, nos da buenas dádivas, nos paga puntual. Es una hermosura de compañía que siempre oro para que el Señor la respalde y nunca entre en quiebra. Que siempre tenga dividendo, no solo para pagarnos a nosotros, sino para que se sostenga en el tiempo. Pero hay momentos que cuando uno está triste, hay cosas que ya dejan de tener sentido. Pero nosotros a veces creemos que Dios solamente quiere hablarnos de manera espiritual, pero en esta historia Dios también entendió que el cuerpo se cansa. Estoy hablando de la de Elías. Y hay momentos en donde Dios hace que ese colapso que parece debilidad, donde sí o sí tienes que desconectarte, pedir vacaciones, parar todo, donde a lo mejor ese tiempo de dormir, comer, beber, el Señor te lo envió a manera de enfermedad porque no lo escuchaste de otra manera, Él lo utiliza para que entiendas que necesitas bajarle dos rayitas. Que ese cuentico de estar a la altura de todo el mundo y ser el perfecto y lograr muchas cosas no es tan necesario, porque finalmente no nos llevamos nada y sin nada nacemos. Pero tampoco esto significa que no podamos luchar por nuestros sueños. Claro que sí, y el Señor los patrocina. Pero a lo mejor
Hoy necesitas entender que eso que parece debilidad, eso que parece que es angustia, el Señor lo está utilizando para que le bajes tres rayitas al acelere, para que le bajes al estrés. Porque a lo mejor sí estás orando y sí necesitas orar, pero también necesitas comer, comer bien, descansar, hablar con alguien que te escuche legítimamente. No, eso es que le tiran como yo por un volado y que no escuchan. Y si no encuentras quién hablarle al Señor, pero decile cómo te sentís, qué es lo que te tiene así. Hay momentos que esa enfermedad que te hace parar, el Señor la utiliza para que usted no se sobreexija. Hay momentos donde hay que buscar a un profesional para que nos escuche, llámese psicólogo, llámese psiquiatra. Y eso no es falta de fe, eso es cuidado que el Señor también pone en tu mente para que te liberes de la cárcel en la que estás. El rey David no escondió la tristeza que tenía. La convirtió en salmos que se cantaron y que revelaban cómo se sentía. Porque David, que ustedes saben que yo lo admiro mucho y es extraordinario, a pesar de la cantidad de errores que tenía, David siempre me llena de esperanza para saber que Dios puede estar cercano a los tan quebrados como David. Y si David tiene un corazón conforme al corazón de Dios, sé que tengo esperanza de encontrar también, no reconocimiento ante el Señor, porque Él ya me reconoce y me ama, a ti y a mí, y nos ama profundamente. Pero puedo encontrar ese corazón de David buscando en el corazón de nuestro Señor Jesucristo, que es nuestra unidad máxima de imitación. Pero vamos al Salmo 13. David en el Salmo 13 pregunta lo siguiente: ¿hasta cuándo, Señor? La Reina Valera lo traduce: ¿hasta cuándo, Jehová? La nueva versión internacional dice también: ¿hasta cuándo, Jehová? La Biblia de Jerusalén que utilizamos la mayoría de los católicos dice: ¿hasta cuándo, Yahvé, oh Señor? ¿Me olvidarás para siempre? David, el ungido, el que fue, le enviaron profeta, el que el Señor oraba y le respondía, el que le dio victoria, se sentía abandonado por el Señor. Y él habló de su tristeza a corazón abierto. Día tras día, cuando el hombre estaba angustiado, hablaba. En el Salmo 6 dice: me he consumido a fuerza de gemir todas las noches, inundado en llanto mi lecho. Un man conforme al corazón de Dios, que Dios lo bendecía sobremanera, nos está contando que lloraba todas las santas noches por la cantidad de problemas y por lo triste que se sentía. Y yo no me lo estoy inventando, eso está en la Biblia. O sea, siempre hablamos de los héroes de la fe, empoderados y con victoria del Señor, lo cual es cierto. Pero esto también está en la Biblia. El hombre que adoraba al Señor y que le creía, pero que también lloraba, que sufría, que pasaba noches difíciles como tú o como yo llorando, que le costaba levantarse de la cama. Y la fe de David no era una fe vacía. David sabía que el Señor lo respaldaba y le daba victoria. Y la máxima tristeza de David era que su pecado lo alejara de la presencia del Señor. Por eso el hombre salía corriendo y le decía: quíteme lo que sea, pero menos su presencia. Entonces, David, hay un momento donde cae en cuenta. Hay un momento donde David dice: venga, no. Yo sé que no la estoy pasando bien, pero lo que estoy permitiendo, y aquí sí hablo de permitir, porque lo digo en Cristo Jesús, porque no es con mi fuerza, es con la de Él. Estoy permitiendo que la fuerza de Cristo no esté conmigo y que la tristeza me invada. Ojo a las palabras, que no es un juego de palabrejas, porque cuando estamos tristes no es con nuestra fuerza, es con la de Cristo. Venid a mí todos los que estén cansados y esforzados, que yo los haré descansar y les renovaré sus fuerzas. Entonces, cuando entramos en esa depresión por los problemas, a lo mejor hasta sin ellos, nosotros permitimos que Cristo salga de nosotros y que no tengamos la fuerza para enfrentar esa depresión. Porque si usted lo trata de hacer con su fuerza, nunca lo va a lograr, pero con la de Cristo somos más que vencedores. Entonces David dice una vaina que a mí me encanta: ¿por qué te abates, oh alma mía, y te turbas dentro de mí? Espera en Dios. Y se acuerda David que cuando estuvo más triste, más llevado, más angustiado, más perseguido, más flagelado, el Señor siempre llegó en el momento justo, en el minuto exacto, para salvarlo, reconfortarlo y decirle: papito, usted es mío, no me lo quita nadie de la mano, y el plan maravilloso que yo tengo para usted, ¿se cumple o se cumple o me dejo de llamar Dios? Maravilloso, hermoso.
David nos está diciendo que el alma se entristece, se pone abatida, que cae al suelo, que se confunde, que se cansa, pero también David nos recuerda que lo mejor que podemos hacer en esos momentos es recordarle a esa alma abatida que tenemos que esperar en él, en su tiempo, no en el nuestro. Porque cuando nosotros estamos en sufrimiento, nuestra mente puede comenzar a mostrarnos solamente todo lo que salió mal. Pero la memoria espiritual, como la de David, nos recuerda: yo ya pasé por esto, por una similar o peor, y el Señor de aquí me sacó. En el momento donde no tenía con qué, Dios me sostuvo y me mandó. El Señor me abrió caminos. El Señor ya me dio fuerza. Y esta que me la enseñó Cachuflo y fue una de las enseñanzas espirituales más grandes que he tenido en los últimos años. Estamos hablando de una dificultad. Cachuflo es un tipo de fe. Y estamos hablando de una dificultad grande, que se los digo, a mí me hubiera devastado. Pero Cachuflo, que sabe de dónde lo sacó el Señor, el hombre fortalecido, me dijo algo que no salió de su boca, pero fue canalizado en su cuerpo y en su voz por el Espíritu Santo. Y me dijo: si el Señor lo hizo una vez, lo hará otra vez. Porque hasta ese día, no hace muy poquito, yo creía en el Señor de un único milagro y era volador hecho, volador quemado. Y él me hizo entender con claridad que el Señor lo puede hacer una, dos, tres, cuatro, cinco, seis veces. Y me acordé de dónde me sacó, de dónde me libró, de los enemigos que me quitó de encima, que siempre estuvo conmigo. Y dije: claro que tiene toda la razón. El pasado atrás se quedó y no lo podemos cambiar. Y si nos quedamos viviendo en la culpa, vamos a fracasar. Pero cuando la culpa se convierte en arrepentimiento, criatura y hechura nueva somos en Jesucristo. Y miren que no solamente David, no solamente Elías, no solamente Moisés la pasaron mal. Hay un profeta que en la Biblia se le conoce como el profeta llorón, el profeta Jeremías. Jeremías nos enseña que llorar no es dejar de creer. Imagine que le decían el profeta llorón, imagine cómo mantenía a este man de lastimado. Y cuando uno lo lee, entiende por qué mantenía chillando. Porque el hombre vivió momentos terribles, vio sufrimientos espantosos, genocidio, destrucción, vio la caída de Jerusalén, y en sus escritos el hombre entre lágrimas lo expresa. En Jeremías 20 incluso expresa tanto agotamiento, tanta desesperación, de una manera tan brutalmente honesta, que el hombre llega a preguntarse: ¿yo pa' qué nací? Dígame, ¿pa' qué nací, Señor? ¿En serio mi vida va a ser solamente ver estas tristezas? Y este profeta llorón nos muestra que el Señor tiene misericordia. Por la misericordia del Señor no hemos sido consumidos. Nuevas son cada mañana grande. Nuevas son cada mañana sus bendiciones, grande su fidelidad. Esto lo encontramos en Lamentaciones, y aquí podemos entender que el dolor profundo del escritor hace que, aunque su corazón esté quebrado, entienda que siempre hay una mañana más, y si el Señor nos lo ofrece es un regalo. Porque primero viene el dolor, después el recuerdo. Después del recuerdo, cuando lo tomamos con los ojos y con los oídos de Jesucristo, la esperanza. Y después decimos: la vida no es perfecta, nada es fácil, voy a seguir viviendo problemas, no es positivismo barato, yo estoy en el Señor que está renovando en mí cada mañana. Y si ustedes me preguntan en dónde está Jesús en todo este predicamento, pues la parte importante es: ¿dónde está Jesús en tus problemas? ¿Está en tu corazón? ¿Está en el centro de tu vida? Porque en el Antiguo Testamento los profetas se aferraban a Dios, pero Jesús entra en el huerto de Getsemaní en una noche de sufrimiento absoluto a pedirle al Señor que lo retire de una copa amarga que él va a beber, y le pide que no se haga su voluntad, sino la de su Padre. Y le dice a sus discípulos que su alma está triste, que está angustiada de muerte, y les dice que se queden con él para velar con él.
¿Y saben qué es lo más tenaz? Que no se quedaron ni una hora despiertos, los berracos estos, para darle contención a Cristo. Pero Cristo, aún sabiendo esto, también les dijo, les jaló las orejas, porque les dijo a María, ni una hora pues, ni una hora, ni tienes que estén firmes pues, porque es que el enemigo está aquí, ataca. Pero nos hace entender que aunque la gente se aburra con nuestra tristeza, Él siempre estará para nosotros. Y aunque Jesús lloró, aunque Jesús se angustió, Jesús conoció el dolor como ninguno, también nos enseñó a que el esfuerzo, la valentía y avanzar con Dios en los momentos más difíciles generan el resultado que el Señor quiere para nosotros. Y recuerden que tenemos que dejar a un lado la confusión de tristeza con falta de fe. Porque el miedo sí aparece y el miedo sí nos quita la fe. Pero cuando nosotros recordamos que tenemos un Dios más grande que nuestro miedo y nuestro problema, la fe regresa. Y le ponemos ganas, y no solo oramos, sino que también le metemos la ficha. Pero ¿qué hacemos nosotros cuando estamos tan rotos que no queremos asumir nada? Pues hay una serie de pasos que te pueden servir y que, ya para finalizar, sé que van a ser: primero, que no te sientas tan culpable y que dejes de mirar la vida ajena y ojalá la vida a través de redes sociales como un modelo a seguir. Y entiendas que lo que estás sintiendo, el Señor sí lo sabe, sí se compadece de ti y sí está contigo. Entonces, aquí es donde termina, digamos que, la explicación y empieza la esperanza. Porque Dios no solamente nos dice, yo sé que vos estás triste, estás saturado y estás reventado. Él nos dice, vengan a mí, porque sé cómo están, porque sé que ya no pueden más, yo tengo energía de sobra, los puedo hacer descansar y los puedo renovar. Entonces, primer paso, ¿a quién tenemos que ir cuando nos sentimos así? Porque todo el mundo nos tiró por un volado y nadie nos escucha. A Jesucristo. Le tenemos que entregar todo a Dios. Entreguémosle a Dios lo que nosotros no podemos controlar. Pedro escribió, echando toda vuestra ansiedad sobre Él, porque Él tiene cuidado de vosotros. No dice algunas cosas, no dice los problemas con la pareja, no dice la falta de plata. Toda ansiedad. Todo lo que te estrese, sepas por qué te tiene triste o no, entrégaselo al Señor y díselo en oración. Señor, estoy reventado, reventado, no tengo idea por qué estoy tan triste o es por tal cosa. Ayúdame, Señor. Todo lo que nos preocupa, la plata, los hijos, el trabajo, el futuro, la salud, lo que pasó, lo que no ha pasado, todo hay que entregárselo al Señor, porque Él cuida nuestro corazón. Porque cuando se vuelve ansioso, la ansiedad sube el cortisol enferma y la enfermedad mata. Y acuérdense que el Señor fue claro, esta enfermedad no es de muerte, esta enfermedad es para la gloria de Dios. Y eso es precisamente lo que el Señor se quiere llevar, toda la honra y toda la gloria con todo lo que estás pasando. Yo digo amén y le doy aplauso al Señor, porque ese es al Dios que yo le creo. Acuérdense siempre, ¿quién es Dios? Cuando su mente les diga que ya todo está perdido. Isaías 41:10, no temas porque yo estoy contigo. No desmayes porque yo soy tu Dios. Que te esfuerzo, que siempre te ayudaré y siempre te sustentaré. Estoy contigo, te esfuerzo, te ayudo, te sustento. Problema que viene, me siento devastado, acuérdese. No me desmayo, Dios está conmigo. Él me esfuerza, Él me ayuda, Él me sustenta. Entonces, Dios no te promete que te va a sacar mágicamente de la tristeza ni del problema, pero sí te promete que va a estar contigo. Salmo 31:18. Cercano está el Señor a los quebrantados de corazón. Si estás llorando, si estás angustiado, déjame decirte que el Señor está a un abrazo de distancia tuyo. Y otro de los pasos fundamentales para seguir es entender que la esperanza cristiana no es todo va a salir bien como yo quiero. La esperanza cristiana es todo va a salir bien con el plan maravilloso de Cristo al cual me acojo. Porque esta parte es bien importante, porque nuestra esperanza no está en que Dios necesariamente le dé la vuelta, que recuperemos la casa, el carro,
el negocio, la pareja, a que tengamos éxito, reconocimiento, no. Nuestra esperanza está mucho más allá y está en Cristo. Porque, como lo dice la palabra, lo que hace Cristo con nosotros es ayudarnos a pasar por el valle de las sombras y después ponernos a pastorear en verdes praderas, a descansar y a beber de arroyos cristalinos y a sentarnos a ver cómo Él adereza nuestra mesa delante de nuestros angustiadores. Él promete paz en medio de la tormenta, o promete en medio de la tormenta apaciguar el corazón del atormentado. Porque aunque las circunstancias no cambien, Cristo permanece. Aunque no tengamos las respuestas, Cristo está ahí. Aunque no sepamos cómo reconstruir, Cristo está ahí. Aunque tengamos que llorar toda la noche y mojar la almohada y tener que botarla al otro día, adivine quién está ahí. Cristo está ahí. Entonces Pablo nos recuerda algo que hoy tenemos que entender. ¡Ojo! ¡Ojo! ¡Atentos! ¡Oído! Ya voy a terminar. Pero es importante que vayamos hasta el final y no te pierdas de lo que estamos hablando hoy. Si te sientes triste, sepas por qué sí o por qué no. Nada te aleja de Cristo cuando tú lo amas, lo aceptas y lo declaras tu único y suficiente Salvador. Y Pablo lo pone a su máxima potencia para que lo entendamos. Ni la muerte, ni la vida, ni lo presente, ni lo porvenir, ni ninguna otra cosa creada nos podrá separar del amor de Dios que es en Cristo Jesús, Señor nuestro. Esto sí que es verdadera esperanza. Porque yo sé que has perdido y duele. Yo no voy a cancelar tu tristeza. Sé que la sientes y estoy contigo. Porque hay días tristes que vivo y hay momentos donde abro el micrófono y Juanpita, que siempre me ve cuando llego bajoneado, hay días que no quiero abrir la boca para decirte nada de parte de Dios. Y hago mi máximo esfuerzo para que Dios me llene esta boca de algo. Pero esto sí es esperanza. Sigue luchando por tus sueños, métele a la vida, esfuérzate. El Señor te da patrocinio, todo lo que te venga en mano a hacer cuando Dios te bendiga, hacelo porque te sale bien. Pero entendé que por más que cumplas sueños materiales, llegaste sin nada y sin nada te vas a ir y esto no es lo fundamental de la vida. Pase lo que pase, lo único que no se va de ti, que no te abandona, te reconforta, no te deja y te provisiona, se llama Cristo Jesús y tu amor. Si algo hemos aprendido de los hombres que te acabo de relatar de Dios, es que hablar sí importa en medio de la tristeza. Sí necesitamos sacar la tristeza y comentarla. Ya sé, y te lo voy a contar, que hay gente como yo decepcionante que ni siquiera puede escucharte, al menos para quedarse callada y darte un abrazo. Hay gente como yo que es pesada y medianamente basurosa, y perdóneme el término tan fuerte, que se aburre cuando tú le cuentas el problema más de una vez. Que cuando tú le dices una debilidad, prefiere hacerse loco y decirte Dios lo va a ayudar en vez de hacer algo por ti, al menos un mínimo abrazo, al menos un cariño, al menos un no tengo idea qué hacer, pero me voy a quedar contigo aquí acompañándote porque yo sé que me necesitas. Pero sí es importante que hables. David habló con Dios, tú tienes que hablar con Dios. Elías habló con Dios, aunque le pidió que lo desencarnara de este mundo, le comentó al Señor lo que estaba pasando y tú tienes que hacer lo mismo. El llorón de Jeremías habló con Dios y Dios lo fortificó. Jesús en el huerto de Getsemaní le dijo a sus amigos, quédense aquí y velen conmigo. Y les contó que estaba triste, que estaba angustiado. Y si Jesús dijo que estaba triste y que estaba angustiado, ¿por qué nos va a dar pena hablar a nosotros? Búscate el profesional que te ayude con lo que estás pasando y contáselo primero que nada a Dios. Jesús no dijo déjenme solo que estoy triste, dijo quédense conmigo. Por eso hoy les quiero decir no carguen lo que están viviendo solos. Busquen a alguien seguro porque deben tenerlo en sus vidas, un familiar, un pastor, un sacerdote, un amigo, un líder espiritual, un psicólogo, un médico, alguien que pueda escuchar sin juzgarte. Y si ves que no lo encuentras, como lo hacía David,
vete a hablarle al Señor y decirle cómo te sientes. No te guardes una coma, no te guardes un punto, cuéntaselo todo. Ve a tu lugar secreto íntimo y háblale al Padre y recordá que si estás con el corazón triste, Él está a un abrazo de distancia tuyo. Algunas veces la respuesta de Dios a nuestra oración viene a través de una persona que se sienta a nuestro lado y que nos dice, yo te escucho. A veces solo con contarlo y sentir que a alguien le importamos basta. Pero hoy, y como gran conclusión ya para cerrar, quizás hoy tu casa sigue en pie, hay que hacerle cositas menores, pero tu corazón sí se derrumbó. A lo mejor nadie sabe cuánto estás luchando detrás de la sonrisa fingida y maquillada, y todas esas risas durante el día se vuelven llanto en la noche para aliviar. A lo mejor hoy estás ya harto o harta de ser la fuerte de la familia. Y el Señor te dice, está bien que hoy te revientes. Está bien que pares, bájale tres rayitas. Estás cansada, cansado de cumplir expectativas a papá, esposo, mamá, todo el mundo. Y las tuyas, y lo que has hablado con el Señor. Él sabe que estás cansado de aparentar, de compararte, y Él sabe que hoy te estás preguntando, ¿cuándo va a llegar tu momento? Y Él sabe cómo te sientes, solita o solito, pero escucha, no lo estás. No estás solo porque sé que identificas que hay personas que están contigo y que te ayudan en la batalla, que a lo mejor no tienen el dinero emocional, por llamarlo de alguna manera, para compensarte, pero sabes que al menos con una caricia y en silencio contigo te llenan. Pero sobre todo, no estás solito porque Cristo está contigo. Y cuando necesitas más de alguien, solamente tienes que recordar las palabras que la misma Biblia dice, cercano está el Señor de los tristes de corazón. Y en ese momento, cuando lo recuerdes, abrázalo. Hazlo de manera literal y siente cómo su amor te reconforta. Como hoy, Dios a lo mejor no te explica nada, pero te abraza fuerte, te sostiene y te dice que te ama. Te dice que te sustenta. Te dice que te ayuda. Él, que vio llorar a David, también te ve llorar a ti, te pide que hagas lo mismo, que sigas creyendo y que sigas esforzándote. El mismo Dios que hoy te está abrazando con amor también vio llorar a Jeremías y te pide que sigas hablando del Dios que reconforta a los tristes. Elías, que se quebró después de una victoria maravillosa, tuvo un Dios que le dijo, ¿qué haces aquí, Elías, hablándole al oído para levantarlo? Y es lo mismo que te está diciendo, ¿qué haces aquí? A lo mejor lo que estás viviendo, esto que parece una enfermedad y un castigo, te está diciendo el Señor, bájale tres rayitas. No complazcas al mundo, viví para mí y vení a mí cada que estés cansadita, cansadito, que yo te voy a reconfortar. Pero necesito que le pares porque no podés con tanto. El mismo Jesús que lloró en el huerto de Getsemaní hacia la cruz, sabe que es que nadie le enjugue las lágrimas a uno y

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2: La esperanza y el sufrimiento te esté condenando. Recordá las palabras de Jesús, perdona a los padres porque no saben lo que hacen. Y el abrazo y el amor del Cristo misericordioso que dice, sí quiero sanarte. Nuestra esperanza no está en lo que vivimos. Nuestra esperanza no está en lo que conseguimos. Nuestra esperanza está en que Cristo tiene el control de nuestra vida. Que cada mañana cuando nosotros nos despertemos, recordemos las palabras de Lamentaciones. Nuevas son cada mañana tus misericordias, Señor. Grande es tu fidelidad. Hoy no tienes que resolver tu vida. Hoy solamente tienes que dar un pasito a la vez, o a lo mejor ninguno. A lo mejor lo que hoy el Señor te manda es a descansar, comer y dormir y parar. A lo mejor esto que parece enfermedad y castigo es la manera, la única que el Señor encontró para que lo escuches y le bajes tres rayitas. A lo mejor estás viviendo demasiado rápido y no necesitas exigirte tanto. Y a lo mejor lo único que necesitas es permitirle a Cristo que te muestre dónde dar el otro paso. Permíteme orar finalmente por ti. Amado Señor, hoy venimos delante de ti sin ninguna máscara, Señor. Hoy no queremos fingir. Hoy no queremos aparentar de que todo está bien cuando estamos hechos trizas por dentro. Estamos cansados. Tú conoces nuestro corazón, conoces nuestras preocupaciones, conoces nuestras noches de llanto eternas. Sabes por qué lloramos, sabes por qué guardamos silencio. Tú conoces nuestros problemas, nuestros angustiosos momentos. Sabes por qué estamos quebrantados, cansados. Hoy te pido, Señor, que nos sostengas, que nos consueles, que nos des descanso en ti para seguir caminando un día a la vez, que nos des la claridad cuando todo se vea oscuro y que si es necesario, Señor, nos hagas entender que es momento de la pausa, que hay que dormir, que hay que comer, que hay que beber para poder seguir, Señor. Danos la esperanza de saber que tú tienes el control y que tenemos que bajarle tres rayitas a la vida. Danos la capacidad, Señor, de ser personas que sepamos escuchar, pero no juzgar. Personas que acompañemos en silencio cuando otros nos quieran decir que no podemos estar tristes. Si no tenemos una palabra digna para decir, guárdanos en silencio, Señor, con un abrazo para quien lo necesite. Permítenos decirle a otros que no están solos, como sabemos y tú hoy nos recuerdas que no lo estamos nosotros, que contamos contigo, que tú nos sustentas, que tú nos encuentras salida, que tú sigues siendo Dios que no cambia, que prometió y que cumple. Que tu vida no dependa del dinero, que tu vida no dependa del reconocimiento, que tu vida no dependa de que otros te quieran escuchar o no, que tu vida no dependa si tienes o no seguidores en las redes, que tu vida dependa enteramente del amor de Cristo, del que nada te puede separar, absolutamente nada. Y que entiendas hoy que en este momento difícil solamente tienes que confiar en el Señor. Y en el nombre poderoso de Jesús, que salgamos sabiendo que no estamos solos y que Él siempre está con nosotros. Y créeme, mi querido, mi querida, está bien que no estés bien.

0: Manizales, tenemos las 8 de la mañana, 4 minutos, están con la más bacana, somos Tropicana 8-4, llega el momento de entregarles el informe de tráfico, sección de tráfico a todos nuestros oyentes de la más bacana Tropicana. Ya lo saben, envíen su mensaje de texto, su mensaje de voz a nuestro Tropi WhatsApp 315-382-2721 contándonos cómo están las vías, las arterias principales saliendo de su barrio, saliendo de la comuna, cómo está nuestra Manizales del alma. ¿Hay algún tranconcito, algún derrame de combustible y aceite, algo que no esté permitiendo la libre circulación de los vehículos? 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
1: Ya lo saben, el tráfico entonces al 315-382. 315-382-2721, presentado por el CDA de Manizales. La confianza nos mueve. ¿Qué dice don Nelson Restrepo?
2: Bueno, muy bien, buenos días para el Barbasucia Moreno, Mundo Malo Torres, y Hipopótamo López, todo el estado de Tropicana. Les comento acá, sector de el barrio San Jorge, acá avenida Santander, por toda la Santander, Batallón. Como sabemos, acá Expoferias, tranconcito de Expoferias San Marcel. Siempre hay tranconcito por la hora, pero ya fluyendo. Y de regreso de San Marcel por Expoferias hacia el Batallón, y el tráfico normalito. Un abrazo.
1: Muchas gracias, mi Nelson. Dios te pague. ¿Qué más nos dicen de tráfico, Juanpita?
0: Mauro, me están reportando a esta hora una cumpleañera, antes de continuar con el tráfico.
1: Ay, qué bueno.
0: Mauro, felicitaciones en su cumpleaños para doña Gloria González.
1: Ay, también, Glorita, eso. Te queremos mucho, Glorita, mi amor.
0: Está de cumpleaños de parte de todos sus hijos, que la aman mucho y que es la mejor mamá del mundo, doña Glorita González, que está de cumpleaños, Dios me la bendiga. Mauro, nos están contando que hay un pare y siga, solamente es uno, pero es muy maluquito, bajando de Fátima hacia el sector de Pío 12, hay un pare y siga y muy maluquito, y se forma el trancón ahí, pues, como en esta arteria principal, donde es la ruta habitual de las busetas.
1: Es, ¿no?, que nos dicen también que hay tráfico en la Leonora, que mucho carrito, que está muy, muy, muy congestionado también por el sector de Mall Plaza. Nos dicen que también hay mucho tráfico subiendo por la Fuente, que hay mucha congestión vehicular en el día de hoy, Juan Pita.
0: Sí, señor. Algunos dicen que el pico y placa no está funcionando mucho, que digamos.
1: Pero... ¿Y eso que son cuántos? ¿Dos números diarios de lunes a lunes?
0: De lunes a lunes, de 5 de la mañana a 10 de la noche, amor.
1: Pero hay mucha congestión, nos dicen los oyentes, presentado con el CDA de Manizales. 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
1: Ya son las 8 de la mañana con 8 minutos, 8 de la mañana, 8. Seguimos con los oyentes que nos envían a esta hora el reporte del tráfico, nuestra conejilla trovadora.
4: Hola Mauro, hola Juanpa.
1: ¿Qué, mi amor?
4: ¿Cómo no va a funcionar el pico y placa? Si digamos yo antes salía a las 6 de la mañana, faltando 6 de la mañana de la ciudad de la del norte, y había trancón ahí en la avenida del Guamo, había tranconcito en la autónoma. Ahorita no, a mí me parece que ese pico y placa ha funcionado perfectamente, pues es mi modo de ver. Yo escucho Tropical en la Matacana. Dígale a Cachuflo que deje de repetir esos chistes, que se ponga a trobar.
1: Qué alucos corrona de Cachuf.
0: Sí.
1: Bueno, mi amor, un abrazo, muchas gracias por la opinión. Vea, sí ha servido el pico y placa, dice la conejicha.
0: Vea, vea.
1: Bendito sea el Señor. Ya son las 8 de la mañana con 9 minutos, 8-9, hablando de Cachuflo. Váyase con chistecito, Cachuflo.
5: El negrito vendiendo helados. Helado, helado. Helado, helado, helado, helado, helados. Cuando sabe que, parce, de un momento a otro empezó esa tarde fría, mijo, no, y eso aquí no se vendieron más helados, no se vendieron los helados. Cuando sabe que el negro iba para la casa y vivía muy lejos, y entonces había un carro ahí tan bonito de última gama, le digo, gallino, era que usted me amarra la bicicleta, yo voy ahí del carro y me lleva. Le digo, man, digo, pues, hermano, hágale, estamos para servir, hágale, amárrelo. Entonces digo, cuando yo toque la cornetica una vez, Es porque necesito más velocidad. Uh-huh. Y la toco dos veces, es porque tiene que parar. Uh-huh. ¿Listo? Hermano, le digo, hágale, hermano, no hay ningún problema. Estamos para servir, como le digo. Ya la amarró bien amarradita. Hágale, primo, que está amarrado. Y arrancó ese man con el negro de los helados ahí, papá, en la bicicleta normal. Flu, flu, flu. Eso sí, muy decentemente, el negro... Le sonó una vez la cornetica para que pluna acelerara. El man aceleró un poquito.
1: Sí.
5: Cuando por allá en un semáforo se dejó picar de otro y otro carro. Eso se sentían rugir esos motores. Pues, parce, ese man se le olvidó que llevaba negro. Y arrancaron. Cuando por allá pasaron un retén de policía. ¡Un retén! Y entonces la policía dice que, uy, sí, vio esos dos carros como pasaron de rápido. Y va diciendo el otro, no, más asombrado me dejó ese man de los helados. Ah, en un pelle de bicicleta y que es que pidiendo pista, vean, no sé si lo pitan con una corneta.
0: ¡Qué pesado!
6: Buenos días, señores Tropicana. Mauro, qué oración tan bonita, Mauro. Por aquí, por los lados del cementerio, mucho tranconcito, mucho trancón. No sé ni entiendo por qué se forma tanto trancón en este sector. Claro que mucho carrito parqueado al lado y lado, entonces muy estrecho. Y lo del pico y placa, la verdad, yo que tengo carro particular, me gustaría que lo dejaran el resto de año, porque está muy bueno para transitar.
1: Ay, ay.
0: Vea.
1: Bueno.
7: Buenos días, mi Tropicana, ¿cómo están todos? ¿Cómo así que esta señorita o señora regañando a mi Cachuflo, señor? Él es el que nos alegra el día. ¡Ja! Vuélvase a reír del mismo, no pasa nada. Vuélvase a reír del mismo chiste, ¿sí o no, Mauro?
1: No, mi amor, eso es que dale unos calvazos a ese Cachuflo. No, mentira, el Cachuflito lo queremos mucho, no lo regañemos.
8: Señores, muy buenos días para los oyentes del amor de Manizales. En este preciso momento, 8 y 11 de la mañana, nos encontramos sin semáforos aquí en el sector de Palermo, aquí en la avenida paralela con 67.
1: Dios mío.
8: Bueno, ahí están los reguladores de tránsito colaborándonos, gracias a Dios.
1: Dios te pague, mi Cecita. Un abrazo para todos mis oyentes hermosos.
5: Eso, que viva la pachanga, que viva la buena melodía. Entonces invitaron a todos a la fiesta, eso cayó más de uno allá, tan. Cuando había una señora por abajo bailando sola y se arrima el peladito de 12 añitos. Hola señora, ¿cómo ha estado? Ay, tan lindo el niño, bien amor, ¿y usted qué? ¿Cómo está? Cuénteme a ver, ay, tan bello, yo lo conocí gateando y vea ya cómo está de grande de bello. Ay, sí señora, usted sí se acuerda de mi papi. Sí señora, usted es doña Leticia, la que la hija y mamá. Ay, sí, mi amor. ¿Y cuántos años me pone? Ah, por su cutis, por ahí 18.
1: Sí.
5: Ah, su cabello, por ahí del 17. Los ojitos, por ahí de una muchacha de 20. Ay, qué niño tan hermoso, tan educado, tan respetuoso. Ah, qué lindo, qué amable usted, mijo. No, pero espérale que falta su maldoña.
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1: Ya son las 8 de la mañana, 22 minutos. Seguimos con nuestra ronda noticiosa después del tráfico, la oración de la mañana y de estar conectados con los oyentes de Tropicana. Violencia desatada en la Florida. Jovencitas se agarraron de las mechas en una brutal pelea mientras el alcohol y el desorden están reinando, Juanpita Torres.
2: Oiga, sí, Mauro, les contamos a los oyentes que el horror se apoderó de la Florida en Villa María en un video que está circulando en redes sociales y que tiene a todo el mundo con la boca abierta y los pelos de punta, pues quedó grabado el preciso momento en que dos jovencitas se agarraron salvajemente de los cabellos. Sin compasión alguna, cayeron al duro piso, donde se dieron de patadas sin piedad mientras la gente miraba aterrorizada esta dantesca escena.
1: Oh, Mauro, qué triste, hombre.
2: Vea, tuvo que meterse la seguridad de un mall que hay en este sector y otros muchachos para poder despegar a las agresoras antes de que ocurriera pues una desgracia peor. Los vecinos de la zona ya no aguantan más este infierno que se vive todos los fines de semana. Denuncian que las parrandas van hasta altas horas de la noche y terminan casi al amanecer, Mauro. Lo que tiene con la piedra afuera a la comunidad de la Florida es la descarada impunidad con la que actúan estos desadaptados. A tan solo unos metros donde se arman estas batallas campales queda el nuevo CAI de la policía.
1: ¿Es que son varias? ¿Han pasado varias?
2: Pues parece que es casi cada 8 días, Mauro, que hay problemas.
1: ¡Santo
2: ahí!
1: ¡Santo Dios!
2: Esta misma estación nuevecita que apenas entregaron el pasado 13 de enero. Oiga, la gente de la Florida está exigiendo un cese definitivo al peligro y le está suplicando a gritos a la alcaldía de Villa María y a los altos mandos de la policía que le pongan una alto a esta situación de inmediato. Están pidiendo operativos de verdad para que la vereda vuelva a ser un lugar tranquilo y no una gallera humana a punto de estallar.
1: Gallera humana.
2: Sí, que cada ocho días.
1: Ay, señor Jesús.
2: Se ponen a pelear allá.
1: Imagine cómo está de teso eso, hombre.
2: Ajá.
1: Bendito sea el Señor. Ya son las 8 de la mañana, 24 minutos. La alcaldía de Manizales y la Policía Nacional están sentados con los habitantes y los comerciantes del barrio La Estrella por temas de seguridad. La Secretaría del Interior, la Secretaría de TIC y Competitividad y la Policía Metropolitana, Policía Comunitaria y la SIJÍN trabajan de manera articulada con los comerciantes del sector de La Estrella para atender las necesidades y solicitudes que ayuden a mantener la sana convivencia y la seguridad del barrio La Estrella y de sus locales comerciales. Las mesas de seguridad son unos espacios que se están utilizando para socializar y dialogar, y allí se reúnen las autoridades del municipio con las comunidades. En la mesa de seguridad con los comerciantes del barrio La Estrella se evidenciaron problemáticas con habitantes de calle, manejo inadecuado de basuras, entre otras dificultades. La mesa permitió recoger inquietudes y prometer acciones para contrarrestar. Como resultado de esta mesa, se estableció un canal de comunicación directa entre la administración municipal, policía y comerciantes para conocer en tiempo real las problemáticas del día a día de este sector. Esto va a permitir actuar de manera eficiente y rápida ante cualquier tipo de situación que ocurra. La administración municipal extiende la invitación a la comunidad a participar y a trabajar de la mano por la convivencia, a prevenir los delitos y a denunciar cualquier acto en contra de la ley, y pueden estar denunciando inmediatamente si es necesario a la línea 123 de la Policía Nacional o al número de la patrulla del sector. Ya son las 8 de la mañana, 25.
3: Uno de esos más buenos que bueno, uno de esos. Imagínate que un man sabe que trabajaban en una fábrica esas de triturar. Esas eran meras trituradoras de carnes, de no sé qué. El caso es que eso trituraban unas máquinas de corte, pues mucho peligro. Cuando un día estaba trabajando el man y llega y ¡tam! se mochó un brazo. No. Y entonces otro man salió con el ligero, papi, cogió ese brazo, lo echó entre una bolsa, lo selló y se fue con ese man, papi. Lo llevaron a la clínica. Al otro día por la mañana, ese man llegó a trabajar normal, parce, con el brazo ya listo, normal. Y,
1: ¿qué?
3: Ay, mira, ja, como si nada, siguió trabajando. pase, se le vio una pierna, se le vio una pierna. No. Ahí mismo ese man otra vez con esa pierna en una bolsa. Uf, ese man para la clínica con él, se lo llevó desesperado. Pues el man no, esperando a ver qué pasa, pues pasó ese día y nada, al otro día y nada, fui a visitarlo. Y el man sabe que es que jugando fútbol. El man jugando fútbol ahí en el conjunto. Ah, no, no, no, solo me dieron un día incapacidad, tan tocando la pelota y todo. Al otro día fui a trabajar común y corriente, ese man aterrado, aterrado viéndolo así. Cuando llega ese man y no sé cómo llegó de cabeza y tan, se mochó la cabeza en la máquina. Sí, coge ese man la máquina. Niño, y tum, coge esa cabeza, la echa entre la bolsa, sale corriendo con ese man para el hospital, plan, plan, lo deja allá. Al otro día ese man no va a trabajar, nada. Al otro día tampoco. Entonces ya se fue el amigo para el hospital a mirar a ver qué pasó. Yo, bueno, yo soy el man que vengo a hacerle visita al que se mochó la cabeza, a ver cómo va, cómo. Dijo, no, ¿cuál cómo va? Sí, ese señor murió. ¿Qué? Uy, ¿cómo así que se murió? Sí, el bobo que lo trajo echó la cabeza entre una bolsa y lo asfixió.
1: ¡Ay, no! ¿Qué es eso tan horrible?
2: El bobo que lo trajo.
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1: 8:37 a.m, estás escuchando ¿Cómo amaneció Manizales? Por Tropicana, la emisora más bacana. Mucha atención, que hay mucho para contar. Tenemos noticias para que usted esté bien, bien, bien informado a esta hora, y es momento de continuar hablándoles de una jornada de reactivación comercial en Manizales que hasta ahora deja ventas por encima de los 221 millones de pesos. El programa para la reactivación comercial de Manizales volvió a mostrar resultados positivos durante el fin de semana anterior, el que está comprendido entre el 4 y el 6 de septiembre. Más de 15.000 personas visitaron los diferentes puntos habilitados, con lo cual se generaron ventas cercanas a los 221 millones de pesos, cifras que reflejan el respaldo de la ciudadanía al comercio local. La jornada se desarrolló en Milán, El Cable, Chipre, el Boulevard de la 48 y el Parque Ernesto Gutiérrez, sectores que nuevamente se convirtieron en escenarios para el encuentro ciudadano, la activación comercial, la actividad de los comerciantes y el fortalecimiento de los negocios que hacen parte de esta estrategia. Los resultados de la nueva jornada ratifican la importancia de generar espacios que permitan a los comerciantes desarrollar sus actividades a través de los visitantes que van hasta los bulevares, hasta los puntos de acopio, y que dinamicen la economía en los diferentes sectores de Manizales que se han visto golpeados por el terremoto. Las cifras representan un balance muy positivo para la ciudad y nuevas oportunidades para los comerciantes que le siguen apostando a sus negocios y a la recuperación de la actividad económica. La administración municipal invita a toda la comunidad a recorrer los puntos de actividad comercial, comprar local y respaldar los comerciantes y a los emprendedores de Manizales como una manera de contribuir directamente a la reactivación económica de Manizales. Son las 8:39. Hablemos de los centros de escucha de Manizales, Juanpita.
2: Sí, Mauro, contándoles a los oyentes de La Más Bacana Tropicana que esta es una estrategia que está contando con 7 centros de escucha en puntos fijos y uno móvil en zona rural. En estos puntos se ofrecen consejerías individuales de aproximadamente una hora, con sesiones educativas, grupos de apoyo y también acciones con redes comunitarias. ¿Cuál es el objetivo? Es brindar un espacio cercano de escucha activa, orientación y también contención emocional para personas de diferentes edades y que también tienen diferentes situaciones. El servicio está dirigido a toda la ciudadanía y no requiere remisión previa ni tiene costo alguno para adolescentes, para adultos, para personas mayores y niños desde los 5 años que pueden acceder a las consejerías, Mauro. Entre las situaciones que pueden abordarse se encuentran crisis de ansiedad, también pánico, dificultades emocionales, depresión y situaciones que requieran una orientación inicial en la salud mental. Las personas interesadas pueden solicitar su cita al siguiente número de WhatsApp: 320-562-0449, 320-562-0449, 320-562-0449, donde van a recibir orientación para programar la atención en el centro de escucha que les quede más fácil a donde ustedes se encuentren. También está disponible la línea 123 en la opción 3, desde donde, de acuerdo con cada situación, se pueden realizar las orientaciones o remisiones correspondientes. Vea, Mauro, la psicóloga Carolina Trujillo López, del centro de escucha del barrio La Sultana, ella destacó que acudir a estos espacios no implica necesariamente tener un diagnóstico o encontrarse en una situación de crisis. La atención psicológica también puede ser un recurso para fortalecer las herramientas emocionales, afrontar situaciones cotidianas y encontrar acompañamiento cuando una persona siente que no puede hacerlo sola, Mauro. Ya pues.
1: Sí, es que es muy importante. Uh-huh. Es bastante importante aprovechar estas herramientas. Bendito sea el Señor.
3: Imagínese pues la que le pasó a una viejita. Iba una viejita por los lados del estadio, ¿sí o qué? Iba una viejita y arrastrando dos bolsas de basura, pero grandes esas bolsas. ¡Ay! Y las arrastraba la viejita. ¡Ay! Cuando sabe que de una de las bolsas caían billetes de 20 mil. Caían billetes de 20 mil. ¡Ay! La viejita arrastrando esas bolsas. Cuando un policía: vea, señora, de una de esas bolsitas se le está saliendo un billetico de 20 mil. ¡Ay, qué gracias, señora agente! ¡Ay, siquiera me digo, me voy a devolver a buscar los otros! ¡Ey, señor, un momentico! ¿Y usted por qué con tantos billetes de 20 mil? ¿Qué está haciendo? ¿Qué hizo? Cuénteme, a ver.
4: Ay, no, no, señora Gente, yo no hago nada malo. Veas que yo, mi casita queda aquí al lado de la parte sur del estadio, eso, ahí, al lado de los parqueaderos. Entonces, mucha gente se va a orinar ahí al lado y me está orinando las maticas de mí, las matas que yo cuido, eso. Yeah. Entonces, para que no me las acaben, yo me hago ahí detrás de un arbolito con unas tijeras y al que veo orinando ahí, ahí mismo le digo, 20,000 o se lo mocho. Y todos pagan, ¿para qué todos pagan? Digo, y entonces esa bolsa, esta bolsa está llena de billeticos, vea, me va bien. Y esa otra bolsa, esa es de los que no pagan.
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1: Arrime ese pocillo, Juanpa.
2: A ver.
1: Venga, le echo un chorrito de esto, vea.
2: Uy, qué rico, vea.
1: Ave María, bógueselo, Juanpita. Ya porque mismo. Aquí está Darío Gómez Zapata con esto que se llama Hasta Aquí Llegaste, mi amor. Está sonando en Tropicana, la más bacana. En esta mañana de miércoles, qué rico es escuchar Tropicana, la más bacana.

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1: Oiga, Mauro, programación variada para todos los gustos en la más bacana Tropicana. Llegamos con una canción del año 1985. La hace Frankie Ruiz y está sonando esta mañana de miércoles. Como que no hace rato. Frankie Ruiz con su éxito La Cura sonando en Tropicana.

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1: Saludo para Teresita González Aguirre, un abrazo a nuestra gran oyente, como la queremos. Saludo para nuestro amigo Fabio Gutiérrez, que dice, buenos días Tropicana y mesa de trabajo, un saludo desde la panadería Pegapán.
2: ¡Eso!
1: Su fiel oyente Fabio, mil bendiciones, gracias por la oración, Fabito, a ti por escucharnos. Y a esta hora, mi querido y estimado Juan Pita, como estamos en el mes del amor y la amistad, ¿cómo consiento yo la maquinita? Usted sabe que yo la motico la quiero como sí, un berraco, Juan Pita, ¿cómo hago?
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3: 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En Tropicana son las
4: 8:55, están con la más bacana, bacanísima.
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0: El arruinado Gildardo Montoya.
7: Si

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1: Muéstreme ese apachurrado, mija, ve. Qué hermosura.
2: 8 de la mañana, 57. Más canciones pegadas de los Brede Tropicana. Aquí está Leonardo Marini, el apachurrado.
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2: Con Pegacor de Corona, esto se llama el apachurrado, 8:57.

0: La cucaracha.
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3: 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Son las...
4: Con mucho gusto te informamos que son las 8:58.
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4: Con mucho gusto, son las 8:59.
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1: Mis amores, buenos días, buenos días, buenos días, buenos días. Bienvenidos a una hora más de música en la más bacana Tropicana 105.7. Dirección programación, la de nuestro querido Mauro Moreno y Andrea Quintero con ustedes en esta linda y preciosa mañana soleada de miércoles. Mitad de semana con toda la actitud, dejando atrás todo lo malo, todo lo que nos pone achicopalados, tristes, todo lo que creemos que no va bien en nuestra vida y miramos hacia adelante con las nuevas oportunidades que allí nos esperan y con las ganas que tenemos de hacerlo todo bien bonito y de salir adelante, de reconstruir también nuestra ciudad, nuestra perspectiva de la vida y agradecer por un día más en esta existencia. Así que bienvenidos a una hora más de música en Tropicana, la más bacana.
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1: Sí, te gusta el vallenato, te gusta Tropicana 105.7. Ya vengo con saludos. ¿Quién está conectado hasta ahora con la más bacana Tropicana 921? Cuéntame de ti en el 315-382-2721.

0: La más bacana tropicana 105.7. Gracias por estar con nosotros. Linda mañana soleada, deliciosa, la que tenemos en la ciudad de Manizales. 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Y la buena noticia es saber todos los que están conectados con la más bacana tropicana. Por aquí Lilianita nos dice, lindo día, familia tropicana. Gracias a Glorita González en Comuneros, que dice, Andreita, buenos días. Que tengas una linda mañana, abrazo. Yo siempre escucho Tropicana, la más bacana. Gracias a todos los que están conectados, gracias a los que están pidiendo canción, gracias a los que se reportan y a los que nos escuchan a través de internet, que han descargado la aplicación, porque eso también es muy importante para nosotros y sobre todo en esta época de fin de año, en esta época preciosa, estar conectados y sentirse más cerca de este lugar precioso, más cerca de su familia, más cerca de su tierra cafetera. Pues a nosotros nos encanta y amamos poder servir de puente para que se sientan como en casa. 9:30 con Centria.
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Así es, sin lugar a dudas. Escuchan, Tropicana, la más bacana en los 105.7. Avanzamos en esta mañana, son las 9:40 y escuchen pues lo que les voy a contar. 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

0: tal esta sabrosura?
1: Como yo soy tan raro.
0: Ay, como soy tan raro. Súbale el volumen a Tropicana. Gildardito Montoya, porque estamos en los Brades Tropicana. Súbale el volumen.

0: Claro que sí, escucha, en la más bacana Tropicana 105.7 seguimos con nuestra campaña de solidaridad también. Así que seguimos necesitando pañales talla XL, mis amores, para adultos. Pilas, pues, ya se va a unir a esta campaña, lo pensó bien y si puede, al fin sí va. Y gracias también a todos los que ya se han unido, se han reportado, han traído sus donaciones, las han llevado a la Secretaría de la Parroquia Santa Ana de Villacarmenza. En serio, que nos motiva mucho y nos conmueve muchísimo la cantidad de personas solidarias que hay en nuestra ciudad porque nos ayudan a ayudar y eso es bien bonito. También recuerden que ya estamos en esta segunda fase donde necesitamos vajillas, platos, cucharas, toallas, sartenes, las almohaditas, las sábanas, tenditos de cama, chocolateras, lo que usted pueda, que la, no sé, también la para fritar los huevitos. Ay, se me olvidó cómo se llama, ole. Le estoy que le echo cabeza y no me puedo acordar. En fin, todo lo necesitamos, pero nuevo, mis amores. Así como nos gustaría que nos regalaran a nosotros, así como nos gustaría recibir una donación, así mismo la vamos a entregar. ¿Cómo vamos a entregar eso? En el centro de acopio, Parroquia Santa Ana de Villacarmenza, lunes, martes y miércoles, de 8 de la mañana a 12 del día. Y los jueves, o sea mañana, de 8 de la mañana a 12 y de 2 a 6 de la tarde. Viernes, sábados y domingos durante las Eucaristías de 8 de la mañana, 10, 12 del mediodía, 6 de la tarde y 7 de la noche. Ya me acordé. La cacerola. Ay, oiga, casi que no. Bueno, todo lo que nos puedan donar, todo lo que ustedes saben que uno necesita en una casita para comenzar, para reconstruir, pues gracias. Gracias y bienvenidos. 9:49 en Tropicana.
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1: 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Son las 9:54 en Tropicana. 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
10: 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Son las
1: 9 de la mañana, 56 minutos.
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0: Son las 9:59 en Tropicana.
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1: Bacanísima, así es tu Tropicana, 10:09. ¿Qué tal? ¿Cómo vamos? Bienvenidos y bienvenidas. Quien dirige el programa, Mauro Moreno, quien les acompaña, Julián Mazuera, el Peluche de tu Tropicana. Para subirle todo el volumen, 315-382-2721. Así se pueden comunicar con nosotros. Y vamos a pasar un rato totalmente agradable al mediodía, la mejor información y el humor de Cachuflito. En la tarde, una tarde bien bacanísima, y a las 5 de la tarde, ¿cómo atardeció Manizales? A eso de las 8 de la noche, a que no me duermo, el programa de las noches en Colombia, para que la pasen delicioso y disfruten de todo el día de la mejor programación. Disfruten de Tropicana, la más bacana, bacanísima.
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1: Alci Acosta, se llama Odio Gitano. A las 10:10, yo escucho, veo y comparto Tropicana.

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0: Por ahora invitamos a Diomedes Díaz, el cacique de la Junta. Se llama Diana. Ya son las 10:17 minutos en Tropicana.

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2: Septiembre, octubre, noviembre y diciembre, los Bres de Tropicana, los meses más alegres del año, los meses para disfrutar de estas canciones. Otro año, así se llama esta canción, y suena en Tropicana. Otro año que se nos va, donde tenemos que mirar qué metas cumplimos. Gracias a Dios estamos aquí, estamos vivos con alegría, con vida. Dios nos dio una segunda oportunidad para seguir siempre adelante. Y hay que agradecerle con todo el amor del mundo, porque el levantarnos hoy es una oportunidad nueva. Música bacana que suena en Tropicana. Con los Caporales, para subirle el volumen en esta mañana deliciosa.

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1: Bueno, y recuerde la campaña con Tropicana, la más bacana, bacanísima. Estamos necesitando para adultos mayores pañales talla XL para adulto. Las personas de buen corazón que quieran sumarse a esta causa pueden llevar sus donaciones a cualquiera de estos dos puntos. Parroquia Santa Ana de Villacarmenza, en la secretaría, en los horarios de 8 de la mañana a 12 del mediodía. Y aquí en el edificio Don Pedro, en el primer piso, en la portería directamente con los guardas de seguridad. Un Dios les pague de todo corazón por eso que están haciendo, porque de verdad Dios les va a multiplicar esas ayudas tan grandes. Son las 10:34 minutos. ¿Cómo duele querer? Paco de América suena en Tropicana.

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1: 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Son las 10:38 minutos. 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
3: 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En Tropicana la más bacana, son las 10:41 minutos, una buena hora para darle a tu motor el combustible que se merece. 10:41 en Tropicana.
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3: Son las 10:46 minutos en Tropicana.
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21: 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En Tropicana son las
3: 10:47 minutos en la más bacana, bacanísima.
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25: 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Son las
3: 10 de la mañana con 48 minutos en Tropicana.
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3: 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Son las 10:49 minutos. 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
2: Con todo el gusto, son las 11:11 en Tropicana, la más bacana, bacanísima. Tania, se llama Parranda de Navidad y suena a través de la más bacana, bacanísima para subirle todo el volumen.

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1: Se llama Tres Palabras, el binomio de oro de América. Está sonando a esta hora en Tropicana, la más bacana, bacanísima. Vamos a subirle todo, pero todo el volumen.

11:23 minutos en la más bacana, bacanísima Tropicana, claro que sí. En la tienda, supermercado, autoservicio, granero, tienda de calzado, tienda de ropa. Están escuchando Tropicana, la más bacana. Epa, saludito también a esta hora para mi gente que nos escucha, las amas de casa, un abrazo. Canciones bien bacanas que hacen parte de tu Tropicana.

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1: Música de Viti Ruiz, se llama Caricias Prohibidas. Ya son las 11:35 en Tropicana. Esta canción bien bacana es para saludar también a mi gente, a las empleadas de servicio, a los amigos de los parqueaderos de carros y de motos en sintonía de Tropicana.

0: 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En Tropicana, la más bacana, son las 11:44 minutos. Una buena hora para darle a tu motor el combustible que se merece.
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0: Son las 11:48 minutos.
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0: 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Son las
1: 11:49 en la más bacana, bacanísima Tropicana.
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5: 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En Tropicana son las
1: 11:51 minutos en Tropicana.
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0: 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Hola, feliz mediodía para todos, feliz almuerzo, buen descanso, qué rico que hagan su pausa activa escuchando la más bacana tropicana. 12 del día, 13 minutos, porque a esta hora vamos a hablar sobre otra de las constructoras que estará con nosotros en Expo Vive de Caracol Radio este 11, 12 y 13 de septiembre en Mall Plaza Manizales. Así que le doy la bienvenida a Claudia Aristizábal, ya es asesora comercial de Constructora Prano Urbano SAS. Claudita, bienvenida a Tropicana, qué gusto tenerte por aquí y hablemos un poquito de los proyectos de vivienda porque la gente está pero ansiosa por conocer qué traemos para esta oportunidad.
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0: Allá nos veremos, mis amores, porque nos vamos a ayudar a reconstruir esta ciudad, a construir nuestros sueños, porque juntos lo vamos a lograr y esta es una muy buena oportunidad para que la ciudad siga creciendo y para que nos levantemos de una situación de la que no fuimos ajenos y no estaremos ajenos, pero tenemos que avanzar. 12:16, escuchan Tropicana.

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2: Ay, las 12 del día 21, 12:21, escuchan la más bacana tropicana, 12:21.

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5: El viejito, Don Audenago, llegó donde el doctor. Hola, doctor, ¿cómo está usted? Vea, yo alentado, porque usted lo pone a venir a uno aquí por rutina. Ah, muy bien, hombre, el chequeo de rutina. ¿Y cómo se ha sentido? ¡Ah! Doctor, nunca ha estado mejor. Tengo novia de 22 añitos, está embarazadita. Ay. Vamos a tener un hijito. Ah, venga, está muy buena la historia, pero vea, le cuento yo una historia. Imagine que un cazador nunca se perdía la temporada de caza, nunca, y salió un día tan apurado, tan a las carreras de su casa, que en vez de sacar el rifle, sacó un paraguas, papá, se llevó una sombrilla. Cuando llegó al bosque, ¡tra!, se le apareció un oso. ¡Ay, doctor, cómo así! Sí, se le apareció un oso. El cazador levantó el paraguas. Le apuntó con el paraguas al oso. ¡Pum! Le disparó. ¿Y sabe qué? Mató al oso.
4: Ajá,
5: bueno. ¿En serio? ¿Cayó muerto el oso? Cayó muerto frente a él. ¡Ah! ¡Imposible! ¡Eso es imposible! ¡Alguien más debió haber hecho ese disparo! Exactamente, señor. A ese punto quería llegar yo. A ese punto.
4: ¡Ay, qué pesar!
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4: Es que el viejito estaba muy inocente. Déjelo, que así es feliz. Aquí está Gildardito Montoya. Seguro que sí.

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0: 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Se volaron por un hueco. Fuga masiva en cárcel de La Dorada. Tiene las autoridades en alerta. Una verdadera película de acción se vivió la noche de este sábado 5 de septiembre en La Dorada. Seis peligrosos detenidos se fugaron del centro transitorio de prevención del municipio luego de romper a la fuerza una de las paredes de la parte trasera del recinto. Los pillos le abrieron un tremendo hueco al muro y salieron corriendo sin que nadie se pudiera dar cuenta y nadie pudiera frenarlos en el acto. Tan pronto se dio la alarma de escape. La policía montó un operativo por todo el municipio y zonas vecinas para cazar a los prófugos. La rápida reacción de los uniformados dio sus primeros frutos y ya lograron atrapar a dos de los fugados. Sin embargo, la angustia continúa en las calles porque todavía hay cuatro delincuentes sueltos esquivando a las autoridades. Este insólito hecho dejó en evidencia la blandita e insegura situación o de la estructura de este centro de detención. Por eso, la policía y la alcaldía de La Dorada tuvieron que correr a juntar esfuerzos para meter mano dura al edificio y reforzar a toda prisa los muros traseros, evitando así que a otros presos se les ocurriera la misma idea. Mientras tanto, las autoridades le siguen la pista a los cuatro escapados que faltan y le piden a la comunidad estar muy atentas para dar con su paradero. Noticias, información y música a esta hora en Tropicana.
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0: Así es, sí, señores, y a esta hora tiempo del humor. Tiempo del humor con Cachuflito. Bueno, pues, señor, estamos en sus manos.
2: Los tres viejitos que estaban sentados así en la banca y tomando el sol. Y dice el primero: ¡Ah, oiga! Hay que ver lo que es la edad. Vea, tengo 68 años y todos los días a las 7 en punto me levanto con unas ganas de orinar.
0: ¡Ah, caramba!
2: Pero no hay forma. Me paso el día entero queriendo orinar y no puedo.
0: ¡Ah!
2: Y dice el otro: ¡Ah, eso no es nada! A mis 80 me levanto a las 8 y lo primero que hago es irme a dar del cuerpo. Pero nada, no hay manera y me paso el día entero con ganas de defecar y no soy capaz. Y dice el otro: ¡Ay, ole, lo vivo es peor! Vea, con mis 90 años yo orino todos los días a las 7. Y defeco todos los días a las 8. Y luego por ahí a las 9 me levanto.
0: ¡Ay, no!
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0: ¡Ay, no, qué pesar! 12:43. Esto es Tropicana, conjunto clásico. Sin rumbo alguno.

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11: 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Son las
0: 12 del día 52 minutos.
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0: Son las 12 del día, 56 minutos. 12:56.
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0: 12 del día, 57 minutos.
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1: Buenas tardes, familia bacana. Abrazo fuerte para ellas, para ellos, para las niñas, para los niños, para todos los que se deleitan con Tropicana. Porque qué estación tan bacana, qué parche tan rico. Esta tarde, hágale que vamos de desorden. El binomio de oro, no me resignaré. Ah, no se resigne, pa'lante, mijo.

0: No me asuste, no se me tire de ese sofá así, así, no, no, no, calmadito, que todavía está temprano. Es la 1:17. Usted entra a las 2, tiene mucho tiempo, tiene tiempo hasta de escuchar para que sonría de oreja a oreja. 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
0: Y en toda familia tenemos ese tío original, el tío que uno quiere así no tenga plata, pero es el tío que camine, mijo, yo lo acompaño, sé que es la lágrima, que eso no es nada, le ayudo a hacer la tarea. Jonales Castaño, este sí que es caspita y el tío, oiga.

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2: Con todo el gusto, 1:22, 1:22 en Tropicana.
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se sienten los de Tropicana. Y oiga este, estoy tan sintonizado de la mejor Tropicana que cuando la cucha la cambia, baila me pongo. Ay, ay, déjeme Tropicana, esa frozón, la negra Tomasa, súbale que

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1: Tropicana. 1, 2, 3 por mí que sigo aquí. Y a usted, ¿qué me decía? A ver, ¿qué lo cogí haciendo? ¿Qué la cogí haciendo? Ah, lavando la loza. Tal vez comiéndose un poquito de alpiste porque, ay, a las carreras, mi amor. O tal vez está terminando ese gallito. ¡Qué chicharrón, hombre! Desde temprano dele que dele y nada. Póngale fe, póngale ganas. Recuerde, pues, todo lo que usted ha logrado y hasta dónde ha llegado. Es grande, ¿sí o qué? Además, desempolve esa sonrisa que tiene por ahí guardada, por ahí debajo. Eso, saque esa. Regálese la Tropicana y suele el volumen porque, oiga cómo suena la orquesta Bronco. ¡Veneno para dos!

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4: Es la 1:00 p.m, 49 minutos, 1:49, madrugando.
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1: Y para esta tarde tan bacana, vamos a hacer un salpicón bien delicioso. Listo, pilas pues con la dosis. Vamos a meterle un vallenato bien sabroso. Lo picamos en rodajitas. Eso, cogemos una piña que sepa merengue. Eso, bien caladita, bien deliciosa. Y le aplicamos un poquito de dosis de Tropicana. Estamos Dulce y Marco Antonio Solís con su venia bendita. ¿Para qué más? Bájelo. Le falta.

0: Escuchamos sonar en Tropicana a la misma gente y la historia del niño Dios, que siempre viene con regalos. Por eso son los Bre de Tropicana. Para empezar, que usted haga alcancía, amigo, alistando para los regalos de diciembre. Claro que en este momento puede regalar, claro que sí. Ya hemos regalado, pero podemos seguir regalando. Y si usted aún no lo ha hecho, hágale que esta es la oportunidad. Porque en el edificio Don Pedro, aquí al frente del Club Manizales, carrera 23 con calle 26, al igual que en la parroquia Santa Ana de Villa Carmenza, seguimos recibiendo ayudas para los damnificados, para las personas que más lo necesitan por todo el departamento de Caldas. No solamente son los barrios, también son las veredas, los corregimientos, la gente que vive en unas situaciones complicadas. En este segundo tiempo estamos recibiendo vajillas, platos, cucharas, toallas, ollas, chocolateras, sartenes, sábanas, almohadas. Si tiene colchones para regalar, colchones, camas, todo lo que usted pueda regalar, que esté en buen estado y que sea de ayuda para estas familias que tanto lo necesitan. El centro de acopio sigue siendo la parroquia Santa Ana de Villa Carmenza. ¿Desde qué horas y cuándo? Lunes, martes y miércoles, desde las 8 de la mañana hasta las 12 del mediodía. Los jueves de 8 de la mañana a 12 del mediodía y de 2 de la tarde a 6 de la tarde. Viernes, sábado y domingo durante las Eucaristías de las 8 de la mañana, 10 de la mañana, 12 del mediodía, 6 de la tarde y 7 de la noche. Y en el edificio Don Pedro, aquí en la portería, a la hora que usted las quiera traer. Nuestros amigos guardas de seguridad, que también ya parte de la familia bacana. Abracito para el parcerito que está de turno. Se le vea, este paquetico es para dejarlo para las ayudas. Esto es ayudas para Tropicana, para ver. Hágale que nosotros desde acá nos encargamos de que lleguen a donde tiene que ser. Sí, ok. Estamos necesitando pañales para adulto talla XL. Listo. Si usted tiene para el paquete, listo, regálelo. Hágale que aquí lo estamos esperando. Ya son las 2 de la tarde con 18 minutos. Hora de seguir disfrutando de buena melodía en la bacana, la diferente, la de usted. Tropicana.
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0: a la hora de servir, a la hora de ayudar, tenemos la camiseta puesta. ¿Dónde es que estamos? Ustedes también nos pueden servir. Vea, me escriben al 315-382-2721, nuestro tropi WhatsApp. Hágame el favor, es que una señora cogió un taxi desde el Colegio Gerardo Arias de Villa María hacia el Polideportivo. Se le quedaron allí unos documentos médicos en un sobre de manila color café. Los documentos están, son de Santa Sofía. Ella estuvo hablando con el taxista, que es damnificada, la llevó a la portada de la casa, que el taxista se acuerda, hombre, que si por favor el taxista o la persona que abordó este taxi encontró esa carpeta con estos papeles, se puede comunicar al 314-842-1245. 314-842-1245. Taxi que tomaron desde el sector de, en Villa María, desde el Colegio Gerardo Arias hacia el Polideportivo. Así que por favor, hagámosle, que necesitamos los documentos, pero urgente. 314-842-1245. Que si el taxista los tiene, que bien para los lleve, que le pagan la carrerita. Que lo importante es recuperar los papeles, porque ustedes saben que se necesitan. Y sabe que también son las 2:33 minutos. No se me zafe de Tropicana, que esta tarde está para un desorden, pero eso es bacano, bueno y sano.
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0: Ay, ese tímpano apenas se pone alerta cuando suena un temazo de estos. Adolescente orquesta, persona ideal. Oiga, cántela usted que se la sabe, así sea ahí en la cocina haciendo nada.
2: Como hay de oficio.

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2: 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Son las 2 de la tarde, 45 minutos, 2:45. 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
16: 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Son las
2: 2 de la tarde, 2:48 en Tropicana.
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2: 2 de la tarde, 50 minutos, 2.50 en La Bacana, la diferente, 2.50.
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1: Hola, hola, ¿qué tal? Feliz tarde, miércoles, es mitad de semana, estar escuchando la más bacana tropicana, Juanpa Torres a esta hora saludándolos, contándoles a los oyentes que estoy haciendo el recorrido por la ciudad de Manizales y en este momento me encuentro ubicado en el Parque Ernesto Gutiérrez y tenemos información bien especial, bien importante para toda la gente de Manizales. Esta información es para los amigos taxistas, para los amigos tropiamarillitos y también, lógicamente, para los usuarios de nuestra Manizales del Alma que son felices andando en taxi, pidiendo el servicio de taxi. Y en este momento me está acompañando Alejandro López, eres gerente de la empresa Taxical Group SAS, una empresa aquí en la ciudad de Manizales sencillamente espectacular. Y Alejandro viene con una información bien especial porque viene a contarnos de una aplicación también bacanísima, la aplicación para poder pedir taxi. Bueno, Alejandro, bienvenido a la más bacana Tropicana 105.7 y 930M y contémosle a la gente de la ciudad acerca de la plataforma para taxistas. Alejandro, por favor, bienvenido.
2: Muchas gracias, Juan Pablo. Muy buenas tardes a todos los oyentes de Tropicana. Bendecida tarde. Bueno, queremos contarle que esta iniciativa nace para fortalecer el gremio de los taxistas. Por medio de la tecnología de inteligencia artificial queremos brindarle a los usuarios una forma fácil, rápida y segura para solicitar un taxi en la ciudad, Juan Pablo.
1: Oiga, me encanta esto. Bueno, le queremos contar a los oyentes de la más bacana Tropicana y a los taxistas que la aplicación ustedes la pueden descargar desde la Play Store. Inicialmente está en la Play Store para los teléfonos Android y próximamente estará para los usuarios de iPhone y también la tienda de aplicaciones iOS. Bueno, la aplicación se llama Taxi AI. Taxi espacio A y Latina. Taxi AI, facilísima descargar desde la Play Store. Bueno, Alejandro, contémosle a la gente de Manizales, para los amigos taxistas, los tropiamarillitos y también para los usuarios de taxis, cómo funciona esta aplicación.
2: Muchas gracias, Juan Pablo. La aplicación es muy sencilla. La descargamos desde la tienda de Google Play. Para los pasajeros la instalamos y presionamos el botón de solicitar taxi. Así de sencillo, Juan Pablo.
1: Así es fácil, así es sencillo, ya lo saben. Así que descarguen ya mismo la aplicación desde la Play Store. Ya lo saben que está funcionando inicialmente para Android, próximamente para iPhone, para iOS. La aplicación se llama Taxi AI, Taxi espacio A y Latina. Alejandro, totalmente gratuita la aplicación.
2: Totalmente gratuita. 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
1: Oiga, me encanta esto, ya lo saben. 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En 4 minuticos o menos, Alejandro.
2: Donde lo necesiten, sí, señor. 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La descargan, se registran y con una recarga de 3,000 pesos les estamos regalando 2 meses gratis, Juan Pablo, para que ellos puedan empezar a usar la aplicación.
1: Bueno, pendientes porque ya venimos a contarles y venimos a profundizarles qué es lo que deben hacer los amigos taxistas, los tropiamarillitos, para que puedan usar esta aplicación. Les vamos a contar de los descuentos que van a tener próximamente a través de esta aplicación espectacular. Pilas, que esta aplicación pertenece a la Asociación de Propietarios de Taxistas de Manizales. Invitación, descárguela ya mismo, amigo conductor, profesional del volante y también usuario de taxi en la ciudad de Manizales. Ya venimos a contarles a través de Tropicana, la más bacana.
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1: Tenemos recomendaciones y tenemos una invitación bien especial para toda la gente de Manizales, para todos los oyentes de la más bacana Mi Tropicana. Bueno, nos dimos a la tarea, o más bien me di a la tarea, de descargar la aplicación. Ya lo saben que se llama Taxi AI. Y pilas, algo importante para los oyentes de la más bacana Tropicana. Cuando ustedes ingresen a su Play Store, les recordamos que en ese momento está disponible para Android por el momento. Cuando ustedes vayan a descargar la aplicación y cuando la vayan a buscar, si son usuarios, ustedes buscan Taxi AI. Taxi, espacio, A y Latina, y el color de la aplicación, el icono de la aplicación es color naranja, para el usuario, color naranja, pero si va a ser el conductor, el amigo taxista que la va a descargar, tiene que buscarla como Taxi AI Conductor. Y la aplicación, el icono de la aplicación es totalmente blanco. Eso es importante aclararlo porque para la aplicación para el conductor es diferente que la aplicación para el usuario. Bueno, y regresamos nuevamente. Ya lo saben que estamos ubicados en el Parque Ernesto Gutiérrez y estamos con Alejandro López, que es gerente de esta aplicación tan bacanísima que está reciente aquí en la ciudad de Manizales. Bueno, Alejandro, ahora sí, profundicemos un poquito para los amigos conductores y profesionales del volante, taxistas que están interesados en descargar la aplicación. ¿Cómo es el beneficio de tener la aplicación en su teléfono inteligente? Alejandro, por favor.
2: Claro que sí, Juan Pablo. El beneficio para los conductores es que van a tener una herramienta a la cual les van a llegar muchos servicios, y ellos actualmente con una recarga de 3.000 van a poder aceptar servicios ilimitados. Cuando pasen esos 2 meses de promoción,
1: sí.
2: Por cada servicio que acepten, solamente se les va a descontar una comisión de 600 pesos, Juan Pablo.
1: Oiga, eso es una belleza. Igual, ya lo saben que esta aplicación lleva 3 semanas aquí en la ciudad de Manizales, está despegando, pero ya muchos conductores, muchos amigos y taxistas la tienen en su teléfono inteligente. Como la aplicación apenas está despegando, Alejandro, si de pronto el conductor la tiene en su teléfono inteligente, ya hizo la recarga de los 3.000 pesos, pero no, todavía no le están entrando servicios, no le descuentan absolutamente nada.
2: Correcto, Juan Pablo. Esos 3.000, si pasados los 2 meses, esta persona no coge servicios, porque como usted bien lo nombra, apenas la aplicación está surgiendo, este saldo no se le descuenta. El día de mañana el taxista hace una recarga y el saldo no se le va a consumir si no acepta servicios.
1: Oiga, hay algo que me gusta mucho. Estábamos hablando internamente aquí ahorita con Alejandro y él me contaba que aparte pues de la aplicación ofrecer el servicio de que le llegue el taxi donde usted se encuentra, también tiene muchísimos más beneficios internamente, digámoslo así. Por ejemplo, en esta aplicación los conductores, los taxistas que la tengan en su teléfono inteligente, entre ellos mismos se pueden estar comunicando constantemente dentro de esta aplicación con un chat de voz para estar más seguro y estar charlando entre ellos y estar más seguros, porque de pronto uno no sabe qué puede pasar más adelante. Alejandro, eso me gusta mucho.
2: Claro que sí, Juan Pablo. Como usted lo menciona, dentro de la aplicación hay un botón llamado PPT. Cuando el conductor presiona ese botón y habla, lo escuchan todos los conductores al mismo tiempo. Entonces, el día de mañana, si un conductor necesita una información importante o necesita decir algo y que los demás lo escuchen, tranquilamente puede presionar ese botón y hablarle a sus colegas.
1: También, claro que sí, para el amigo usuario, el que pidió el taxi por la aplicación, también se puede estar comunicando constantemente con el servicio que le va a llegar, porque por ejemplo a veces de pronto la dirección está un poquito complicada de llegar, de pronto están un poquito embolatados, el taxista, el conductor se puede comunicar con el usuario y le dice: venga, necesito que me explique por dónde es, a quién recojo, y también el usuario puede estarle haciendo preguntas al taxista. Alejandro, esto me gusta mucho.
2: Es correcto, Juan Pablo. Cuando un usuario solicita un servicio y un conductor acepta ese servicio, automáticamente en la aplicación se abre una ventana de chat en donde el conductor puede comunicarse con él vía mensaje de texto o también vía voz, como si fuese una aplicación de WhatsApp, Juan Pablo.
1: Alejandro, recordemos nuevamente el número telefónico, el número del WhatsApp para que la gente llame y escriba también, que es un servicio más que está ofreciendo Taxi AI.
2: Claro que sí, descargar la aplicación no es obligación, es bueno que la tengan, pero para los que no son amantes de la tecnología, pueden llamar o escribir al 350-800-1111.
1: Oiga, le repetimos, 350-800-1111, 350-800-1111. 350-800-1111. Y pendientes, porque ya venimos a entregarles más información de esta aplicación espectacular que se llama Taxi AI. taxi, espacio A y Latina, tanto para conductores como para usuarios. Pilas, ya venimos con la más bacana, Tropicana.
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1: Bueno, Manizales, en esta tarde de miércoles continuamos haciendo la invitación para los amigos taxistas, los amigos tropiamarillitos y también la gente aquí en Manizales, los usuarios de taxistas, para que descarguen la aplicación espectacular. Ya lo saben que yo ya la descargué, ya la tengo en mi teléfono inteligente, se llama Taxi AI. Ya lo saben, Taxi espacio AI Latina. Si la va a buscar como usuario, la busca como Taxi AI y es de color naranja. El icono de la aplicación es color naranja. Y si la va a buscar como conductor, como taxista, la usa como Taxi AI Conductor y es una aplicación de color blanco. Bueno, Alejandro, regresamos y continuamos hablando acerca de la aplicación. Por ejemplo, Alejandro, los conductores que descargaron ya la aplicación, hicieron la recarga desde los 3 mil pesos en adelante, que ya lo saben que los dos primeros meses solamente son 3 mil pesos y listo. Pero, por ejemplo, ya pasaron los dos meses, Alejandro, hicieron la recarga de 3 mil pesos en adelante y ya se consumieron lo que recargaron. ¿Cómo pueden hacer para volverla a recargar?
2: Muy buena pregunta, Juan Pablo. Los conductores que ya se consumieron el saldo que recargaron pueden, en la opción de la aplicación billetera, pueden recargar por medio de Nequi. Importante, cuando vayan a recargar, ingresan su propio número de Nequi, dan en el botón recargar y luego van a la aplicación de Nequi y aceptan la recarga en la barra de notificaciones.
1: Oiga, eso es una belleza, ya lo saben, desde la misma aplicación Taxi AI, desde ahí mismo, con su número de Nequi, con su número de celular Nequi, pueden recargar ahí mismo. Eso es una belleza, me encanta esto. Algo que también me gusta mucho, Alejandro, que estamos charlando aquí internamente, es que dentro de la aplicación, los usuarios que estén utilizando la aplicación, cuando piden el taxi que les va a llegar, pues está en la aplicación, aparece los datos personales del conductor que le va a llegar y debidamente identificado con la foto y todo. Esto me gusta mucho.
2: Sí, Juan Pablo, esta iniciativa es para ofrecerles a los usuarios una forma fácil y segura de solicitar un taxi. Como usted lo menciona, los taxistas están debidamente identificados con foto, tarjeta de control y foto del vehículo para asegurarle a cada usuario que solicita un servicio de que le llegue el conductor que precisamente aparece en la foto de perfil.
1: Bueno, y mañana llega una invitación bien especial, bien bonita. Ya Alejandro nos va a estar contando a qué hora. Mañana, desde la bahía del Centro Comercial Fundadores, ustedes tienen una actividad con la aplicación. Alejandro, ¿de qué se trata?
2: Mañana vamos a estar ubicados en la bahía del Centro Comercial Fundadores, en El Éxito, desde las 9 de la mañana hasta las 6 de la tarde, instalando la aplicación a los conductores que tienen en este momento dificultades para instalarla, que no tienen tanta habilidad para la tecnología. Allá vamos a estar colaborándoles, ayudándoles y respondiéndoles sus preguntas.
1: Oiga, qué belleza, me gusta esto. Para los que no están dominando muy bien la tecnología en este momento, aproveche, llega mañana a la bahía del Centro Comercial Fundadores, de 9 de la mañana a 6 de la tarde, descargan la aplicación, les asesoran, les resuelven las inquietudes, les ayudan. Ya lo saben, desde 3 mil pesos en adelante recargan este nuevo servicio de esa aplicación espectacular llamada Taxi AI. Ya lo saben, Taxi espacio AI Latina, que llevan 3 meses en Manizales, una empresa manizaleña, una espectacularidad. Bueno, Alejandro, ¿qué se le queda por ahí por contar? Ya lo saben que esta aplicación pertenece a la Asociación de Propietarios de Taxistas de Manizales. Alejandro, ¿qué se le queda por contar? ¿Alguna invitación que quiera hacer? Aproveche los micrófonos de Tropicana.
2: Listo, Juan Pablo, muchas gracias. Lo último que les queremos contar es que vamos a venir con una actualización para los vigilantes. Cuando soliciten un servicio, les vamos a regalar una pequeña comisión a su aplicación. Esta comisión ellos los pueden canjear por dinero con nuestra propia empresa. 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Muchas gracias, Audiencia Tropicana.
1: 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Nos despedimos. Descarga la aplicación Taxi AI. Ya lo saben que está disponible por el momento para Android, para los que tienen su teléfono Android. Más adelante para iPhone, para iOS. 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
0: 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Son las
3: 4 de la tarde en punto, 4 en punto en Tropicana.
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3: 4 de la tarde, un minuto, 4-1 en Tropicana.
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1: Vives en mí, qué buena canción. Algo de vallenato delicioso en Tropicana, la más bacana, bacanísima. Julián Mazuera, el Peluche de Tropicana, les acompaña a esta hora. Dirige el programa Mauro Moreno a las 5 de la tarde, como atardeció Manizales, y a las 6 estará de nuevo Cachuflito acompañándoles. Eso sí, desde las 5 está conmigo aquí contando buenos chistes en Tropicana.
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1: En la mesa del rincón, cancionzota bacana. 4 de la tarde, 11 minutos. Subámosle volumen a Tropicana, Tropicana, Tropicana.

0: Se llama Aguinaldo con Lavillos en Tropicana. Son las 4:18 minutos. ¡Tropicana! Es momento de reír a esta hora. Venga para acá, Cachuflito, háganos reír en Tropicana.
1: Dos parceros, pero parceros, de esos del uno dormían en la casa del otro, para arriba y para abajo, y jugaban en el mismo equipo de béisbol, porque eran beisbolistas, ¿sí o qué? Ajá. Entonces les encantaba mucho el béisbol, y un día estaban hablando, y ¿cómo será, hombre? ¿Será que en el cielo hay equipo de béisbol? Y dice el otro, no, pero hagamos una promesa, el primero que se muera baja desde el cielo a decirle al otro si sí hay equipo de béisbol o no hay equipo de béisbol. Va pa' esa, se hicieron la... Entonces listo, el primero que muriera, al cabo del tiempo, trácate, muere uno de ellos, papá, para arriba, para el cielo. Y como los dos meses, para los dos meses, sí, eran dos meses, dos días, bajo el man, con la, a cumplir su promesa. Y llegó donde el otro y, ¿qué hubo? Ole, Duravio.
2: ¡Ay, parcero, usted, mire cómo me puso!
1: Oh, hicimos una promesa. Y vengo a traerle la noticia. Y la verdad, tengo dos noticias, una buena y una mala.
2: Ay, hermano, sí, pues me da tranquilidad de nuevo volver a verlo y saber que nos hicimos la promesa del equipo de béisbol en el cielo. Cuénteme.
1: Pues, hermano, en el cielo sí hay equipo de béisbol. Sí hay equipo de béisbol.
2: Ay, ¿cómo así, hermano? ¿Y cuál es la noticia mala?
1: Que a usted le toca batear la otra semana.
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0: Saludos para Victoria, Ballesteros, Pinzón y a todo el combo allí. En sintonía de Tropicana, la más bacana, bacanísima. Gloria González en Comuneros, el Duendecito, el 2640 de la Gran Caldas. Gracias por oír Tropicana, la más bacana, bacanísima. Mi amigo Mateo, un abrazo.

0: ¡Qué linda estás! Manizaleña también, qué linda estás. Pereirana, qué linda estás. Quindiana, qué linda estás. No, mejor dicho, las mujeres del Eje Cafetero, las de Antioquia también, las del Valle del Cauca, hermosas, hermosas. Gracias por oír Tropicana, la más bacana, bacanísima. Es que merecen lo mejor. Ustedes, las mujeres hermosas que escuchan Tropicana, la más bacana, bacanísima. 105.7 y 930M. 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
0: Y me pregunto, ¿qué fue lo que me faltó? Música bacana en Tropicana.

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1: Música de Max Torres, se llama Cara Dura, cerrando este bloque de música en Tropicana, la más bacana. 4 de la tarde, 40 minutos. Momento de subirle todo, pero todo el volumen a Tropicana.

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1: 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En Tropicana, la más bacana, son las 4:45 minutos. 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Son las 4:45 en Tropicana.
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1: Con todo el gusto, 4:50 minutos en Tropicana.
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3: 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Son las
4: 4 de la tarde, 52 minutos en Tropicana.
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0: Oiga esa canción sota, se llama el gitano groserón, groserón el hombre, Dios mío bendito, sonando en Tropicana, la más bacana, 5:14 minutos, súbale volumen a Tropicana, ya vengo con humor, con cachuflito.
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0: Tropicana, la más bacana, bacanísima. Vamos a reír con Cachuflito, venga para acá.
1: Lo más difícil de conseguir en un equipo de fútbol es el portero, ¿sí o no? Ave María, puede ser portero de una discoteca, portero de un hotel, pero no que ataje goles. Ah, bueno. Y entonces había un equipo, el equipo era bueno, pero el arquero, eso era más malo que guindar la abuelita. A lo bien, malo, malo, malo. Entonces le dijeron, vea, ¿sabes qué, hermano? Si hoy en este partido se deja hacer más de 10 goles, lo amarramos y lo fusilamos, a lo bien. Obviamente era broma, pues el man asustado mío, pero ese día, ¿sabe qué? Le zamparon 17 goles, 17 goles le hicieron además. Entonces los compañeros de una lo amarraron al poste, tan, tan, y bueno, lo vamos a fusilar. ¿Cuál es su último deseo? No, 6 que me hagan una barrerita.
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0: Epa, buena canción para disfrutar a esta hora. Las que ya están empezando a hacer la comida, que comen tipo 6 de la tarde, o las que están por ahí saliendo para el andén y escuchando Tropicana. Gracias por estar con nosotros.

0: Momento de reír, venga para acá, cachuflito.
1: Y después que iba un man en moto, pero en pura verga. No era una cáscara Kawasaki, no, señor. Así sonaba la moto. Cuando por ahí sabe que pa, se lo comió una curva y se pega una esmerilada, ese man. Agradecer que sabe que no le pasó mayor cosa, solo se le salió la clavícula. Entonces ahí mismo tan, lo recogieron. Pum, pum, pum, nos llevaron para la clínica. Y bueno, ¿y este man qué? Uy, doctor, no estoy, tengo un hueso afuera. Es que hágalo pasar, hágalo pasar.
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0: Javier Solís, la canción Payaso. 5:37 minutos en Tropicana, la más bacana, bacanísima.

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1: 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Se llama El Jardinero Wilfrido Vargas en Tropicana, la más bacana, bacanísima. 5:40 minutos.

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4: 5:45 minutos en Tropicana.
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12: 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Son las
4: 5:47 minutos en Tropicana.
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4: 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En Tropicana son las 5:48 minutos. Una buena hora para darle a tu motor el combustible que se merece. 5:49 en Tropicana.
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0: ¿Dónde están? ¿Dónde van a acompañarme? Aquí en los 105.7 Tropicana, la más bacana. Aquí me hacen compañía y pasamos bien delicioso, bien rico. Ole, ponga de serio, pues. Pero de la risa. Deje de sufrir por bobadas, que la TSA y la tasa de sufrimiento absurdo, ojo, ya está muy alto. Suelte el celular, súbale a Tropicana y relájese, porque somos como Atardeció Manizales. Información, música y buen humor. Tenemos nuestros patrocinadores. Ay, sí, está muy abandonado. Ya, mi señora. 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
0: Y que no falte la recocha, el desorden. Vamos a espelucarnos, a degenerarnos de una manera bien sana en Tropicana. ¡Oiga lo que tengo!
2: Imagine que llega el peladito, y llegó a la casa cuando el papá sentado en la sala viendo una carrera de atletismo. Digo, ¡pa! ¿La que puedo ver los Transformers? Oh, no, mijo, yo escasa vez veo televisión y estoy viendo esta carrera de atletismo. Ah, pa, ¿y por qué corren esos señores? Ah, ¿cómo que por qué corren? Porque al primero le dan una cantidad de plata impresionante. Ah, ¿y entonces los otros para qué corren?
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0: El parche, siembre con la más bacana, siembre. Ah, los Bre, septiembre, octubre, noviembre y diciembre también, para que usted disfrute música, pero bien bacana. Hágale, mi gente, a escuchar buena cumbia.

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0: Ya tenemos las 6 de la tarde, 23 minutos, 6:23. Digo tarde porque todavía se ve un pedacito de cielo por ahí despejadito. El sol está escondiendo sus últimos rayitos. La luna sí ya se asomó con todo su combo de estrellas. Para recordarles que es una noche más, una noche bacana, una noche diferente. 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
0: Imagine que llega el peladito, y llegó a la casa cuando el papá sentado en la sala viendo una carrera de atletismo. Digo, pa, ¿la que puedo ver los Transformers?
2: Oh, no, mijo, yo es que a veces veo televisión y estoy viendo esta carrera de atletismo.
3: Ah, pa, ¿y por qué corren esos señores?
2: Ah, ¿cómo que por qué corren? Porque al primero le dan una cantidad de plata impresionante.
3: Ah, imagínate que llega un man donde el doctor y entonces llega el doctor y le dice: hermano, este caso es serio, usted debe tomarse los medicamentos como son, usted debe seguir el tratamiento como es, usted no entiende que esa enfermedad lo puede matar, que esto puede ser peor. Y llega el paciente y dice que: ay sí doctor, ay, qué miedo, mire cómo tiemblo. Es que, hermano, definitivamente usted es el único paciente con Parkinson que no le pone seriedad a
4: esto. 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
1: Oiga, qué buen vallenato. Me hace acordar es del man que llega y le dice a la mujer, si es que, amor, amor, lo que hace que te fuiste, no soy capaz de dormir, no soy capaz de dormir. Ah, y quiere que vuelva. No, no, no, devuélvame la cama. Me haces tanta falta, son los gigantes. ¿Extrañaba la cama el hombre o qué? 633 en Tropicana.

0: ¡Hala, hala! Oiga, y se unieron dos grandes, Richie Ray y Bobby Cruz. Es que la unión hace la fuerza y estos dos hicieron más que fuerza, hicieron severa canción sota. Y ustedes también se pueden unir, claro, pero no a Richie Ray y a Bobby Cruz, no, no. A la campaña bacana de Tropicana, los 105.7 y Bésame Te Enamora. Ya estamos recogiendo ayudas para las personas que más lo necesitan. Ustedes lo saben, el departamento de Caldas fue fuertemente golpeado. Tanto Armenia como Pereira y Manizales sufrieron... digamos que la inclemencia del destino, así fue, se sacudió la tierra y lastimosamente muchas personas perdieron todo. Se están recibiendo donaciones como vajillas, platos, cucharas, toallas, ollas, chocolateras, sartenes, sábanas, almohadas, entre otros elementos nuevos que ustedes puedan ayudar a entregar a estas familias a comenzar nuevamente porque harto lo necesitan. Donaciones buenas, en buen estado, nuevas. El centro de acopio sigue siendo la parroquia Santa Ana de Villa Carmenza y se une el edificio Don Pedro y dice: señor, aquí en la carrera 23 con calle 26, en la portería del edificio Don Pedro, usted puede dejar su ayuda. Sí, que vea esta almohada, que vea este paquetico de pañales, que vea esta olla pitadora, que vea esta estufa, que vea este... todo es bienvenido, cualquier ayuda. Será esto muy poquito, nada es poquito, hágale. Gracias a los amigos guardas de seguridad del edificio Don Pedro por prestarnos también su tiempo y esa paciencia. Ayudan hasta bajar las bolsas y todos tus muchachos son campeones. Abracito para ellos. En la parroquia, usted puede llevar su donación lunes, martes y miércoles de 8 de la mañana a 12 del mediodía. Los jueves de 8 de la mañana a 12 del mediodía y de 2 de la tarde a 6 de la tarde. Viernes, sábado y domingo durante la Eucaristía de las 8 de la mañana, las 10 de la mañana, las 12 del mediodía, 6 de la tarde y 7 de la noche. Todo lo que usted pueda donar desde el corazón, eso será de gran ayuda para las familias que tanto lo necesitan. Ya tenemos las 6:45 y ustedes pegaditos a la bacana, a diferente Tropicana. ¿Pa qué más, sí o no?
1: La viejita. No, mentira, no estaba ni tan viejita, hombre. Tenía 64 añitos y llegó donde el doctor. Ay, doctor, ¿qué más? ¿Cómo ha estado? Doña Lourdes, usted como siempre tan alentada. Ay, puede ver el vigor, amor. Ah, bueno, señora, cuénteme. Ay, doctor, es que yo quiero saber si yo puedo vivir siquiera otros 40 añitos más. Yo, ah, claro que sí. Usted parrandea mucho. Ay, no, ¿qué tal, doctor? ¿Le gusta el chorrito, el whiskycito, el guari? Ay, oigan, este doctor, no. ¿Y le gusta de pronto la marihuana o...? Ay, no, no, señor, para nada. No, no, no, no, ¿usted por qué pregunta esas cosas? Bueno, entonces sale con amigas para compartir de farra, tomarse la cervecita. Ay, no, no, no, no, ¿cómo se le ocurre, doctor? Yo nunca hago una cosa de esas. Entonces, ¿para qué quiere vivir otros 40 años, doña?
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0: Ave María, cada sentimiento, cada emoción tiene su nombre y esta tristeza tiene tu nombre. ¿Lo tenés claro, no? Luis Alberto Posada, el caballo de la música popular con esta canción sota, hombre. Mi tristeza tiene tu nombre, muy bien lo sabes. 6:46, suele que es Tropical. ¿Qué? Yo imito a Luis Alberto. No, no, no, no canto, pero harto donde llego. Uy, uy, uy, cuidado.

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1: A mi parcerito el Rolo, allá en la barbería, en el barrio El Guamal, ya le mochó la ya motiló a Harold. Ahora sí, a barrer barbería, que ya llega el otro cliente. Es Sagitario, tres noches.

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0: en Tropicana. Son las
1: 6:58 en Tropicana, 6:58.
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3: 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En Tropicana son las
1: 6:59 en la más bacana, 6:59.
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